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2: En el fútbol dicen que la juventud es clave, pero el Mundial de Rusia 2018 nos demostró que la experiencia vale oro. El portero de Egipto, Ehsan El Hadarai, saltó a la cancha contra Arabia Saudita e hizo historia pura. Con 45 años, se convirtió en el jugador más veterano en disputar un partido de la Copa del Mundo, superando el récord del colombiano Far Mondragón. Y no solo fue a pasear en ese partido, sino que El Hadarai atajó un penal, demostrando unos reflejos impresionantes que dejaron al mundo boquiabierto. Un verdadero ejemplo de que si hay pasión, el retiro puede esperar. Soy Carlos Calahorrán y esto fue Sin Límite de Cancha.
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2: Hola, soy Lilipad. ¡Juguemos!
3: ¡Extinción! ¡No otra vez!
4: Los juguetes de Toy Story regresan a la vida para jugar una vez más. Pero ahora se enfrentan a su mayor reto.
5: No lo sé, Jessie. Servimos para jugar, pero la tecnología sirve para todo.
4: La atención de Bonnie se ve dividida tras la llegada de Lilipad. Un nuevo juguete. Una tableta electrónica que llega con nuevas ideas sobre la diversión.
6: Bonnie necesita ayuda de alguien del mismo siglo que ella.
4: ¿Qué harán Woody, Jessie y Buzz ahora que la tecnología ha llegado?
7: Es bueno verlos peleando otra vez.
8: Sí, que lo es.
4: Para En Corto, Cami Cam.
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4: En el fútbol dicen que la juventud es clave, pero el Mundial de Rusia 2018 nos demostró que la experiencia vale oro. El portero de Egipto, Ehsan El Hadarai, saltó a la cancha contra Arabia Saudita e hizo historia pura. Con 45 años, se convirtió en el jugador más veterano en disputar un partido de la Copa del Mundo, superando el récord del colombiano Far Mondragón. Y no solo fue a pasear en ese partido, sino que El Hadarai atajó un penal, demostrando unos reflejos impresionantes que dejaron al mundo boquiabierto. Un verdadero ejemplo de que si hay pasión, el retiro puede esperar. Soy Carlos Calahorrán y esto fue Sin Límite de Cancha.
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2: En el fútbol dicen que la juventud es clave, pero el Mundial de Rusia 2018 nos demostró que la experiencia vale oro. El portero de Egipto, Ehsan El Hadarai, saltó a la cancha contra Arabia Saudita e hizo historia pura. Con 45 años, se convirtió en el jugador más veterano en disputar un partido de la Copa del Mundo, superando el récord del colombiano Far Mondragón. Y no solo fue a pasear en ese partido, sino que El Hadarai atajó un penal, demostrando unos reflejos impresionantes que dejaron al mundo boquiabierto. Un verdadero ejemplo de que si hay pasión, el retiro puede esperar. Soy Carlos Calahorrán y esto fue Sin Límite de Cancha.
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6: En el fútbol dicen que la juventud es clave, pero el Mundial de Rusia 2018 nos demostró que la experiencia vale oro. El portero de Egipto, Ehsan El Hadarai, saltó a la cancha contra Arabia Saudita e hizo historia pura. Con 45 años, se convirtió en el jugador más veterano en disputar un partido de la Copa del Mundo, superando el récord del colombiano Far Mondragón. Y no solo fue a pasear en ese partido, sino que El Hadarai atajó un penal, demostrando unos reflejos impresionantes que dejaron al mundo boquiabierto. Un verdadero ejemplo de que si hay pasión, el retiro puede esperar. Soy Carlos Calahorrán y esto fue Sin Límite de Cancha.
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1: En el fútbol dicen que la juventud es clave, pero el Mundial de Rusia 2018 nos demostró que la experiencia vale oro. El portero de Egipto, Ehsan El Hadarai, saltó a la cancha contra Arabia Saudita e hizo historia pura. Con 45 años, se convirtió en el jugador más veterano en disputar un partido de la Copa del Mundo, superando el récord del colombiano Far Mondragón. Y no solo fue a pasear en ese partido, sino que El Hadarai atajó un penal, demostrando unos reflejos impresionantes que dejaron al mundo boquiabierto. Un verdadero ejemplo de que si hay pasión, el retiro puede esperar. Soy Carlos Calahorrán y esto fue Sin Límite de Cancha.
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1: En el fútbol dicen que la juventud es clave, pero el Mundial de Rusia 2018 nos demostró que la experiencia vale oro. El portero de Egipto, Ehsan El Hadarai, saltó a la cancha contra Arabia Saudita e hizo historia pura. Con 45 años, se convirtió en el jugador más veterano en disputar un partido de la Copa del Mundo, superando el récord del colombiano Far Mondragón. Y no solo fue a pasear en ese partido, sino que El Hadarai atajó un penal, demostrando unos reflejos impresionantes que dejaron al mundo boquiabierto. Un verdadero ejemplo de que si hay pasión, el retiro puede esperar. Soy Carlos Calorano y esto fue Sin Límite de Cancha.
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0: buenas noches. Nos da mucho gusto que estén con nosotros en este espacio que nos reúne cada domingo para platicar de la historia, la cultura, las tradiciones y los temas que forman parte de la vida nacional.
1: Estoy bienvenida a tu casa, la hora nacional. Hoy les tenemos un programa muy especial dedicado a reconocer a los padres de México que con su ejemplo, trabajo, dedicación y cariño han contribuido a construir familias y comunidades más fuertes.
0: Vamos a platicar también de Cantares de México, una puesta en escena que reúne a más de 50 artistas en un recorrido por distintos momentos de la historia, la memoria y la identidad de nuestro país.
1: Les presentaremos nuestra nueva sección Estampas del Mundial, que cuenta cómo se vive esta fiesta futbolera en México y el mundo.
0: Platicaremos de eventos culturales, recreativos y mundialistas que pueden visitarse en distintos puntos de la República.
1: Vamos a hablar sobre la importancia de la figura paterna en la sociedad mexicana, los retos de las nuevas paternidades y el papel de los padres en la formación de las nuevas generaciones.
0: Además, tenemos información útil para las familias mexicanas, con recomendaciones para proteger su economía, conocer programas sociales y tomar decisiones informadas para el futuro.
1: Hablaremos sobre la importancia de hacer un testamento y la tranquilidad que implica para nuestras familias.
0: Sí, y además vamos a recordar un episodio importantísimo de nuestra historia, la nacionalización de los ferrocarriles que impulsó el presidente Lázaro Cárdenas. Qué bueno que están aquí. Empezamos.
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2: 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Están con nosotros aquí en la Hora Nacional.

0: Pues para seguir con los festejos del fin de semana, es importantísimo recordar lo que pasó el jueves. México le ganó a República de Corea y eso nos tiene muy contentos.
1: Sí, y es muy importante porque como es la segunda victoria en la fase de grupos, prácticamente asegura la calificación de la selección. Esto tiene feliz a todo el estudio y a toda la afición mexicana.
0: Se vio un equipo que tiene capacidad para responder.
1: Y en las calles se sintió todo el ambiente, familias enteras festejando, un resultado que volvió a ilusionar a la gente.
0: Totalmente, fue un partido que reforzó la confianza del equipo de cara a lo que viene. México cerró esa jornada con mucha fuerza anímica.
1: Y esta semana arrancamos una nueva sección que se llama Estampas del Mundial, donde vamos a platicar cómo se ha vivido este arranque del torneo. Hay notas de color por todos lados, desde el ya famoso Pato Merlín, que soy su fan.
0: Yo también.
1: Hasta las celebraciones que se han replicado en distintos puntos de la República, pasando por historias virales que se han vuelto parte de la conversación global. Vamos con esta sección que nos presenta nuestro compañero Orlando Abad.
2: El Mundial comenzó el 11 de junio, pero las huellas de aquel arranque siguen presentes en la conversación. El partido de México contra Sudáfrica es el segundo más visto en la historia del fútbol mexicano, con una audiencia cercana a los 40 millones de personas. La alegría del Mundial se extiende en cada sede, cada pantalla y cada afición mantiene viva la misma energía, la de un fútbol que se vive como una fiesta compartida entre países y comunidades. En México, Estados Unidos y Canadá, el inicio del torneo dejó escenas que todavía resuenan en las calles, plazas y espacios de convivencia, donde la gente convirtió la transmisión en un encuentro colectivo. Entre esas celebraciones dispersas, apareció una de las imágenes más inesperadas de la jornada en la capital mexicana. Un pato doméstico cruzando entre la multitud. En plena efervescencia del festejo del triunfo de México contra Sudáfrica, vestido con una pequeña camiseta de la selección nacional, avanzaba con calma entre banderas y gritos, como si conociera de toda la vida el ritmo de la celebración. Su nombre es Merlín, y en cuestión de horas dejó de ser solo un ave doméstica para convertirse en un símbolo espontáneo de nuestro país. La historia lo encontró sin buscarlo, el compañero fiel de una vendedora de aguas y su hijo. En paralelo, otra postal se construía a miles de kilómetros en la Embajada de China, donde la comunidad mexicana convirtió la madrugada local en tribuna improvisada. Era un poco más de la una de la mañana cuando el partido reunió a decenas de connacionales frente a una pantalla, transformando el espacio diplomático en un punto de encuentro emocional. La música de Maná terminó por unir la distancia. Corearon mientras el salón entero se convertía en celebración contenida, de esas que ocurren lejos del territorio, pero dentro de la misma identidad. Mientras tanto, en Monterrey, otra multitud escribía su propia versión del desborde colectivo. Una explanada convertida en pista improvisada detonó uno de los momentos más virales. Otra escena, más íntima, pero igualmente significativa, se registró con un niño sin camiseta de la selección. Apareció con un suéter navideño como alternativa simbólica. No hubo corrección ni reemplazo. La prenda terminó por convertirse en uniforme emocional de la jornada, recordando que la pertenencia al mundial también se construye desde la creatividad cotidiana. En Los Ángeles, California, también resonó como un estruendo la fiebre mundialista de los mexicanos. Finalmente, la propia presidencia de México presentó un video conmemorativo donde se mostró cómo se vivió la inauguración en distintos estados del país. La pieza reunió imágenes de plazas públicas, pantallas gigantes, celebraciones comunitarias y encuentros familiares, trazando un recorrido audiovisual por el territorio mexicano. Así, estas estampas del Mundial alegran los corazones de los aficionados. Son escenas que quedan en la memoria colectiva de quienes los viven dentro y fuera de los estadios.
1: Bienvenidas y bienvenidos a La Chilanguía. Esta semana la agenda cultural y recreativa trae opciones para todos los gustos.
0: Hay actividades para hacer en familia y con amigos.
3: Chilanguía. Bienvenidas y bienvenidos a esta guía de la ciudad que sigue sumando actividades para quienes disfrutan la cultura, el deporte y las tradiciones mexicanas.
4: En la capital, como en el Zócalo capitalino.
3: Y si no, a la gente de Guadalajara, que continúa con la fiesta de la zona fan Vibra Jalisco, donde miles de personas llegan y disfrutan los conciertos gratuitos, pero también hay muestras gastronómicas y hay actividades que mezclan fútbol con la cultura local de nuestros amigos de Jalisco.
4: En Monterrey, en el Parque Fundidora, mantienen el ritmo con presentaciones musicales y espectáculos para toda la familia.
3: La Ciudad de México tiene exposiciones, recorridos y actividades especiales en museos y espacios culturales para que visitantes vivan una experiencia mucho más allá de la cancha.
4: Bueno, el corredor cultural, que comprende 19 exposiciones en 17 museos, contando el de antropología, Universum de la UNAM, Memoria y Tolerancia, el Papalote, Museo del Niño, el Tamayo, el Franz Mayer, el Yacuic y el Dolores Olmedo, todos ellos se han unido para esta fiesta.
3: Pero miren, hasta aquí nuestras recomendaciones de esta semana. La Chilanguía nos espera muy pronto para que ustedes conozcan planes, disfruten la ciudad y sigan viviendo de esta gran fiesta que nos acerca cada vez más al Mundial 2026, el tercero en México.
4: ¡Eso!
3: ¡Nos vemos!
0: Hay personas que nos acompañan durante toda la vida. A veces son los que nos enseñaron a andar en bici, los que nos dieron el primer consejo importante o los que estuvieron ahí cuando más necesitábamos apoyo. En México se calcula que por lo menos 25 millones de personas desempeñan la función paterna.
1: La figura paterna muchas veces se construye con esos momentos cotidianos que terminan convirtiéndose en recuerdos que no se van a borrar jamás. Hoy, además de celebrar el Día del Padre, queremos reflexionar sobre cómo ha evolucionado la paternidad en nuestro país.
5: Este Día del Padre reconocemos a quienes ejercen esa labor con responsabilidad y cariño, a los padres biológicos, adoptivos, abuelos, tutores y también a las madres que han asumido ambos roles para sacar adelante a sus familias. Actualmente la paternidad está cambiando. Cada vez más hombres participan en la crianza y en los cuidados, en las tareas del hogar y en la construcción de relaciones más cercanas con sus hijos. Son las llamadas nuevas masculinidades, una forma de ejercer la paternidad desde la corresponsabilidad, la empatía y el afecto. Un claro ejemplo es el comunicador Mariano Osorio.
6: De manera muy particular, quiero felicitarme por tener la dicha, por tener la gloria de ser un papá de tres hijos que a lo largo de todos estos años me han enseñado a ser una mejor persona, a ser un hombre más sensible, a volverme definitivamente cada vez más responsable y más consciente de mis acciones y a practicar lo que yo llamo la paternidad responsable. Esto desde un punto de vista que está vinculado con la educación de los hijos, pero también con el ejemplo, porque el ejemplo arrastra. Y esa motivación, este motor de motivación que son nuestros hijos, definitivamente nos ayuda a ser un poquito mejores. Tengo la oportunidad de hacerme 100% cargo de la educación de mis hijos y de poder compartir con ellos sus alegrías, sus

0: de estos nuevos papás, de estas nuevas generaciones. Y hacia allá es hacia donde creo que debemos trabajar. Una familia que tiene buenos niveles de comunicación definitivamente va a estar en una mejor posición para resolver todo tipo de situaciones.
1: La paternidad se construye en los grandes momentos, pero también en los pequeños. Una conversación antes de dormir, una tarea escolar, una palabra de aliento o un abrazo oportuno. El cantante, actor y conductor César Costa recuerda la emoción y la sorpresa que sintió el día que supo que sería padre.
2: Cuando recién nació mi primera hija, estaba yo en pleno estudio y se me fue la voz y no podía cantar. Y yo dije, bueno, si esto es la paternidad, qué cosa tan espantosa. Entonces le pedí a un amigo que por favor me prestara un rancho por el Ajusco para irme a dormir y descansar un par de días para ver qué es lo que me estaba pasando, ¿no? Y la verdad, luego lo constaté con un muy querido amigo, con Rogelio González, un estupendo director cinematográfico, que me decía que cuando él fue padre, sintió que le arrancaron un pedazo de alma, del corazón, del espíritu. Y esa es la verdad. Me había pasado eso, regresé al estudio, descansé, pude terminar el disco, salió bien afortunadamente, pero ese nacimiento de mi primera hija fue un impacto tremendo. Y luego ya viene la parte bellísima, que es verlos desarrollarse, crecer, darles alas para que sean ellos mismos y una enorme, enorme responsabilidad. Este es un mensaje para todos los que van a ser papás. Es una responsabilidad muy importante, porque un hijo se tiene para siempre y lo más importante es, yo creo, yo como papá he querido que mis hijas pues sean mejores que yo en todos sentidos, que tengan mejor salud, que tengan mejores oportunidades, que tengan más mundo del que yo he vivido, que tengan más oportunidades y que crezcan, que sean verdaderos e íntegros seres humanos.
1: Ser papá no significa ser perfecto, se aprende todos los días. Es acompañar, escuchar y crecer junto con quienes más queremos. El notario Guillermo Vigil Chiapa, integrante del Colegio de Notarios de la Ciudad de México, comparte cómo combina su vida profesional con la responsabilidad y la alegría de ser padre.
3: Ha sido para mí pues una gran alegría. Soy papá de tres y para mí se convirtieron en un motor para salir adelante. Llegar a ser notario para mí fue muy, muy difícil. Es muy difícil llegar a ser notario, pero siempre pensaba en ellos. Han sido un motor y una alegría en mi vida, mis hijos. Creo que el hecho de ser padre es de las cosas más naturales que nos puede venir en la vida. Entonces, no se agobien, simplemente estoy convencido que si uno lo toma con responsabilidad, es un gozo increíble.
1: Detrás de cada padre comprometido hay historias de esfuerzo, sacrificio y amor. ¡Feliz Día del Padre!
4: Y en otro ejemplo vamos a conocer la historia de un padre de familia preocupado por el bienestar del país y obviamente de los suyos. Se trata del titular de la Procuraduría Federal del Consumidor, César Iván Escalante Ruiz. Vamos a ver y escuchar la plática que tuvo contigo, Micha, y con Rosalba Aguirre.
5: La paternidad tiene muchos momentos, muchos aprendizajes, pero, procurador, ¿qué es lo más gratificante de ser papá?
6: Bueno, creo que todos los momentos importantes de tu hijo, yo tengo la dicha de tener un hijo de 13 años, pues son como los pequeños momentos, sus éxitos en el plano escolar o algún proyecto, no sé, de ciencia. Particularmente le ayudo mucho, yo no soy tan bueno en las matemáticas, pero le ayudo mucho, por ejemplo, en geografía, en historia. Le gusta mucho el fútbol, entonces irlo a ver también, jugar, festejar, sufrir, llorar porque perdió. Esos pequeños momentos son los más gratificantes. Orientarlo para que no se deprima si tiene una calificación baja. Particularmente mi hijo se estresa mucho porque no sale bien en la escuela de repente. Entonces, estar con él y vivir todos estos momentos.
7: Y para los papás primerizos, para esas dobles P's que están allá afuera, papá primerizo, ¿qué consejo tiene?
6: Uno de los principales consejos, creo, es no sobreproteger. De repente sucede que estar viendo al niño o la niña, si ya se movió, si no se movió. Ahorita ya creo que las tendencias en pediatría ya están un poco más libres, pero cuando, insisto, mi hijo nació, si era como mucho y estar

0: vigilando y que coma cada 2 horas y que no duerma más de 4. Y creo que eso, ser un poquito más sueltos, disfrutar mucho toda la parte del crecimiento, no sufrirla, sino vivirlo, los primeros pasos, y siempre que estén muy pendientes de no comprar cosas que no se necesiten, porque luego la mercadotecnia, los propios algoritmos de las redes sociales detectan que eres padre primerizo, te quieren vender todos los aparatos y todas las mamitas, la grandota, la chiquita. Entonces, que sean muy responsables al momento de adquirir estos productos y que disfruten mucho la paternidad.
1: Y hablando de recomendaciones y consejos, ¿qué hay en este mes en la revista del consumidor para los papás?
0: Te lo cuento. Esta es la revista del consumidor de junio, es la 592. Tenemos varias cosas en esta revista: un platillo sabio, la guía de consumo sobre arroz, un estudio de calidad sobre papas, frituras de maíz y trigo, que esto lo enlazamos un poco para la gente que va a botanear durante el mundial.
2: Sí,
0: pero en particular por el Día del Padre, tenemos un artículo especial de finanzas personales, un artículo en nuestra sección entorno digital para encontrar las mejores ofertas a través de las aplicaciones. También tenemos una colaboración con Conducef de manera mensual, y aquí es Cuida tu Dinero, en este caso para los papás. El contenido está muy interesante.
2: César Iván Escalante Reyes, procurador, muchísimas gracias por estar con nosotros aquí.
0: Muchas gracias, gracias a ti.
2: Un gustazo.
0: Gracias, Rosa.
1: Muchas gracias.
0: Gracias.
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2: Pensar en el futuro también es una forma de cuidar a quienes más queremos. Un testamento brinda certeza jurídica, ayuda a prevenir conflictos familiares y permite que nuestro patrimonio sea repartido conforme a nuestra voluntad.
5: Vamos a ver y escuchar la plática que tuvieron Micha y Rosalba Aguirre con un especialista sobre la importancia de este documento y las facilidades que existen hoy en día para realizarlo.
1: Familia de la Hora Nacional, pues hablar del futuro no siempre es sencillo, pero hay decisiones que son muy importantes y que de verdad se convierten hasta en un acto de amor y de responsabilidad, como es hacer nuestro testamento.
2: Y para conocer la importancia de este tema y para resolver muchas dudas frecuentes y entender por qué es una herramienta fundamental para proteger nuestro patrimonio y a nuestros seres queridos, hoy nos acompaña el notario Guillermo Vigil Chapa, integrante del Colegio de Notarios de la Ciudad de México. Bienvenido, señor notario.
6: Muchas gracias por la invitación.
1: Resulta un tema quizás hasta complejo. ¿Cómo escribir un testamento? ¿A quién recurro? ¿Qué se hace?
6: Y la verdad es que es un instrumento sumamente sencillo. No hay que pensarle mucho, porque por eso estamos los notarios. Los notarios los vamos a ir llevando paso a paso. Pues el testamento implica tomar una decisión, cumplir con una responsabilidad de quién o quiénes queremos que sean nuestros beneficiarios. Por un lado. Y por otro lado, que mucha gente no conoce, es que en el testamento también podemos designar con quién queremos que se quede lo que más queremos, que son nuestros hijos menores de edad. En nuestro sistema jurídico no hay herencia forzosa. Hay otros países, España, Argentina, donde sí hay una herencia forzosa. Yo no puedo desheredar a ciertas personas. En México no. En México yo puedo dejar a cualquier persona como mi heredero.
1: ¿Qué serían como los tres principales mitos que tenemos que derribar en este momento del testamento?
6: Mito es que tengo que tener mucho dinero para tener testamento. Otro mito es pensar que mi testamento lo hago una vez en la vida y tengo que prever todos los escenarios. Es muy complicado, porque como es por una cuestión patrimonial y una cuestión familiar, tiende a cambiar con el tiempo. Yo siempre le aconsejo a la gente, piense usted en el corto o mediano plazo. Y si en unos 5 o 6 años cambia, vuelve a ser otro. El testamento, por su naturaleza misma, se puede revocar. Hay que cambiarlo. No hay que prever todo lo que le puede pasar a uno a lo largo de la vida.
2: No, ojalá pudiéramos, ¿no?
6: Exacto. Porque lo que yo he podido ver en la práctica, en el día a día, es que normalmente la gente tiene alguna idea de qué es lo que pasa si hay un intestado. Y lo que me he dado cuenta es que esa idea que tiene la gente normalmente

0: incorrecta, y eso hace que uno piense que tiene algún derecho cuando a lo mejor y no lo tiene. Claro. Pero también otra cosa que me he dado cuenta, la gente piensa que lo que se dice en el testamento se respeta, y eso sí es cierto. Por eso es importantísimo hacer el testamento, da una guía.
1: Esto ayuda mucho a que no haya conflictos entre los parientes, familiares.
0: Sí, claro, como da la certeza de qué es lo que quiso la persona al hacer su testamento, es una guía fundamental para los parientes y evita, claro, una gran cantidad de conflictos a que no hubiera testamento y se fueran por el intestado. Claro, ayuda muchísimo a que no haya conflictos.
2: Saber del mes del testamento, saber a dónde acudir, ¿nos puede hablar un poquito de eso?
0: Ya desde hace muchos años hay un convenio a nivel nacional de los notarios con la Secretaría de Gobernación, en donde septiembre es el mes del testamento. ¿Qué implica el mes del testamento? Dos cosas. Uno, una reducción en los costos para hacer testamento. Básicamente cuesta la mitad hacer un testamento en septiembre. Y otro, se extienden los días y a veces hasta los horarios de atención en las notarías.
2: Si tenemos algunas dudas, redes sociales, ¿dónde podemos conseguir más información al respecto?
0: El Colegio de Notarios de la Ciudad de México tiene varias redes sociales, como en X, Instagram, Facebook. Búsquenlo como Colegio de Notarios de la Ciudad de México, y aparte está la página de internet del colegio, que es colegiodenotarios.org.mx, y el teléfono del Colegio de Notarios, 5511-1819. Ahí nos pueden contactar.
1: Notario Guillermo Vigil Chapa, muchísimas gracias por visitarnos aquí en La Hora Nacional.
0: Gracias a ustedes por la invitación.
2: Gracias.
0: Gracias.
1: Y gracias a ustedes por seguir aquí con nosotros en La Hora Nacional. No se vayan, por favor.
2: La historia de México también se cuenta a través de las vías del tren, que durante décadas conectaron regiones, impulsaron el comercio y acercaron comunidades.
1: Hace casi 9 décadas, el presidente Lázaro Cárdenas tomó una decisión histórica que fortaleció la soberanía nacional al decretar la nacionalización de los ferrocarriles mexicanos. Vamos con la información que nos trae Germán Gastelum.
3: Gobierno o individuo que entregue los recursos naturales o entrega a alguna empresa extranjera, traiciona a la patria. Son las palabras de don Lázaro Cárdenas. Hoy quiero platicarles algo que sucedió el 23 de junio de 1937. La expropiación de Ferrocarriles Nacionales de México fue antecedente de la gran expropiación petrolera de nuestro país, la cual se hizo un año después. La expropiación de Ferrocarriles Nacionales de México se basó principalmente en la ley de expropiación que se hizo el 25 de noviembre de 1936. ¿Qué decía esta ley? Que el gobierno podía expropiar los bienes particulares siempre y cuando fueran para beneficio y servicio de la nación. En 1937 había problemas económicos, no se habían pagado los sueldos de los trabajadores de los ferrocarriles. Las empresas privadas estaban exigiéndole al gobierno que indemnizaran, que dieran aportaciones, que estuvieran apoyando a la industria privada para poder mantener los ferrocarriles que se movían en toda la nación. Veníamos después de la revolución. Varios de estas vías férreas se habían deteriorado y por lo tanto exigían que se arreglaran, además de que muchos sueldos estaban devengados. La situación fue tal que Lázaro Cárdenas, dentro de su estrategia y la consolidación de los bienes naturales de la nación, dijo: yo soy el amigo de los trabajadores. En mí van a encontrar siempre un apoyo. Toma la decisión y expropia el 23 de junio de 1937 Ferrocarriles Nacionales de México. Empieza a ser un antecedente y una preparación para la expropiación petrolera. Quería ver cómo reaccionaban todos los mercados mundiales al respecto. Además, de esta manera, él salvaguardaba el transporte y el medio por el cual se llevarían a cabo todos los movimientos para el petróleo, para la expropiación petrolera, para que pudiera manejarse y tener claro que este bien ya era un bien público. Al siguiente año, en 1938, el 1 de mayo, él le entrega la administración al Sindicato de Ferrocarriles de México, dándoles solamente la administración. La posesión seguía siendo de nuestra nación. Este fue un gran antecedente que logró que después se consolidaran los ideales de alguien como Lázaro Cárdenas, que siempre tuvo muy clara la visión que México tenía que ser una nación fuerte, que los recursos naturales del país tenían que ser del país. Precisamente en 1937, el 25 de julio, crea nuestra amada Hora Nacional, para de esta manera difundir todos estos ideales.

0: cultura, las tradiciones mexicanas, nuestra lengua. Y es, hasta nuestros días, el medio por el cual llegamos a toda la nación. Gracias, Tata, Lázaro Cárdenas y, por supuesto, a la Hora Nacional. Seguimos aquí.
1: Bueno, pues llegamos al final de esta primera parte de La Hora Nacional. Pero antes de la pausa, le mandamos un abrazo a todos los padres que nos están escuchando. Que acompañen a sus hijos y enseñen con el ejemplo. Y obviamente también a los que siguen vivos en la memoria y el corazón de sus familias.
2: Porque los mejores legados no siempre tienen que ver con bienes materiales. Muchas veces se transmiten en forma de valores, principios, enseñanzas y, por supuesto, amor.
1: Hoy le queremos mandar saludos muy especiales a las personas que nos siguen en radio, televisión y redes sociales. César Peralta, Cecilia Rivera, José Luis Hernández Álvarez, Alicia BFG y GMS Electrificaciones.
2: Para Adriana Peña, Martín Olmedo, Said Jiménez, Manuel Marín, Mundo Educarte de San Luis Potosí, Edith Díaz, Osvaldo Martín y María del Carmen Jiménez.
1: Y otros más para Karen Hernández, Elizabeth García, Rafael Vázquez Castro, Araceli Bazán Sosa, Rolando Rubén Na Pérez, Francisco Segura y Raúl Robles en Fresnillo, Zacatecas.
2: Recuerden que estamos en YouTube, en Facebook, en Instagram, en TikTok, en X y en Spotify. Y también nos pueden contactar en el siguiente número. Mucha atención. 55 3483 42 39 o nos pueden también mandar un correo electrónico a lahoranacional@segov.gov.mx. Que tengan una gran noche y una excelente semana. 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

0: Muchas gracias por seguir con nosotros en La Hora Nacional. En esta segunda parte vamos a tener más información, cultura y reflexiones sobre los temas que forman parte de la vida nacional.
1: Y vamos a platicar sobre la hipertensión arterial y la importancia de prevenirla y atenderla oportunamente.
0: También hablaremos sobre la toma de conciencia del abuso y maltrato hacia las personas adultas mayores. En más temas de cultura les platicaremos sobre la obra de teatro La Generación de los Inservibles.
1: Y cerraremos con música que muestra la riqueza cultural de México.

0: La hipertensión arterial es una de las enfermedades más comunes y peligrosas en el mundo. En México, millones de personas tienen esta condición y muchas ni siquiera saben que la tienen, según los datos de la Secretaría de Salud.
1: Especialistas de esta secretaría mencionan a la prevención, la detección oportuna y la adopción de estilos de vida saludables como formas de controlar la presión arterial. Y para hablarnos sobre este tema tenemos una vez más aquí en la Hora Nacional al doctor Jorge Lara. Él es cardiólogo del ISSSTE en el Centro Médico Nacional 20 de noviembre. Doctor, bienvenido una vez más a la Hora Nacional.
2: Muchas gracias, Cha, Leos, gracias por la invitación.
1: Oiga, pues el asesino silencioso, ¿por qué se le conoce así?
2: Porque realmente la hipertensión arterial puede parecer dormida y así sintomática durante muchos años hasta que verdaderamente ataca por sus complicaciones. El evento vascular cerebral, el infarto o incluso hasta la falla renal. Y difícilmente o rara vez da síntomas realmente. Cuando los da son escasos, escuetos, se confunden mucho con dolores de cabeza, de pronto hay ciertos mareos, algunos zumbiditos de oídos, pero mucha gente pasa estos síntomas inadvertidos y sin embargo la presión arterial está o puede estar alta y estar dañando al sistema en términos generales.
0: Oiga, doctor, y si los síntomas son así de sutiles y discretos y a veces ni siquiera los hay, ¿cómo podemos estar pendientes de nuestra presión arterial? ¿Cada cuándo nos tenemos que checar? Sobre todo, ¿a partir de qué edad es importante empezar a monitorear?
2: Yo creo que a partir de los 35 años ya es buena edad y hay que saber que si tengo yo ascendencia con hipertensión, es decir, mamás, papás, tíos, abuelos con hipertensión, yo quizás voy a tener una predilección para heredar el problema. En ese sentido, tomar la presión arterial rutinariamente en cada visita médica, cada mes o cada semana, si veo que tengo cierta propensión a riesgo o voy sumando años de edad, pues vale la pena tomarla. Si ya soy hipertenso o estoy en el proceso diagnóstico para hipertensión, entonces hay que tomarla diario, ¿no? Y ahí sí, por supuesto, pues estar cerca del profesional de la salud o el médico general, un cardiólogo que pueda obviamente ayudarlos a su control.
1: Doctor, yo he visto que hay aparatos que se pueden comprar en las farmacias para medir la presión en casa. ¿En qué rango es la presión normal? Sé que el ideal es 120 sobre 80, ¿no?
2: 120-80 es la presión normal. Todavía podríamos tener, Chao, una elevación hasta 130-85, 130-90 de la sistólica y diastólica respectivamente. Más allá de ahí, ya empezamos a tener cierto grado que se llama de prehipertensión. Y ya arriba de 140-90, teóricamente ya se debe de considerar un estado de hipertensión importante.
0: ¿El sentido contrario es malo también? O sea, si uno es de presión baja.
2: Te podría decir que sí, aunque no tiene el mismo efecto cardiovascular en riesgo. Okay. Es decir, no va a producir un infarto propiamente o tal vez un evento vascular cerebral, pero tampoco es bueno tener presiones arteriales muy bajas porque ahí es donde comúnmente sí la gente se siente más sintomática. Es decir, bajoneada, con sueño, débil, fatiga, cansancios. Incluso hay gente que se desmaya por las presiones muy bajas. Esto responde a otra condición muy diferente. Es una situación bastante diferente, pero sí hay que también atenderla porque si se empieza a presentar de forma crónica, también hay que acudir al médico para que se atienda. Y si se toma medicamento y la presión está baja por el medicamento, también hay que ver si los medicamentos no se están de alguna manera sobrepasando en la dosis que amerite verdaderamente la reducción de los mismos.
0: Claro, que ayuda a no tener hipertensión, pero no genera un problema.
2: Es correcto, que no nos vayamos del otro lado. Se llama la curva en J de la hipertensión, que también está asociado a riesgo. Entonces, mucho cuidado si son hipertensos y comienzan a tener presiones más bajas por los fármacos.
1: Pues hay que llevar entonces esa bitácora, ¿no? De la presión, porque sí es bien importante.
2: Y con esa bitácora, ya te puedes ir al médico, al cardiólogo, y le vas a ayudar mucho al especialista en salud, porque ve la bitácora, saca un promedio y ya puede determinar si hay hipertensión y qué grado de hipertensión tienes. Si de alguna manera ya no funcionó o no fue suficiente, entonces ya el médico juzgará preciso si hay que mandar algún otro estudio como un monitoreo ambulatorio de la presión arterial, que también puede ayudar mucho para el diagnóstico y el control.
0: Ay, doctor, pues muchas gracias por venir a llamarnos un poquito la atención sobre algo de lo que creo que todos hemos medio escuchado, pero a veces no terminamos de entender qué implica la hipertensión arterial y qué, sobre todo, consecuencias puede tener. Entonces, muchísimas gracias por haber venido.
2: Al contrario, Leo, muchas gracias por la invitación.
1: Gracias. Gracias, doctor Jorge Lara, que no sea la última, por favor.
2: No, cuando ustedes gusten.
1: Conste, ¿eh?
2: Claro, sí.
1: Y ustedes igual, ¿eh? Que no sea la última. Ahorita nos vemos.
0: Reconocer, prevenir y denunciar cualquier forma de violencia, negligencia, abandono o discriminación es fundamental para garantizar que los adultos mayores tengan una vida digna y plena.
1: Vamos a ver y escuchar la entrevista que hizo Orlando Abad en el marco del Día Mundial de la Toma de Conciencia del Abuso y Maltrato en la Vejez. El 15 de junio se conmemora el Día Mundial de Toma de Conciencia del Abuso y Maltrato en la Vejez. Una fecha para reflexionar sobre el respeto, la dignidad y los derechos de las personas mayores.
3: Por eso hoy nos acompaña la licenciada Claudia Chávez García del Instituto Nacional de Geriatría, que trabaja en el área de trabajo social. Bienvenida, licenciada, ¿cómo está?
4: Muchas gracias por la invitación, muy bien, gracias.
3: Oiga, para empezar, ¿por qué es importante reflexionar sobre el maltrato a nuestros viejitos y viejitas?
4: Se ha convertido en un problema mundial y es importante visibilizarlo, puesto que tiene repercusiones graves en la salud y en la vida de las personas mayores, pero también a nivel comunitario, a nivel social. Pensando en la vida de las personas mayores, el maltrato y abuso se suele relacionar con problemas de salud como incontinencia, como dolor musculoesquelético, con síntomas gastrointestinales, pero también puede generar estrés, ansiedad, aislamiento, y todo esto puede llevar a ideas suicidas y también a una muerte prematura.
1: Es durísimo, licenciada, pero qué bueno que se toma conciencia en este día. Y yo quisiera preguntarle, ¿cuáles son las formas más comunes de maltrato que enfrentan las personas mayores?
4: Algunas formas son la violencia o maltrato económico, psicológico, emocional, físico, y también el abandono o la negligencia se clasifica como un tipo de maltrato. Se estima que los que más se presentan

0: son el maltrato económico y el maltrato psicológico, ¿no? En el económico encontramos de alguna manera el despojo a sus bienes, incluso los familiares suelen apropiarse, ¿no? Como de la tarjeta, de estos programas o como de las pensiones y sobre todo sin su consentimiento de la persona mayor. También el maltrato psicológico, que es, pasa como más sutil porque desafortunadamente se normaliza el maltrato. Los gritos, los chantajes, incluso la infantilización de
1: Sí,
0: las
1: claro.
0: personas mayores no es tan percibida como un moretón, como una patada, como un golpe.
1: Eso es un buen punto, ¿no? ¿Cómo podemos darnos cuenta? Porque a veces las personas mayores como que son muy nobles también y dicen, no, no voy a decir nada.
2: O tienen
1: Pero
2: miedo también porque
1: también
2: se
1: puede
2: sienten muy
1: ser.
2: solas
1: ¿Cómo podemos darnos
2: o
1: cuenta,
2: abandonadas?
1: alertarnos?
0: Por supuesto, esto es muy común, desafortunadamente, porque está atravesado de ideas muy estereotipadas y muy prejuiciosas de la vejez, ¿no? Es decir, ¿qué pensamos de la vejez? Generalmente lo asociamos con deterioro, con discapacidad, con que requieren la
2: Perdón,
0: ayuda, los
2: deterioro físico
0: cuidados.
2: y mental.
0: Sí, ambos. Y entonces las personas creemos que debemos de cuidar a mi papá o cuidar a las personas, pero también pensando en que ya no tienen esta autonomía, en que ya no gozan como de esta posibilidad de, pues simplemente de definir lo que a ellos les interesa hacer, y entonces ejercemos ese tipo de cuidados, infantilización, incluso sobreprotección, y también suele darse mucho en estas condiciones actuales en las que los cuidadores son los familiares más cercanos, pero también al haber ausencia de espacios donde puedan darse los cuidados a las personas mayores, pues son los familiares quienes tienen esta carga de ejercer los cuidados y no hay un equilibrio con los demás familiares.
2: A
0: Generalmente
2: veces un
0: recae la
2: hermano nada
0: responsabilidad,
1: más, ¿no?
0: por
1: Carga
0: ejemplo,
2: mucho. Un
0: y
2: hijo.
0: recarga en una sola persona, por lo tanto se genera sobrecarga en la persona cuidadora y también puede empezar a presentar ciertos síntomas y algunas enfermedades, ¿no?
1: Perfecto. Si hay alguna persona que quiera acercarse al instituto a recibir ayuda, ¿cómo le puede hacer?
0: Sí, por supuesto, el Instituto Nacional de Geriatría, igual si nos buscan en Facebook, si nos buscan, tenemos nuestra página oficial de igual manera y en las redes, y tenemos ahí ya como la programación de cuáles son los pasos que tienen que seguir si es que ustedes gustan tener atención dentro del instituto. Ahí pueden llamar o pueden acudir directo al instituto y les damos los pasos.
1: Gracias.
0: Muchas gracias.
2: Muchísimas gracias, licenciada Claudia Chávez García. Le agradecemos muchísimo
0: Gracias
2: que
0: a
2: haya estado con
0: ustedes.
2: nosotros aquí en La Hora Nacional.
0: Muchas gracias.
2: Y gracias a ustedes y por favor, no se vayan. Seguimos con más.

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4: Así como los padres transmiten historias, enseñanzas y tradiciones de generación en generación, la cultura también preserva la memoria colectiva de los pueblos.
5: Cantares de México retoma ese legado con una puesta en escena que reúne música, danza y teatro. Vamos a ver y escuchar la entrevista que realizaron.

0: Rosalba Aguirre y tú, Micha, para conocer más sobre este espectáculo.
1: Cantares de México es un espectáculo que reúne a más de 50 artistas en el escenario. Hace un recorrido, Cha, por la historia y los momentos históricos de nuestro país, desde la región maya hasta el norte. Fusiona teatro, música y todo lo que te puedas imaginar de danza.
2: Y tenemos el honor de que hoy nos acompañen aquí en el estudio su directora y productora Laura Díaz, junto con los cantantes Lute Reyes y Roberto Eric. Es importante mencionar que este espectáculo se va a presentar del 10 al 26 de junio y, como bien dices, propone un recorrido artístico por la riqueza cultural de México, nuestro país. ¡Qué honor tenerlos aquí en la Hora Nacional! ¡Bienvenidos!
3: Gracias.
4: Al contrario, un honor poder estar aquí contigo y estar con Rose.
2: Cuéntenos, por favor, ¿cómo nace la idea de este proyecto? ¿Cómo nace Cantares de México?
4: Cantares de México nace de mi corazón porque mi abuela era de Aztlán, de Nayarit, y me contaba historias y me decía, cuando hacía yo algo bien, me decía, ¡Ashkale Miniwil!, que quiere decir, muy bien hecho, muchachita. Y me contaba historias de nuestra raza, y eso se fue metiendo en mi corazón muy profundo. Siempre me sentí muy orgullosa de ser mexicana.
2: Cuéntanos un poquito más, Lute, por favor, del show.
5: La verdad es que yo estoy muy honrada y muy contenta de estar en este espectáculo. Yo soy Lute Reyes, precisamente hago el homenaje en la época de vernácula, la época del cine de oro que nos dio tanto nombre en México, pero es un espectáculo que solo dura 3 minutos cada escena, entonces es tan divertido, realmente es cuando la cultura se convierte en espectáculo. No es algo que hayas visto, digo, no es el hilo negro, porque la cultura de México es la cultura de México, pero en la forma en la que Laura lo está mostrando es tan dinámico. Imagínate, casi 200 cambios de vestuario. Tenemos más de 30 artistas en escena, danza folclórica, ballet clásico, danza contemporáneo, pero visto desde esta visión del espectáculo.
1: La verdad es que también es de llamar la atención cómo seleccionaron, qué géneros musicales, qué regiones del país. Es un mundo de posibilidades las que tenemos en el país.
4: Tienes razón, ahorita estamos presentando 25 estampas, pero Cantares de México tiene armadas más de 200.
2: Roberto, tú has estado muy calladito, te toca contarnos y decirnos cuáles son las redes sociales,
3: claro,
2: de todo
3: sí.
2: Lo que nos acaban de decir, porque es mucha información. Así y tenemos es. Que saber más.
3: Claro, claro. Bueno, en redes sociales estamos como Cantares de México de Laura Díaz, en Instagram y Facebook, y YouTube también. Yo canto y represento la época del bolero y el danzón, el romanticismo de generaciones pasadas que iban al Salón México, bailaban, se vestían elegantemente, y México está cargado de nostalgia, entonces creo que es importante que reconectemos con nuestras partes que nos representan ahorita en la globalización y todo lo americanizado que estamos como sociedad actualmente. Es importante reconectar, y pues hago una invitación a todas las personas que nos están escuchando y viendo para que nos vayan a ver a las funciones.
2: Buenísimo, Roberto. Sí, tener los pies bien plantados en el presente, pero sin olvidar nuestras raíces y mirando siempre hacia el futuro, ¿no? Muchísimas gracias por visitarnos aquí en la Hora Nacional. Qué gusto haberlos tenido por acá.
4: Muchísimas gracias a ti. Estamos muy complacidos. Yo lo último que quiero es dar las gracias a Rose, darte también las gracias a ti, decirte que te admiramos mucho, y que sepas que Cantares de México también tiene una raíz en la Hora Nacional, porque en mi recorrido por el país fue compañero muchas veces.
2: Sí.
4: Muchas veces y muchas noches.
2: Viene uno de regreso del concierto y vas a escuchar a la Hora Nacional.
4: Definitivamente.
2: Es gran compañía.
4: Gracias.
2: Muchísimas gracias a ustedes.
6: Gracias.
2: Y gracias a ustedes, por supuesto. No se vayan, tenemos más.
0: La generación de los inservibles es una obra que pone sobre la mesa una mirada crítica sobre el presente, sus contradicciones y sus silencios. Vamos a la entrevista que le hicieron el Cha y Rosalba Aguirre a parte de su elenco.
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1: Con una mirada crítica, sensible, pero también con mucho humor negro, hoy nos acompaña la obra de teatro La Generación de los Inservibles, y desde el título ya suena bastante provocador, ¿no ves, Chef?
8: Totalmente. Desde el título y desde que ves el cartel que está hecho con la tipografía del metro. Esa es una premisa muy interesante, porque a partir de eso aborda temas como la identidad, el futuro, la presión social y la búsqueda de un lugar en el mundo. Y hoy nos acompañan Montserrat Escalante y Mariano Azcárraga para platicarnos de esta interesante propuesta teatral. Chicos, bienvenidos a la Hora Nacional. Qué gusto tenemos por acá.
9: Muchas gracias.
8: Oigan, pues La premisa es simple, pero muy fuerte. En un temblor, se quedan atorados en un vagón del metro. Y de ahí se desencadena todo.
6: Sí, totalmente. Justo lo bonito es que antes de este temblor, comienza una pelea entre nuestra generación, que es la generación de los inservibles, que creo que ya estamos muy etiquetados históricamente, mundialmente por eso, contra esta generación que nos precede, ¿no? Y pues no tenemos de otra más que juntos, ¿no? Las generaciones que no se llevan, ver cómo le hacen para salir de este, creo que es muy interesante, como reivindicarnos de algún modo.
9: O sea, la clave aquí está en el choque generacional.
6: Totalmente.
9: Y a partir de ahí vamos a ver toda una trama, cómo se va desenredando. Platíquenos entonces, ¿cuál es la reacción de esta generación? Yo pienso que la reacción de esta generación verdaderamente es la búsqueda de su voz, de su comunidad, de ese espacio por encontrar el lugar al que pertenece. O sea, llegar a un mundo donde piensan y sienten que todo ya está ocupado, que ya todo está tomado y que ellos salen sobrando. Y es eso, este choque directo que tienen contra lo que ellos mismos perciben sobre sí mismos y también sobre lo que el mundo percibe sobre ellos, ¿no? Entonces es, ¿cómo creas tú? O sea, se ha ocupado mucho la palabra manada, tu colectivo dentro de...
8: Sí, tu comunidad.
9: Ajá, a tu comunidad para encontrar tu voz, para identificarte, para agarrar fuerza y pronunciarte y tomar aquel espacio que también te corresponde.
8: Sí, totalmente de acuerdo, porque además se autollaman en la obra la generación inservible, ¿no? Pero a fin de cuentas, la generación anterior le está dejando un mundo inservible en muchos aspectos, ¿no?
6: Absolutamente.
8: Entonces es una cosa muy fuerte lo que se está tratando en este espacio tan cerrado. ¿Cuántas veces nos ha pasado que estamos en el metro y se queda parado 10 segundos y es de...
9: Sí,
8: nos cuenta el corazón, empieza a sudar, claro. Etcétera, etcétera. Imagínate con esta presión, ¿no?
6: Claro. Sí, totalmente. Creo que esa es una de las reflexiones más padres que hay, ¿no? O sea, realmente, ¿qué mundo estamos teniendo todos? Porque no solo es el mundo que nos están dejando, ¿no? Al final, también es un mundo, también es nuestro mundo, y es reflexionar sobre en dónde estamos parados el día de hoy, ¿no? Como generaciones, como el futuro, porque al final de cuentas es otra de las cosas bonitas de esta obra, que una cosa es, al final nosotros en algún punto vamos a ser presidentes.
9: Claro.
6: Vamos a ser, ¿no?
8: Jefes de las compañías.
6: Jefes de compañías, claro.
8: En este nuevo mundo también de las redes sociales y estas Exacto. cosas que están ahora tan fuertes.
6: Sí, total. Nosotros vamos a llevar un poquito la batuta en eso y, bueno, ¿qué va a pasar, no? Con nosotros, con ellos más, etcétera, etcétera. Es una de las reflexiones interesantes que hay en todo eso.
9: Y que cada generación tiene, pues, sus propios atributos, ¿no? Sus propias reflexiones, retos. Y a mí me da un poco la atención la hiperconectividad de esta generación, ¿no? ¿Y quién pasaría entonces, como decías, Cha, te quedas sin conexión, te quedas atrapado en el metro? ¿Y qué pasa entonces?
8: Eso es lo peor, Ros. Bueno, píquelo.
9: Sí, o sea, justamente creo que es esto, ¿no? Que es cíclico, que cada generación lo repite, que cada generación siente este rechazo y que cada generación en algún punto pierde algo y pierde una desconexión, y al someterse a las condiciones de las generaciones de arriba parecería que están desconectados y que no pertenecen porque están acostumbrados a lo que la generación de arriba les aportó de cierta forma, pero la generación de arriba sobre esa contribución siente un rechazo también sobre su resultado. Entonces sí, es como esta cosa cíclica de cada generación, está ahí, está.
8: Claro, y qué interesante, porque tuvimos oportunidad de platicar con la dramaturga, con la directora, con Abril Mayet, y justamente como que es un tema que al menos en las dos cosas que hemos podido platicar con ella es recurrente. Esta, no sé si lucha precisamente de generaciones, pero las diferencias entre generaciones, ¿no? Ahorita son ustedes dos representando esta generación inservible, pero en la obra hay muchos más actores dentro de este vagón del metro, ¿no? Lo cual hace que sea como mucho más tensa la cosa.
6: Sí,
8: estas pláticas.
6: Totalmente. Sí, creo que justo es un poco un tema recurrente en la dramaturgia de Abril. Y es algo bonito porque justo es algo inevitable, ¿no? Tú puedes decir, es que son los inservibles, son ok, pero es que nos guste o no, va a pasar. Vamos a tomar la estafeta. Y que, como dicen, se ha pasado muchas veces, ¿no? Los hippies, todos odiaban a los hippies. ¿Y cómo es posible que los hippies, estos cuates? Y de repente ellos tomaron el mundo y tomaron sus decisiones, ¿no? Y también pues hicieron lo propio, ¿no? Entonces creo que es algo, son temas como fuertes, pero bonitos, y por eso siento que...
8: Inevitables.
6: Totalmente, porque es inevitable, ¿no? Exactamente.
9: Qué interesante puesto en escena, la verdad es que ya nos dejaron muy intrigados, hay que ir a verla.
6: Pues bienvenidos, bienvenidos.
8: ¿Dónde están? ¿Qué días? ¿Qué horarios?
9: Y nos estamos presentando todos los lunes de junio en el Foro Shakespeare a las 8 p.m. y Pues sí, vamos a estar ya, que son 4 funciones las que nos quedan. Nos quedan 4 funciones, 8 películas.
10: Y antes de irnos, redes sociales, ¿dónde podemos buscar más información?
6: Nos pueden buscar a nosotros como Náufrago-Teatro, es la compañía, digamos, de los actores, pero también tenemos, estamos en coproducción con Shake and Falstaff. Ellos también están, que justo es la compañía de la dramaturga y directora Abril Mayet. Y nos pueden mandar mensaje y también si quieren cortesías, mándenos mensajito y con muchísimo gusto nosotros les podemos regalar cortesías para cualquiera de nuestras funciones.
11: Muy bien, perfecto, pues qué mejor.
10: Qué mejor, muchas gracias por estar con nosotros.
6: Gracias a ustedes por invitarnos.
11: Gracias Monserrat, gracias Mariano y gracias a ustedes por seguir con nosotros. No se vayan, estamos aquí, ya saben, en la hora musical.
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13: Y yo soy Roberto Eric.
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0: Pues así llegamos al final de esta emisión de La Hora Nacional. Muchísimas gracias por haber estado con nosotros.
1: En este Día del Padre queremos reconocer a quienes acompañan, escuchan, aprenden y crecen junto a los hijos. Las nuevas paternidades nos recuerdan que la cercanía y el afecto son parte fundamental de ese camino compartido.
0: Sí, le mandamos nuestro reconocimiento y nuestros mejores deseos a todos los padres de México.
1: Muchísimas gracias por acompañarnos cada domingo. Recuerden que estamos en YouTube, en Facebook, en Instagram, en TikTok, en X y en Spotify. Y también nos pueden contactar en el siguiente número. Mucha atención. 55-3483-4239 o nos pueden también mandar un correo electrónico a lahoranacional@segov.gov.mx.
0: Que tengan una muy bonita noche.
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1: En el fútbol dicen que la juventud es clave, pero el Mundial de Rusia 2018 nos demostró que la experiencia vale oro. El portero de Egipto, Ehsan El Hadarai, saltó a la cancha contra Arabia Saudita e hizo historia pura. Con 45 años, se convirtió en el jugador más veterano en disputar un partido de la Copa del Mundo, superando el récord del colombiano Far Mondragón. Y no solo fue a pasear en ese partido, sino que El Hadarai atajó un penal, demostrando unos reflejos impresionantes que dejaron al mundo boquiabierto. Un verdadero ejemplo de que si hay pasión, el retiro puede esperar. Soy Carlos Calahorrán y esto fue Sin Límite de Cancha.
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4: 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Polvo, lluvia, tráfico. Nuestro coche aguanta de todo, pero mantenerlo limpio no tiene por qué ser un lujo. Hoy te enseñamos cómo preparar un shampoo para lavar el auto. Anota la receta y dale a tu auto el brillo que se merece.
5: Y en otros temas, la fiebre mundialista está aquí, pero ojo, haz que ruede el balón y no tus gastos.
4: Si quieres saber cómo evitar que la pasión mundialista te deje fuera del juego, quédate en la Revista del Consumidor Radio.
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0: En la actualidad, crear nuestras propias tecnologías domésticas es la opción ideal para elaborar productos básicos con ingredientes de calidad y muy accesibles.
1: Lo mejor, no tenemos que buscar por horas lo que necesitamos, ya que lo encontramos en tiendas de materias primas y droguerías. Por eso vamos a preparar nuestro propio shampoo para lavar el auto. ¡Manos a la obra!
0: Recuerda que cada receta está aprobada por el Laboratorio Nacional de Protección al Consumidor. Los ingredientes que vamos a utilizar para hacer 750 mililitros son: una taza de agua purificada, una pizca de colorante vegetal azul, una cucharada sopera de cera de carnaúba, dos tazas de lauril éter sulfato de sodio y cuatro cucharadas soperas de polisorbato 20.
1: También vamos a necesitar los siguientes utensilios: una taza medidora, una cacerola con capacidad de 2.5 litros, un embudo, una cuchara sopera y una botella de plástico de 750 mililitros con tapa. Su preparación nos va a tomar nada más y nada menos que 25 minutos. Sin duda, una gran ventaja.
0: Para poder elaborar nuestro champú para auto, comenzamos vertiendo el agua en la cacerola y la calentamos. Una vez caliente, agregamos polisorbato 20 y revolvemos. Cuando el agua esté a punto de hervir, agregamos una cucharada sopera de cera de carnaúba. Agitamos hasta que se incorpore por completo y dejamos hervir durante 3 minutos. Retiramos del fuego, agregamos el lauril éter sulfato de sodio y removemos suavemente. Después incorporamos el colorante y mezclamos hasta que el color sea uniforme.
1: Por último, con ayuda del embudo, envasamos nuestra mezcla en la botella de plástico y colocamos una etiqueta con el nombre del producto, la fecha de elaboración y de caducidad. En este caso, considera que su tiempo de caducidad es de 6 meses. Finalmente, pero no menos importante, hay que guardarlo en un lugar fresco y seco, fuera del alcance de niñas y niños. ¡Y listo! Tenemos nuestro propio shampoo para auto. Para usarlo, tome en cuenta que para 10 litros de agua se deben disolver aproximadamente 15 mililitros de shampoo. Al final del día, apostar por las tecnologías domésticas no es solo una forma de ahorrar, es tomar el control de lo que consumimos.
0: Si quieres aprender a preparar otras tecnologías como crema de cacahuate, gel para el cabello o jabón líquido corporal, puedes visitar nuestro canal de YouTube, Profeco TV.
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0: La fiebre por la Copa Mundial de Fútbol 2026 ya está aquí y con ella la emoción llega a su punto máximo. Seas aficionado o no, el ambiente festivo invita a participar en celebraciones que, sin planificación, pueden desbordar tu presupuesto.
1: Entre las suscripciones para ver los partidos, la playera oficial o las salidas con amigas y amigos, los gastos se pueden elevar. Por eso, consumir de manera inteligente te permitirá disfrutar la intensidad del torneo sin poner en riesgo tu estabilidad económica.
0: No se trata de no gastar, sino de hacerlo con conciencia. Si vas a comprar productos alusivos con responsabilidad, evita hacer gastos con cargo a tu tarjeta de crédito. Además, para que tus finanzas no reciban una tarjeta roja, considera las siguientes reglas del juego.
1: Establece un presupuesto y define cuánto gastar en artículos y celebraciones sin descuidar tus gastos fijos. Compara precios antes de comprar y elige siempre establecimientos formales.
0: Guarda tus comprobantes, ya que son tu única defensa para cambios, devoluciones o aclaraciones. No olvides que la propina es opcional, ya que es una gratificación voluntaria por el servicio, no un cargo obligatorio.
1: Reflexiona antes de gastar y pregúntate si realmente necesitas el producto o si el lugar donde verás el partido justifica el gasto. Disfruta sin la camiseta oficial. Puedes vivir la emoción del fútbol sin necesidad de gastar de más.
0: Y hablando de camisetas, puedes consultar los costos de los productos oficiales en diferentes establecimientos en el programa ¿Quién es quién en los precios? Pero el precio no es lo único que debes vigilar. En plena fiebre mundialista, las imitaciones

0: si los productos de baja calidad están a la orden del día. Por eso, si vas a comprar algún producto, revisa la calidad de los materiales. Examina las costuras, acabados y resistencia para detectar productos de baja calidad.
1: También verifica el empaque, ya que los artículos originales tienen sellos, hologramas y etiquetas de licenciamiento oficial de las marcas deportivas. Fíjate bien en la nitidez, la calidad de impresión y ortografía de las etiquetas. Las imitaciones suelen tener errores o empaques deficientes.
0: Recuerda comprar en tiendas o distribuidores oficiales. Es la forma más segura de garantizar la autenticidad del producto y hacer valer tu garantía. No te confíes. Aunque la compra sea digital, no debes de bajar la guardia.
1: Para evitar fraudes en tus compras en línea, toma en cuenta las siguientes recomendaciones. Compra en sitios seguros y verifica que la dirección comience con https://. Tenga certificado de seguridad vigente y ofrezca métodos de pago confiables.
0: Comprueba la identidad del proveedor. Asegúrate que el comercio tenga domicilio físico, teléfono, correo electrónico u otros medios de contacto. Consulta la reputación de la tienda y busca opiniones o referencias de otros compradores antes de pagar.
1: Lee los términos y condiciones. Hazlo para evitar sorpresas y conocer las políticas de envío, cambios y devoluciones. Analiza la descripción del producto y revisa materiales, talla, colores y dimensiones. Compara las imágenes con el original y verifica que el número de modelo coincida. Desconfía de las gangas, ya que si el precio está muy por debajo del valor de mercado, es una señal de alerta.
0: Para compras en línea más seguras, consulta el monitoreo de tiendas virtuales ingresando a www.profeco.gob.mx/tiendas-virtuales. Ahí te decimos si el comercio es transparente con sus medios de contacto físicos, métodos de envío, precios claros en moneda nacional y políticas de cancelación.
1: Ya para cerrar, recuerda que la Ley Federal de Protección al Consumidor, en su artículo 12, establece que el proveedor tiene la obligación de entregar factura, recibo o ticket de compra. ¡No te vayas sin él! ¡Es tu respaldo! Recuerda que no necesitas gastar en exceso para disfrutar del Mundial. ¡Vive la emoción del fútbol con un consumo responsable!
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Anáhuac. 16 minutos y 70 segundos. One, two, three, four. Una ventana a la

0: 16 minutos y 70 segundos, una ventana a la Beatlemanía.
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2: En el fútbol dicen que la juventud es clave, pero el Mundial de Rusia 2018 nos demostró que la experiencia vale oro. El portero de Egipto, Ehsan El Hadarai, saltó a la cancha contra Arabia Saudita e hizo historia pura. Con 45 años, se convirtió en el jugador más veterano en disputar un partido de la Copa del Mundo, superando el récord del colombiano Far Mondragón. Y no solo fue a pasear en ese partido, sino que El Hadarai atajó un penal, demostrando unos reflejos impresionantes que dejaron al mundo boquiabierto. Un verdadero ejemplo de que si hay pasión, el retiro puede esperar. Soy Carlos Calahorrán y esto fue Sin Límite de Cancha.
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1: 22. 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

0: ¿Qué tal, amigos de Reporte Anáhuac? Muchas gracias por estar nuevamente con nosotros. 8:02 de la mañana de este lunes 22 de junio 2026. Ahí va el año. Ahí va el año y ahí va también la fiesta futbolera que estamos pendiente de todos y cada uno de los equipos que lo conforman, pues especialmente México, o si usted está de alguna comunidad, ya sea de algún país en especial, pues bienvenidos y todo lo mejor también, mucho éxito para su país. David Magallón en la producción, gracias por estar con nosotros en la 1670 de AM, Facebook Live, YouTube Live, iHeartRadio, Noticias con Sentido, nuestra redacción de un servidor, Paco Trejo, de lunes, miércoles y viernes transmitiéndole para usted. Pase a Noticias con Sentido en Facebook, síganos, denos un comentario, algún like y le estará llegando información 24/7 nacional e internacional, amigo de Reporte Anáhuac. Hay también TikTok, tenemos TikTok también para usted. Y Reporte Anáhuac ha comenzado.
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0: El clima para el día de hoy, amigo de Reporte Anáhuac, 14 grados centígrados, soleado. Está interesante el día, está rico. Mínima de 12, máxima de 23 grados centígrados aquí en Huixquilucan, Estado de México, en Interlomas. Se estará preguntando si va a llover. Bueno, va a llover de 4 a 7 de la noche y luego de 10 a 11 de la noche aproximadamente, para que usted tome sus precauciones. Esto es aquí en Interlomas. Y en la Ciudad de México,

17 grados centígrados. Nos está marcando soleado, mínima de 15, máxima de 26. Y sí va a haber lluvias en la Ciudad de México a partir de las 4 de la tarde en adelante. Tome sus precauciones, no tiene que salir, quédese en casa o bueno, o seguir trabajando, ¿no? Ya sabe que hay veces que hacen home office, etcétera, de 4 a 2 de la mañana estará lloviendo parte de la madrugada del día de hoy en la Ciudad de México. Vamos con más. Las concentraciones, marchas, no nos dejan. Estamos a veces neutralizados aquí en la Ciudad de México. Y bueno, pues familiares de víctimas de feminicidio en la Cuauhtémoc. Esto ya está desde las 8 de la mañana en los juzgados de ejecución de sanciones penales en Sullivan, número 133, en la colonia San Rafael, en la Cuauhtémoc. Exigen justicia para víctimas de feminicidio y el esclarecimiento de los hechos ocurridos en septiembre del 2017 en la alcaldía Tlalpan, a fin de evitar que el presunto responsable sea liberado y que enfrente un proceso judicial apegado a derecho, garantizando el acceso a la justicia y evitando cualquier situación de impunidad. No se descarta que colectivas feministas se sumen en el apoyo, así como posibles afectaciones viables, viales ahí como medida de protesta. Se están esperando aproximadamente 30 personas. Amigos y familiares de presunto responsable de feminicidio, como ya le mencionaba también, son varios puntos donde se está exigiendo esta situación con este individuo. Y bueno, pues la sección novena de la Ciudad de México de la Coordinadora Nacional de Trabajadores de la Educación a las 12 de la tarde en la Cuauhtémoc, Unidad de Administración de Finanzas de la Autoridad Educativa Federal de la Ciudad de México, se están reuniendo, se van a reunir en Chocongo, número 58, en la Colonia Tránsito, allá en la Cuauhtémoc. ¿Qué están demandando este grupo? Reunión de trabajo con representantes de la Autoridad Educativa Federal de la Ciudad de México, en la que se analizan y conciliarán los descuentos aplicados, así como el reintegro correspondiente a las maestras y los maestros de la Coordinadora Nacional de la CENTE, trabajadores de la CENTE, de trabajadores de la educación, por su participación en las movilizaciones realizadas en la capital del país durante la huelga nacional. Bueno, pues aquí como si trabajaran mucho, ¿no? Hay algunos que sí, pero la mayoría, ¿no? Ya sabe los desastres que han hecho y seguirán haciendo. Es triste, pero hasta que las autoridades no actúen conforme derecho y también que se les escuche, por supuesto. Pero al parecer están ya en diálogos con el secretario Delgado de la SEP. Y todo indica que al parecer van a soltar 800 millones de pesos. Nada más. Vamos con más. El Banco del Bienestar. Sí sabía, ¿no? ¿O no? ¿O no se quiere dar cuenta que si hay un Banco del Bienestar? Acumula más de 25 multas por un monto de 8.8 millones de pesos. ¿Sí? De deuda. Y esto, de acuerdo con los registros públicos de la Comisión Nacional Bancaria y de Valores, la institución todavía enfrenta estos problemas operativos y de cumplimiento regulatorio. El reporte de multas y sanciones se publican desde el año 2014 en la página de la autoridad reguladora y supervisora de enero 2025 y el 15 de junio 2026, esto lo indica la Comisión Nacional Bancaria de Valores.

ha hecho públicas 25 multas contra el Banco del Bienestar. Los montos van desde poco más de 26 mil pesos hasta una sanción superior de 1.4 millones de pesos, reflejando que no se trata de un solo incidente aislado, sino de observaciones recurrentes en distintas áreas de operación. ¿Por qué ha sido sancionado este banco muy nombrado del Bienestar? Las causas, las sanciones son diversas, pero, amigos de Reporte Anáhuac, reveladoras. Incumplimientos relacionados con la observancia del régimen regulatorio y disposiciones prudenciales, registros contables incorrectos, deficiencias en la administración integral de riesgos, fallas en estas medidas básicas de seguridad, problemas de control interno, retrasos en la entrega de información requerida por la autoridad y omisiones en obligaciones regulatorias específicas. Llama particularmente la atención que una parte importante de las multas contra este Banco del Bienestar correspondan precisamente a deficiencias de control interno, uno de los pilares sobre los que descansa la operación segura de cualquier institución financiera. Pero también aparecen sanciones vinculadas con la conservación de autorizaciones de clientes y el cumplimiento de obligaciones para comisiones bancarias. Y tomando únicamente los montos publicados, las sanciones acumuladas del Banco del Bienestar superan los 8.8 millones de pesos. La de menor monto, le había mencionado, 26.886 pesos, por lo que el banco no conservó la autorización del cliente. La de mayor monto es por 1.443.300 pesos por incumplir con las obligaciones relativas a la administración integral de riesgos. Ahora, la multa más recurrente es por un monto de 311.220 pesos porque, de acuerdo con la comisión, no cumple con la ley de instituciones de crédito en lo relativo a la observancia del régimen regulatorio y disposiciones prudenciales. Y bueno, pues ¿qué la tienen ahí? Ah, no, pues es el cambio, ¿no? Es el nuevo cambio. Cuarta transformación, y muchos dicen, se está construyendo, que ya fue el primer piso, ahora está el segundo piso. Perdón, pero usted tiene el poder si construyen un tercero o los que quieran, pero depende de todos nosotros, amigo de Reporte Anáhuac.

Muchas gracias, amigos de Reporte Anáhuac, 8 de la mañana con 13 minutos. Y gracias a todos los que se están sintonizando a través de las redes sociales, en Facebook. Gracias, Almu, por estar pendiente, nos está observando, está pendiente de este espacio, una gran colaboradora también de Reporte Anáhuac. Noticias con sentido en su momento. Y bueno, pues ahora, pasando y siguiendo a más información, Paola Gárate cuestiona a Sedena. He recibido amenazas. ¿Qué más se necesita para recibir protección? ¿Se acuerda usted de esta situación, de este caso, la diputada del PRI, Paola Gárate, a quien dejaron una corona fúnebre en el norte del país? Cuestionó la Secretaría de la Defensa Nacional por decir que analizaría otorgarle protección debido a amenazas recibidas. Gárate indicó que en octubre pasado fue amenazada. Punto de pistola con un arma en la cabeza y que ha solicitado seguridad en reiteradas ocasiones para pedir protección. Entonces, pronto, con toda seriedad, ¿y qué más se necesita para que una ciudadana reciba protección? ¿Cuántas amenazas más deben ocurrir para que un análisis de riesgo reconozca lo evidente? Así lo ha reiterado y lo ha aseverado. Ahora, ¿qué dijo la Sedena sobre dar protección a la diputada? Y el secretario de la Defensa Nacional, Ricardo Trevilla, indicó que sugirió a la diputada interponer

0: una denuncia para analizar, denúncielo y después analizamos su caso y determinar si se le otorga protección. Y explicó que se hace un análisis de todos los casos, ¿eh?
1: Claro, sí.
0: Es decir, se pone la solicitud que va dirigida a la Secretaría de Seguridad y Protección Ciudadana, luego personal de la Guardia Nacional se encarga de estudiar los riesgos. Vamos a ver si usted es cuestión de riesgo. Y dice, con base a esto, se determina si es procedente dar el servicio de escolta o establecer contactos o realizar patrullajes de reconocimiento en las áreas en donde, en este caso, una diputada se traslada o tenga eventos de tipo oficial. Aseguró que incluso ha llegado a tener contacto con la diputada si ha habido una cercanía, ¿no? Y bueno, pues ante esto la diputada lamentó que las autoridades no cuenten con la información completa y señaló que desde el primer momento interpuso las declaraciones correspondientes. Es decir, que las autoridades, la SEDENA, no están realmente informados. Antes de cumplirse 24 horas, ya estaba en las oficinas de la Fiscalía del Estado dando la cara, como siempre lo he hecho. Así va el mensaje en sus redes sociales. Y cuestionó a la SEDENA por indicar que no ha acudido a interponer una demanda y acusó que no tenían la información correcta a la mano. También quiero ser clara, se me habla de acompañamiento en actos oficiales, como si mi responsabilidad como diputada se pudiera aprender y apagar por horario. Así lo ha dicho, y esto lo relató en 2021, fue levantado durante una elección, y en octubre pasado fue amenazada con una pistola en la cabeza. Ahora recibí una corona fúnebre en mi domicilio, he solicitado seguridad en reiteradas ocasiones, y usted, y a las instancias correspondientes, así lo ha dicho. Entonces pregunto con toda seriedad, ¿qué más se necesita para que una ciudadana reciba protección? ¿Cuántas amenazas más deben ocurrir para que un análisis de riesgo reconozca lo evidente? Ahí está, dice, mi vida, como la de cualquier sinaloense, no puede depender de un trámite mal informado. Ahí está. Hasta estas autoridades se ponen, ¿pues qué? ¿Sus moños? ¿No quieren gastar? ¿No creen? ¿O no les importa la vida de los demás? Usted saque sus propias conclusiones. Vamos a hacer una breve pausa y continuamos.

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Continuamos, amigo de Reporta Anáhuac, 8 de la mañana con 21 minutos. Y bueno, pues ya es momento de entrar en modo investigación.

0: Bien, modo investigación se hace presente. Doctora Rebeca Arévalo.
1: Muy buenos días,
0: ¿cómo
1: Paco?
0: Andamos el día de hoy?
1: Pues muy bien, muy contentos de estar aquí iniciando la semana como siempre en este modo investigación. Sí, y ¿verdad? Agradecidos porque nos escuchen y por el espacio.
0: No, y está días. Fresco, está tranquilo, está empieza soleado.
1: Es un buen día, fue un buen fin de semana, creo, nos respetaron las lluvias, seguimos en el
0: mucho
1: en
0: viento,
1: la costa
0: también,
1: deportiva, todo muy bonito.
0: Despejado.
1: Todo despejado. Despejado. Muy bien, muy bien.
0: Pero lo que no se despeja es aquí en modo investigación.
1: Exactamente. ¿No? Y pues hoy estamos con un invitado del gala, la verdad, le agradecemos muchísimo. Es el doctor Rafael Bernardo Carmona Benítez, bienvenido, doctor.
2: Muchas gracias.
0: Un gusto.
2: Muy gracias por la invitación.
0: Por favor.
1: Y bueno, pues él es investigador de nuestra Facultad de Economía y Negocios, y bueno, me voy a permitir presentar una breve semblanza, la redujimos porque si no nos íbamos a pasar aquí toda la sección. Bueno, el doctor Carmona es doctor por la Universidad Tecnológica de Delft en Países Bajos, es maestro por la Universidad de Birmingham en Estados Unidos e ingeniero industrial. En Reino Unido e ingeniero industrial en el Instituto Tecnológico Autónomo de México. Y bueno, él ha trabajado principalmente en investigación de operaciones, matemáticas aplicadas, ciencias de datos, logística, transporte, cadenas de suministro. Y ha participado también como parte de investigación, pero como consultor en proyectos para sectores público y privado. Ha desarrollado diversos modelos matemáticos, estrategias de optimización aplicadas a transporte aéreo, distribución de hidrocarburos, última milla, pronóstico de demanda, localización de infraestructura, sistemas de monitoreo basados en tecnologías IoT. Y actualmente impulsa proyectos de investigación que realmente están orientados a resolver problemas reales a partir de usar datos, modelar matemáticamente y hacer herramientas de optimización. Su interés especial está en formar a los estudiantes que puedan aplicar este conocimiento científico a los desafíos de la sociedad y a la industria, y por supuesto para la toma de decisiones. Y bueno, pues como él es docente destacado, investigador destacado y además coordinador de nuestros grupos estables de investigación, pues estamos muy contentos de contar con él. Y pues bueno, si te parece, vamos a empezar la entrevista. Doctor, coméntanos por qué decidiste dedicarte a esto de economía y negocios, y luego, bueno, con una vertiente muy particular que ya nos irás comentando. ¿Cómo te visualizaste? ¿Por qué estudiaste esto?
2: Mira, la verdad es que primero trabajo en la Facultad de Economía y Negocios, pues soy ingeniero industrial.
0: Ah, ok.
2: Ajá, y bueno, cuando yo era chico lo que quería era ser piloto, porque todos mis primos y

0: tíos del lado de mi mamá son pilotos, pero utilizo mucha grabación de y en esos tiempos no podía usar, bueno, en mis tiempos no podías usar lentes, entonces mi papá sí, él es ingeniero, entonces también pues yo creo que dije, pues ya no puedo ser piloto, voy a ser ingeniero, y escogí ingeniería industrial, yo creo principalmente porque me gustan las matemáticas, y también no es, o sea, sí es operativa, pero no estás como las otras ingenierías que estás literal en la obra o en la... eres como un poco más, yo lo relaciono un poco más como... En ingeniería le llaman ingeniero sin casco.
1: ¿Como qué de oficina?
0: Como administración o cosas así. Y creo que principalmente fue por las matemáticas, porque me gustan mucho las matemáticas y me gusta mucho tratar de operacionalizar, optimizar, eficientar sistemas y en general entender los negocios. Es la parte interesante de ingeniería industrial, que tienes mucha relación con administración y con la facultad de economía. De hecho, en muchas facultades en el mundo, la parte que yo estudio sí está en la facultad de negocios. En el MBA. Sí, están más de investigación de operaciones, está mucho más pegada a las facultades de negocios. Sí.
1: ¿Y en la facultad de negocios o de economía y negocios hay muchas matemáticas?
0: Pues sí, o bueno, porque ahorita no, economía es totalmente pegado a matemáticas y finanzas también, a lo mejor muchos en las números. Otras áreas de Merck, ellos a lo mejor es, no, es que también porque ellos necesitan mucha estadística.
1: Sí,
0: entonces sí, es mucho, sí tenemos mucha relación con matemáticas, aunque no gusten.
2: Sí nos gustan.
0: Sí, tienen que aprender matemáticas y sobre todo hoy en día que va mucho de la mano con la IA, y todo lo que tiene que ver con inteligencia artificial y todo lo que ahora tienen que aprender los alumnos
1: vinculado,
0: para poder,
1: ¿no?
0: Sí, lo van a tener que aprender a modelar y usar, pues las matemáticas son parte fundamental. A lo mejor ellos lo están usando, pero las bases matemáticas siempre les van a ayudar a entender mucho más de las herramientas que hoy en día va, en mis tiempos fue el internet, hoy en día es la IA, ¿no? Entonces en 20 años la IA es lo que para nosotros hoy en día es el día a día, ¿no?
2: Claro, y cuéntanos un poquito de cómo decidiste ser investigador y de tu principal proyecto que hayas desarrollado hasta ahora, un poquito cuéntanos.
0: Sí. Mira, el investigador, siempre quise ser doctor, yo creo porque mi papá es investigador del Instituto de Ingeniería de la UNAM, es nido, sí. Bueno, él sí, mucho tiempo se fue a comisionado, al gobierno, estuvo con muchos gobiernos, ahorita de estar regreso de investigador, pero yo creo que siempre crecí siendo investigador,
2: viendo
0: eso, como solucionando proyectos reales, es ingeniero, entonces todos los proyectos que llevan ahí, que son bastantes, son de aplicaciones reales para beneficio de la sociedad, entonces yo creo que eso fue lo que me llamó para ser investigador, y también porque me gusta mucho aprender, me gusta mucho estar viendo cosas nuevas y no siempre estar haciendo algo lo mismo, ¿no? Entonces,
1: estar actualizado.
0: Estar actualizado, la investigación te permite pues estudiar más, entender nuevas cosas, moverte de área a algo nuevo, pues siempre tratar de estar entendiendo lo nuevo y no siempre resolviendo, no que yo diga que los demás trabajos son muy siempre lo mismo, creo, pero nos, en nuestra vida a lo mejor es mucho más estar aprendiendo e innovando que haciendo, resolviendo cosas que ya haces cotidianamente. Sí.
2: Y cuéntanos un poquito de tu proyecto.
0: Yo creo que el proyecto que, pues a lo mejor el de mi tesis de doctorado, que finalmente no fui piloto, pero tuve la oportunidad de, cuando estaba estudiando la maestría en Inglaterra, estaba estudiando química, ingeniería en materiales para hacer generación de energía por hidrógeno. Y en ese tiempo, yo creo que por mi visión de negocios a lo mejor, hice un análisis del costo de lo que era, lo que estaba estudiando, y pues dije yo que esto nunca va a jalar, ¿no? Porque es bastante caro, ¿no? Entonces dije, no, ¿sabes qué? Mejor me regreso a matemáticas, que es lo que más me...

0: gusta y escribí una propuesta de doctorado sobre transporte aéreo y lo que estudié fue un modelo de negocios para aerolíneas de vuelos de largo alcance, como de aquí a Europa, o sea, se llaman, en inglés le llaman long haul, y en low cost, ¿no? Que sería para un modelo de largo alcance en bajo costo. Es un modelo que a la fecha, bueno, yo lo que hice en el doctorado fue probar que sí hay una solución, pero es inviable por las políticas entre países y se llaman cielos abiertos las leyes, las regulaciones. Entonces dije, no, no se va a poder resolver ese negocio. Entonces, básicamente, pues eso me permitió estudiar mucho la industria de las aerolíneas, la industria aérea, la logística, la transportación y todo desde la aplicación de modelos de matemáticas para poder validar si el negocio era viable o no. Entonces, es chistoso porque empecé queriendo ser piloto, ya no
1: Sí,
0: fui
1: sí,
0: piloto,
1: sí.
0: pero ya en el doctorado me regresé. Lo estudié en Holanda porque todavía no sabemos cómo, ni mi director de tesis sabe cómo le llegó mi propuesta de doctorado que yo mandé a diferentes universidades en Inglaterra
1: Sí.
0: y a él le llegó, alguien se la mandó y él era el, se llama Chief Operations Officer, que es el COO del aeropuerto de Ámsterdam en Holanda, de Schiphol. Y
1: Sí.
0: él era profesor de la Universidad de Delft. Y él un día me mandó y me dijo, oye, yo leí tu propuesta, vente a trabajarla
2: Qué
0: conmigo,
2: maravilla.
0: nosotros te apoyamos para estudiar ese modelo. Y yo dije, bueno, la verdad no sabía
1: Déjame lo
0: mucho de.
1: pienso.
0: No, pensé, me llamó mucho porque sé que el aeropuerto de Ámsterdam es el más tecnológicamente, siempre ha sido el más avanzado a nivel mundial. Ajá. Y en general los holandeses son los que construyen casi todos los aeropuertos a nivel mundial. De hecho, NACO, que es Netherlands Operation Group, algo así, es el que estaba haciendo el aeropuerto anterior,
2: De
0: el que
2: Texcoco de acá.
0: suspendieron,
1: Sí,
0: ajá,
1: ajá, exacto.
0: se llama NACO. Entonces, ya sabía que los holandeses están muy metidos en todo lo que es logística, etcétera, pero no sabía mucho de la Universidad de Delft, porque para nosotros el lado de Estados Unidos es lo que más llama,
2: Lo
0: ¿no?
2: que más.
0: El MIT y todo eso.
1: Sí.
0: Pero tenía un profesor en Inglaterra que cuando mi profesor de la tesis le dije, oye, me dijo, no, no, no, es muy, muy buena universidad, es como el MIT de acá, vete para allá. Y él me dijo, sí, es muy, muy buena universidad. Y bueno, aparte de que pues, me apoyaban para irme a estudiar,
2: No, maravilloso.
0: sobre todo, no, no tanto económicamente, sino para apoyar el proyecto, ajá, porque finalmente sí me fui con una beca de Conacyt, ajá, pero pues no nada más la beca, todo lo que conlleva,
2: Claro.
0: lo que se tiene que gastar para hacer un doctorado, eso lo pagaba la universidad y yo dije, ah, perfecto,
1: O sea,
0: pues
1: quedó
0: vamos,
1: pero muy
0: sí,
2: bien. Quedó
0: quedé muy
2: muy
0: bien,
2: bien.
0: llegué muy bien,
1: ¿Y cómo llegó ese
0: ajá.
1: proyecto a
0: Qué
1: ellos?
0: sí, eso nunca,
1: O sea.
0: nunca lo hemos sabido. Es algo chistoso porque cuando yo llegué con él le pregunté, ¿quién te lo mandó? Y yo creo que como reciben tantos emails,
2: No
0: dijo,
2: supe.
0: no supe. Y a la fecha, él ahorita es rector de la Universidad de Newcastle en Australia. Y a la fecha, cuando llego a hablar con él, digo, ¿ya sabes quién es? Y me dice, no, no tengo idea quién me lo mandó,
1: Iba a
0: pero me
1: agradecerle,
0: llegó.
1: ¿no?
0: Ah, sí, pues más yo, ¿no?
1: Sí,
0: Sí,
1: exacto.
0: así fue. Yo creo que ese es el proyecto más interesante que he resuelto. Me costó mucho trabajo como hacer un
2: Sí,
0: doctorado, ¿no?
2: claro.
0: Es difícil. Y otro, bueno, ya cuando regresé a México, estuve, ya me iba yo a venir aquí a la universidad, pero me dieron 6 meses. Estaba ya ya me habían dado trabajo en Holanda de profesor, assistant professor, ahí mismo en otra facultad, nada más que conocí un profesor de aquí en un congreso, se llama Víctor Valdés, y él me dijo, no, ven a Anáhuac aquí, y me convencieron, pero dar clases como primero por honorarios y después ya entrar
1: De
0: ya
1: planta.
0: de planta que se abría
1: Sí.
0: la vacante porque
2: Muy bien, muy
0: un
2: bien.
0: profesor se jubilaba.
2: Ya,
0: Ajá.
2: muy
0: Y
2: bien.
0: así llegué y ahí lo interesante fue que en ese tiempo hice un postdoctorado en el Instituto de Ingeniería de la UNAM sobre cosas de transporte de hidrocarburos y de eso me he dedicado hoy en día más a modelar cosas de transporte de hidrocarburos, gasolina, turbocina, etcétera. Y eso también es chistoso porque también decidí ser ingeniero porque algún día vi en un programa que ingeniería petrolera.
3: Oh, okay.
0: era

0: trabajaba dinero. Entonces yo dije, ingeniería petrolera, suena bien. Y acabé haciendo también cosas de petróleo. Entonces, creo que hasta ahorita se me ha dado muy bien.
1: No, pues me imagino, ¿no? De joven y demás. Apáguenle la tele, a ver, algo, ¿no? Porque va a estudiar esto, aquello.
0: Ya no estás viendo la tele.
2: Eso, se le va a ocurrir algo más.
0: Sí, sí.
2: Y pues bueno, con ese perfilazo que le escuchamos y con esa experiencia maravillosa, me quisiera mover un poquito para los últimos minutos que ya nos quedan. Si nos puedes comentar del Grupo Estable y cómo aplicaste toda esta experiencia a tu Grupo Estable y de qué es, qué hacen, etcétera.
0: Pues el Grupo Estable, que es en matemáticas aplicadas y ciencia de datos, tenemos profesores de principalmente de economía y de actuaría, y algunos de ingeniería, ellos son más poquitos. La verdad es que el trabajo que hemos hecho es sobre todo sobre matemáticas aplicadas, pero hacia muchos sectores. Principalmente, yo diría que porque la mayoría son de economía y de actuaría y se dedican a la parte de economía. Uh-huh. Entonces, sí, la mayoría de la producción es en cosas de modelados de econometría y economía para resolver problemas y sociales, muy apegados a estudios económicos. Uh-huh. Y en mi caso, junto con algunos actuarios, la doctora Nieto, sí hacemos muchos modelos para estudios de transporte y de logística.
2: De logística,
0: y de logística.
2: Claro.
0: Cadena de suministros, modelación y optimización. Y hemos. No ha sido tan difícil la producción en conjunto porque muchos de nosotros ya trabajábamos en conjunto. Uh-huh. Lo que sí nos ha faltado un poquito es un poquito más la sinergia entre los que hacemos muchas cosas de matemáticas en ingeniería o en cosas de IA, etcétera, con los que están muy pegados hacia economía.
2: Claro, muy bien. Pues bueno, pues vamos a tener que dedicar otro programa, como dijimos al principio.
1: Muy agradable, doctor.
2: Pero la verdad es que bueno, le agradecemos mucho al doctor Carmona, y como vemos, pues es otro grupo estable de nuestra universidad que está enfocado en aplicar grandes expertos en problemas sociales. Y pues bueno, nos da mucho orgullo tenerlo aquí. Gracias de nuevo. Gracias, Paco. Y pues los esperamos el próximo lunes con nuestra sección Investigación Anáhuac en Facebook y en el sitio web anáhuacmx.mx/México/investigación.
1: Muy bien, doctora Rebeca de Balma. El doctor Rafael Bernardo Carmona Benítez. Muchísimas gracias. Y ya sabe usted, vea la tele, vean la tele, porque de ahí vienen proyectos importantes y su vida puede cambiar.
0: Ideas.
1: Sí, ¿no? Exactamente, ideas. Vamos a hacer una breve pausa y continuamos.
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0: 8 de la mañana con 42 minutos, amigo de Reporte Anáhuac. Gracias por continuar con nosotros. Y tenemos más información para usted. ¿Y qué pasa? ¿Qué ha pasado parte del fin de semana? Después de todo lo que hemos comentado aquí en Reporte Anáhuac. Bueno, una más de el senador de Morena. El senador de Morena, que se llama Gerardo Fernández Noroña. Y durante un mitin en Huehuetla, allá en Puebla, una zona con fuerte presencia de comunidades indígenas, que incluso le un fuerte abrazo muy fraternal a todos ellos. El senador de Morena, Gerardo Fernández Noroña, pues reaccionó con una molestia, pero no estomacal, no nada de salud, etcétera. No. Digo, porque si usted estaba preocupado por la salud del señor, ¿no? Reaccionó con una molestia al notar en sus asistentes qué fue lo que lo molestó a este señor. Vamos a poner mucha atención, amigos de Reporte Anáhuac, por favor.
1: Hacerme una idea, ¿quiénes sí entienden español? Alcen la mano. No, pues andamos. ¿Cómo le hacemos? Porque si no, no van a entender nada. Me dicen estos. Sí entiende todo el mundo, pues.
0: Y ahora sí, a ver, ¿usted le entendió? Se lo voy a poner nuevamente. Y es que aquí, ahorita entramos en materia, escuchemos.
1: A ver, nomás para hacerme una idea, ¿quiénes sí entienden español? Alcen la mano. No, pues andamos. ¿Cómo le hacemos? Porque si no, no van a entender nada.

0: Even estos dientes de todo mundo, pues.
1: Pues con esta tesitura, el gran senador, con una fineza, por supuesto, de un gran fineza léxico y manejo del idioma español, que se molestó al notar que parte de los asistentes de la comunidad indígena no hablaban español, llegando a preguntar quién entendía el idioma antes de soltar una frase, andamos valiendo. ¿Qué le pasa? ¿Qué le pasa a este tipo de servidor público? Perdón, pero no está en su casa para andar hablando de esta manera. Y perdón, está ofendiendo a estas grandes personas, a la comunidad indígena de allá de Huehuetla, Puebla. ¿Usted qué opina, amigos de Reporte Anáhuac? Así es como se debe de dirigir un senador. Deje usted del partido que fuese, del color que fuese. Así es como un senador se dirige. Y como le llaman ellos y la 4T al pueblo. Oye, pues, ¿cómo voy a dar mi discurso si no me van a entender? Usted cumpla. Y obviamente hay personas, también indígenas, que saben español y que le van a traducir. Para todo eso es logística y ponerse de acuerdo. Y ahora como que al final como que no se le entiende, como no sé, ¿qué tomó? ¿Agua? ¿El agua lo puso así que no se le entiende al final? Y no, ya también ya los estoy escuchando. Ya los estoy escuchando a algunos o varios que dicen, ay, Paco, es que a ti nada te gusta y no, y estás con en contra de tal partido, con tal político, con tal la cuarta transformación. No. No se equivoque. Uno es objetivo. Y hablamos con respeto, ¿eh? Porque aquí no hablamos con groserías. Y no estamos faltando al respeto. Estamos dando lo que se está visualizando y lo que están diciendo ciertas autoridades. Aquí con respeto. Y usted merece mis respetos. Y yo a usted me dirijo con un respeto. Y aunque este tipo de personas no respeten a la comunidad indígena, yo lo respeto. Pero tenemos que alzar de alguna forma la voz y tenemos que cuidar la forma en cómo lo transmitimos y cómo lo decimos. Que si este tipo de persona como el senador, no cuida su forma. Oye, perdón, pero si no estamos en una cantina. Y yo creo que algunos dirán, Paco, espérame, yo sí voy a la cantina y no hablamos así. Correcto, ¿no? Lo quitamos. Pues si no estamos en la calle. ¿Se dan cuenta de cómo puede ser esto? No hay forma. Ay, por ahí también me enteré que sacó información de que andaba en Tepoztlán. Ya sabe que allá tiene una casa y una casa de varios millones de pesos que al rato que tengo entendido que de unos 11, 10, 11 millones de pesos, 12. Y muchas autoridades y
2: y medio.

y periodistas han puesto en tela de juicio, oye, ¿y de dónde sacó y cómo, no? Andaba por allá y en redes sociales posteó que un alacrán le había picado a su esposa, ¿no? Y deseando que, obvio, esté bien su esposa, ¿no? Que la llevó al centro de salud para estabilizarla, etcétera. Y de veras, de todo corazón, pues es un ser humano. Incluso, hasta si le hubiese picado a él, pues que se recuperara pronto, ¿no? En este caso es a su esposa, que merece todo nuestro respeto, nuestros mejores deseos de recuperación. Y algunos comentarios, porque siempre cuando yo leo cierta información en medios, etcétera, me gusta ir a los comentarios de la gente. No, hombre. Si usted, esa es la foto exactamente, gracias Dave, nuestro productor, esa es la foto donde él lo publica y menciona. Bueno, quizá usted fue uno de los que comentó esa nota, decir, y decían diferentes cosas que a veces no podría yo decirle porque a veces son muy, muy agresivas y con cierto tono de grosería. Pero decían, bueno, ¿cómo es posible? Si el alacrán no era para su esposa, era para él, ¿no? Que al que tenía que picar era al senador, no a su esposa. Y situaciones por ahí, ¿no? Entonces, esto es lo que está a grandes rasgos. Y bueno, pues deseamos que se recupere pronto su esposa. Y le decían, bueno, y ahora sí fuiste al centro de salud, o incluso decían que si la había llevado a un hospital privado, una clínica privada, etcétera, ¿no? Bueno, ya son cuestiones también de emergencia. En lo que tengas a la mano, si hay una clínica privada y un consultorio, un médico privado, pues inmediatamente es lo que se tiene también a la mano, porque la vida va primero, ¿no? Independientemente que todos tenemos, y los trabajadores tenemos derecho al seguro, ¿no? Y que también se golpea mucho la situación de que hasta los políticos deben de ir al seguro social, etcétera, ¿no? Aquí nada más hay que recordar qué tan grave pudo haber sido, que lo que esté al alcance de uno va primero, y va primero la vida. Y yendo con otro punto, ¿se acuerda que hace unos días, las famosas encuestas a la presidenta de México, que cómo va, cómo la ve, cómo siente el pueblo de México a la presidente, si la quieren, no la quieren, la aceptan, la apapachan, la saludan en la calle, le dan sus buenas intenciones, no tan buenas, le recuerdan a cada rato diferentes situaciones? ¿Cómo andará? Recordando, tenía una aprobación exactamente del 71% de aprobación de los mexicanos, ¿no? Que esto a nivel internacional, yo creo que tiene otro tipo de evaluación. Ahora, la presidente Claudia Sheinbaum, obviamente pues anda de gira, va de gira, viene, regresa. Y el magisterio de Baja California, correspondiente, escuche usted bien, a la CENTE, pues la recibe. ¿Cómo la recibe? ¿Con honores? Pues yo creo que sí la recibió con honores, con aplausos, con grandes reconocimientos. Pues dicen que la quiere mucho su pueblo. Vamos a ver, vamos a escuchar qué tanto quieren a la presidente de México, el magisterio de Baja California. Y esto es lo que se vivió.

Bueno, pues ahí está. ¿Usted escuchó bien? Así la recibieron, ¿no? Cierta comitiva, enojados, los de la CENTE, allá en el Magisterio de Baja California, ¿no? La recibieron con reclamos a la presidenta Claudia Sheinbaum Pardo. Esto sucedió en su gira en el municipio de San Quintín, en seguimiento al plan de justicia para los trabajadores agrícolas realizado este viernes 19 de junio. Fíjense, se la tenían guardada. ¿Cómo dicen por ahí? Todo cae por su propio pie, ¿no? No soy muy bueno en los dichos, pero pues sí es triste que te reciban así, ¿no? Y más que eres, pues, la mandataria, representante de México, eres el presidente de México. Pero muchos dicen, y dice ella, que está para el pueblo, que primero el pueblo, y cómo la quiere el pueblo. Así la recibieron. Así la recibieron en el municipio de San Quintín. Imagínese usted por qué cree que no fue, sí, a la inauguración del fútbol internacional. ¿Se esperaba algo similar? Bueno, aquí no dejaba ni mover su camioneta. Ya coro, ¿no? Y mencionado, Claudia, mentiste, ¿no? O sea, sí estuvo álgido esta situación. Eso es lo que se está viviendo en nuestro México, amigo de Reporte Anáhuac. Y no estamos inventando, ¿eh? Para los que digan, somos objetivos. Estamos al pendiente. Estamos llegando ya a la parte final, amigos de Reporte Anáhuac. Y si usted quiere que abordemos una nota importante, mándeme un mensaje en Facebook, en Noticias con Sentido. Mándeme la información, por supuesto, también para revisarla. Y la abordamos aquí. Denos su punto de vista y lo ponemos aquí en Noticias en Reporte Anáhuac con Noticias con Sentido de nuestra redacción. Gracias a David Magallón en la producción, a usted que nos sintonizó en la 1670 de AM, Facebook Live, YouTube Live, iHeartRadio, ¿no? Lo voy a dejar con una reflexión. Paco Trejo se despide, usted quédese con una oración en los labios y que Dios lo bendiga.

0: Los negocios son un juego. Y como en todo juego, gana el equipo que pone a los mejores en el campo y los hace jugar juntos. Jack Welch, ex CEO.
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3: Hola, ¿qué tal? Bioescuchas, estamos aquí de vuelta en este episodio tan divertido y tan interesante sobre cómo sembrar la bioética en otras personas. La doctora, estábamos viendo cómo estamos en un ejercicio de
4: introspección.
3: Un ejercicio de introspección. Quedan los mismos pasos que habíamos visto en el episodio pasado de cómo empezar a entender la bioética en los jóvenes. Y pues la verdad, siento que ya cuando identifica los puntos ya es más fácil cómo seguir, cómo saber qué es lo que te falta y cómo continuar con la bioética. Igualmente, me hacía esta pregunta, doctora, de que cómo nos mantenemos coherentes, ¿no? Uh-huh. Siento que es, no sé si sea la parte más difícil, pero es la que más ruido me hace a mí, que es que en el día a día, ser coherente con lo que tú piensas y con lo que tú crees es lo más difícil, porque siento que la sociedad o los grupos te obligan a veces a hacer, bueno, no te obligan, pero te sientes como acorralado en cumplir lo que ellos te tienen que, o como ellos ven la forma de ver el mundo. Un ejemplo, cuando alguien hace un mal a, no sé, voy a poner un ejemplo que se me viene a la mente, en un ambiente hospitalario, cuando un doctor solamente se refiere a un paciente por su enfermedad, ¿no? Y te dicen, es lo normal, o sea, ahí siento que ahí es cuando tú tienes que ser coherente y decir como, yo no voy a permitir que sigas maltratando a tus pacientes, etcétera. ¿Ustedes qué piensan que se tiene que hacer en esos casos? ¿Cómo, con los pasos que teníamos identificados, cómo es que tenemos que hacer ver que pues no es lo correcto, vaya? Y empezar a, como queremos ver en este tema, empezar a difundir la bioética en otras personas.
4: Primero, es un tema complicado porque obviamente, primero, o sea, como seres humanos no queremos ser, como por instinto, la persona que es como diferente. Especialmente en ambientes que hay como jerarquía, con ese ejemplo que pones de que el doctor, a lo mejor el doctor a cargo dice eso y no quieres como ser el que le lleva la contra, pero al mismo tiempo sabes que es lo correcto. Uh-huh. Entonces creo que un acercamiento correcto puede ser muy respetuoso, y empezar a hacer pequeños cambios. A lo mejor tú no le copias porque dijiste es lo normal pero no es lo correcto. Entonces tú referirte, o sea, ir haciendo pequeños cambios para aquellos que vengan después de ti se vayan dando cuenta.
5: Sí, eso creo que es algo puntual, muy específico. El cambio no va a suceder hasta que uno mismo lo hace.
4: Sí.
5: Entonces, que ya estás consciente, que has recibido en esa formación que tuviste dentro de la carrera, la educación en bioética, pues no vas a perder de vista elementos claves, ¿no? Como lo que son la dignidad intrínseca en cada persona, ese valor que todos tenemos y que es por igual, que no va a cambiar dependiendo de una enfermedad o de la edad o de ninguna característica, ¿no? No varía, no cambia. Después, otra parte creo que es importante, ya la habíamos mencionado y lo hablamos siempre en bioética, la importancia que es darnos cuenta que somos personas y somos un conjunto de diferentes partes. Uh-huh. Entonces, no perder de vista. O sea, que tú no olvides que puedes tener malos días y que alguna de tus esferas como persona puede verse afectada, pero no quiere decir que estás perdiendo valor o que por esa debilidad que hayas podido tener emocional o alguna cuestión así, ya no puedas tú responder igual al servicio que estás haciendo como residente o a las actividades que estás llevando a cabo. Eso pasa en todas las cosas, yo creo que en todo lo que hacemos, siempre estar recordando, es como cuando decimos, no, pues sí me siento ya muy cansado al final de la semana, que quisiera que ya la semana fuera de 4 días, ¿no? Ese Ojalá. Cansancio que de repente ya traes y dices, bueno, a ver, ¿qué me está agotando? ¿Qué es mental? ¿Es físico? Tengo que identificarlo. ¿Y cómo lo cuido para que emocionalmente no tenga una repercusión también y para que no afecte el último día de la semana en mis actividades? Entonces, es eso, acuérdense.

0: conocernos, identificar cuáles son nuestras situaciones y pues entonces tener siempre en cuenta que somos personas con muchas esferas que hay que atender. Alguna cosa, bueno, no, a ver, no es la palabra alguna, más bien quiero decir, lo que menos atendemos es la esfera espiritual.
1: ¿Por qué? ¿Por qué? Y yo,
0: No,
1: para...
0: no, no, no estoy diciendo general, o sea, no estoy queriendo decir que todos lo hacemos, pero es a la que menos caso le vamos a hacer, o en último lugar.
2: ¿Cree que sea por cuestión de costumbre de que ha ido cambiando eso? ¿O simplemente si, nunca ha habido como una guía, como ejemplos, o educación de cómo atender esa dimensión?
0: Creo que no todos tenemos acceso a cómo atender esa dimensión,
2: Okay.
0: como llega a pasar en otras áreas específicas. Pero creo que todos deberíamos considerar que hay momentos en los que espiritualmente no estamos al 100 y que no es lo menos importante. O sea, lo que quería como dejar claro es que es lo que siempre dejamos al final. Y probablemente lo único que necesitaba era levantar el espíritu y todo lo físico y todo lo emocional o psicológico se arreglaba. Y entonces ya me van a dar ganas de salir y convivir con otras personas. Pero si esa parte espiritual que llena a una persona no está atendida, pues esa parte espiritual, al no estar, va a hacer que no quieras ver a nadie, que quieras estar solo y que te desveles y que no duermas bien. Y, en fin, como lo he dicho todas las veces, son cuatro esferas y esas cuatro esferas hay que atenderlas.
1: De hecho, doctora, le quería preguntar, podía ver si podía explicarnos un poquito más de la esfera espiritual para que la gente entienda cómo funciona esta esfera, qué lo compone y cómo justamente podemos identificar qué es lo que nutre esta esfera.
0: Sí, mira, lo más importante es que reconozcamos que todos tenemos una esfera espiritual. Esta la vamos a cuidar de la mano de alguna religión que sea pues la que familiarmente tengamos, la que nuestra educación vaya o la que nosotros en algún punto podamos elegir. Pero, ¿qué es la espiritualidad? Es la conexión que nosotros tenemos con Dios. No olvidar que estamos conectados con Dios. Esa unión que existe que no es fácil de explicar porque no la puedes ver, porque no la puedes escuchar, porque no la puedes percibir como tal con tus sentidos de una manera general. Pero va a ser eso que caracteriza el tener una certeza de amor, de verdad, de una felicidad. Es un conjunto de bienes que van a hacerte sentir conectado a algo que es más grande que tú, que es más extenso que tú, y que cuida no nada más de ti, sino de todos los demás, ¿no? Estas apreciaciones, y quiero decirlo, y escuchas, y lo que he dicho es con mucho respeto a lo que cada quien piensa, es importante que la vayamos descubriendo, porque si bien este programa se trata de hablar con jóvenes, a veces pues no todos ni tampoco en edades mayores, tenemos muy claro cuál es la parte espiritual que nos define.
1: Sí.
0: Entonces, yo recomendaría, y en la línea de esto que estamos haciendo el día de hoy, de cómo cuidar a la persona y cómo definirte, es pues también que definas esa parte espiritual que tienes, que eres, y que la cuides, que es lo más importante.
1: Sí, justo como mencionamos, era el primer paso que es conocerte. Siento que también entra esa parte de conocer tu esfera espiritual. También puede recordar cuáles son las cuatro esferas de la persona.
0: Sí.
1: Para que también tengan en conciencia
0: A
1: esto.
0: ver, tú las vas a decir, Jorge.
1: Ello es el cuerpo,
0: Que
1: la
0: entonces es la.
1: física, la espiritual, la psique, según yo, como
0: ¿Qué
1: todo,
0: sería la?
1: la mente,
0: Pues la psicológica o
1: la
0: mental.
1: psicológica, Y me falta una que la verdad es así, no
0: Es
1: me
0: la
1: social,
0: social.
1: la social,
0: Exacto.
1: exactamente.
0: Exacto, Luis.
1: Entonces siento que va parte de conocerte, es conocer estas cuatro esferas que nos componen. Y una vez que identificamos nuestras cuatro esferas, ¿cómo podemos hacer que otra persona identifique sus cuatro esferas? ¿Cómo? ¿qué recomendaciones podemos dar?

0: a una persona para decir, oye, piensa en tu esfera espiritual.
1: Sin decir eso,
0: Sin decir eso,
1: para que
0: ajá.
1: no se vaya.
0: ¿Cómo podemos hacer, cómo implementar para que otra persona empiece a conocerse a sí mismo? Vaya, es decir, no sé si también es.
2: Qué buena pregunta.
0: Ajá, para hacer como reflexión de nosotros mismos y aún así ayudar al otro, ¿no? Y pues reflejarnos un poquito también. De
2: ¿Se
0: hecho.
2: acuerdan que, perdón, ya para contestarte esto que estás diciendo, ¿se acuerdan que habíamos dicho que todos nos reflejamos en el otro? O sea, que ¿cómo voy a manifestar mi existencia o cómo es que yo sé que existo? Pues porque mi mamá me recibió y me vio. O sea, al verme mi mamá y al cuidarme y reconocerme, yo sé que existo porque ella ha estado para mí, me ha cuidado o porque alguien más me reconoció. Eso es algo verdadero, real. A todos nos pasa. Nosotros sabemos de nuestra existencia gracias a que los demás también nos ven. Es muy complicado y pues no es una, no se sabe de forma como tal clara y determinada que alguien que no conviva con nadie sepa que existe. Si bien el hombre sabe que existe. O sea, el ser humano. Entonces, en el momento que nosotros vemos el entorno, vemos otro animal, vemos la vida, vemos los ecosistemas, todo eso, sabemos que estamos aquí. Pero de la manera en que yo más puedo definir también mi existencia y cómo me comporto, pues es también con la familia o con las personas que están cerca de ti. Entonces, cuando esto sucede, aquí lo que pasa es que nos va a permitir relacionarnos, nos va a permitir ubicarnos y entonces es como tú podrías hacer que alguien sepa que tiene un impasse espiritual o físico. O porque, oye, pues a lo mejor más fácil le dices a alguien, no estás durmiendo bien. Pero de repente si es alguien que ya se cansó de las cantaletas, puedes decir enfrente de él, híjole, no he dormido nada bien porque me quedé despierto porque estuve haciendo tareas hasta tarde. Lo mismo con la alimentación, ¿no? Pues no hice súper en toda la semana y el súper no fue, y lo que comí fue bastante fuera de un balance orgánico para mi cuerpo en cuanto a alimentos. O sea, que quiero decir que tú al reflejar, o sea, tú al mencionar lo que tú no estás pasando bien, puedes hacer que alguien más reaccione.
0: Como un espejo, por decirlo así, o sea, tú viendo como diciendo lo que a ti te preocupa, puede ser que en otra persona
2: Sí, exacto.
0: se dé cuenta también de eso.
2: Exacto. Y creo que una de las maneras más, pues, de las primeras maneras que lo puedes hacer para mantenerte en una línea de respeto, esa es lo que puedes hacer con respecto a lo espiritual. Y lo que converse la otra persona, lo que te refiera, te va a dar siempre un nuevo caminito, o sea, para que tú entonces empieces a hablar un poquito más a profundidad del tema, que en este caso estamos diciendo con respecto al cuidado de la esfera espiritual de una persona.
0: No, pues la verdad es que sí suena bastante. O sea, ya cuando lo explicó dije, no, está un poquito. No está tan fácil como yo pensé. Aunque me imagino que lo importante es como compartirlo y que con el otro, como lo mencionamos,
2: Exacto,
0: te reflejes.
2: dijiste la mejor palabra.
0: Exacto.
1: Compartir.
0: Compartir. ¿Cuál? ¿Cuál palabra? Pero sí, exactamente. De hecho, este libro que les mencionaba, Radio Escuchas, el de Explícame a la persona, es muy bueno. La verdad, si también quieren leerlo y entender un poquito más de bioética, que yo no he leído, pero sí he leído fragmentitos, como una persona que no lee. Pues, de hecho, un ojito, es de Ramón Lucas Lucas, se llama Explica a la persona, y la verdad explica bastante bien varios aspectos de bioética y de la persona. Así que, pues ya saben, si quieren ahí una leidita, ahí pueden empezar. Y bueno, continuando con el tema de cómo compartir la bioética con la otra persona, viendo desde los pasos que habíamos visto en el episodio anterior de que era conocerte, ser coherente, o no, buscar la verdad y ser coherente, que son los que más me vienen a la mente, la verdad, no los tengo en memoria. ¿Cómo hacemos para evitar que nosotros no caigamos en, así que ni en la incongruencia al compartir con otras personas, así rápidamente. Cuando estamos con otras personas, ¿cómo evitamos evitamos ser incongruentes con lo que compartimos y con lo que

0: y adentrarnos en la realidad de otros, también para entenderlos y así tener interacciones más auténticas. Por ejemplo, en una discusión, no entrar a una discusión para ganar, sino para entender y resolver. Y así es como se generan, pues, conversaciones, relaciones auténticas, que además, pues promueven esto de lo que estamos hablando. Sembrar valores, sembrar ideas, en lugar de
1: Y
0: imponerlos.
1: tienes toda la razón, o
0: Sí.
1: sea, somos todos iguales, nadie es accesorio de nadie.
0: Sí.
1: Muy bien.
2: ¿Y usted, doctora, usted cómo cree que es la forma más adecuada de evitar de caer en estos así rápidamente? Así, fu, fu, fu. O si quiere lo
1: Híjole,
2: vemos.
1: creo que es muy rápido.
2: Sí, no, sería muy rápido.
1: Sí.
2: Bueno, pues, escuchas, ya vieron, una vez más se nos está acabando el tiempo. Vamos a continuar con el último bloque y continuemos con esta parte de cómo es que evitamos estos vicios, ¿no? Para explicar a la persona y para hacer que la bioética se comparta. Quédense aquí, nos vemos en el próximo bloque.
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2: Hola, ¿qué tal, bioescuchas? Estamos aquí de vuelta en el último bloque de, en este tema de cómo compartir la bioética con los demás, siguiendo los pasos de la persona.
3: Entonces, voy a repetir los cinco pasos para que los tengamos en este último bloque también conscientes. El primero es conócete. El segundo es busca la verdad. El tercero es decide con responsabilidad. El cuarto es respeta la vida siempre. Y el último, sé coherente.
2: Perfecto. Ya que todos los anotaron y lo tenemos muy presentes, yo quiero empezar con una pregunta para hacer el debate. ¿Por qué es importante compartir la bioética? ¿Por qué necesitamos del otro para compartir la bioética? ¿Qué es lo que, por qué, o sea, por qué tendríamos que hacerlo? Porque es una responsabilidad, por decirlo así, de la persona.
3: Pues es parte de todo. O sea, definitivamente la bioética es parte de todo y necesitamos tenerlo presente. Creo que es porque todos somos personas y todos estamos viendo por el bien de algo o de alguien. Entonces,

0: eso creo que es lo que debemos hacer. Digo, esa es una pregunta que no cualquiera te lo responde, ¿no? ¿Cómo crees, o sea, qué crees, o qué hubieras respondido tú antes de tomar una clase de bioética?
1: Yo mi pensamiento sería de que, o sea, dejando a lado la bioética, mi pensamiento natural sería porque vivimos en sociedad. Ese sería mi pensamiento principal. Porque en una sociedad no podemos estar, por decirlo así, matándonos entre nosotros. O sea, y la bioética es como esta guía que nos da para saber cómo actuar en ciertas circunstancias. Por ejemplo, en la bioética, en medicina, es muy importante, ¿no? Es como decir, no vamos a experimentar en otras personas, porque claramente está mal. O sea, vas a hacer más daño que bien en muchas personas y vas a no puedo con esa palabra. Exactamente, así.
2: Yo no voy a, ni
0: Perpetrar.
2: voy a intentar.
1: Ándale, gracias. Sí, porque vas a perpetrar la dignidad de la persona. Y es la respuesta más, así, más rápida que se me ocurre. Es que vivimos en ciudad y si no tenemos como una guía, que es la bioética, pues no va a funcionar.
0: Sí, que es como justo como apareció la ética desde hace tanto.
1: De hecho, lo que más me viene a la mente son como.
0: ¿Qué dirían los griegos de lo que estás preguntando?
1: No importa. Experimento. No, pues quién sabe, la verdad, no sé de.
0: Al contrario,
1: ¿Sí?
0: al contrario. Sí.
1: Lo que más me viene a la mente cuando pienso en eso es como los de Nuremberg, que había, o sea, todo lo que había pasado durante la Segunda Guerra Mundial, todas las catástrofes que habían pasado, de que algunos doctores no les importaba y sin experimentación en seres humanos,
0: ¿Qué
1: etc.
0: pensaría Hipócrates de lo que acabas de decir?
1: ¿De cuál de los dos?
0: Lo primero.
1: Yo creo que estaría chance de acuerdo, ¿no? Diría de
0: Estaría de
1: que.
0: acuerdo. Que está
1: Diría.
0: bien porque vivimos en sociedad, por eso la tenemos que tener presente.
1: Pues me gustaría pensar que sí. Y yo, la verdad, no sé. ¿Usted qué cree que diría Hipócrates?
0: Pues mira, lo menciono porque acuérdate que la filosofía y la antropología son partes muy, muy importantes de toda reflexión con respecto a la ética, con respecto a la bioética. Entonces, el hecho de que reconozcas tú, ahorita que lo mencionaste, tal cual vivimos en una sociedad, pues creo que ya sería un punto a favor y te felicitarían por decir qué bueno que estás viendo que convivimos y que estamos estamos en un grupo. Y pues bueno, yo a lo mejor sumaría también, y porque no me pongo al nivel de ellos para nada, ni de los griegos, filósofos, ni de
1: Están muy,
0: Hipócrates.
1: muy loquitos, ¿no?
0: No, al
1: O sea, muy de que
0: contrario,
1: eligiera muy rápido, o sea.
0: pues son muy respetables para mí. Sino a lo que quería ir es pues que yo también diría esta parte que en filosofía siempre la mencionamos y siempre la promovemos después de conócete, ¿no? Y que también a lo largo de la historia de la vida, de nuestras religiones, pues es también conócete. Lo que ahora en el presente gira más, por decirlo de alguna manera, es respétate, porque no nos estamos respetando. Y creo que eso, cuando hablamos de coherencia, y de responsabilidad, como lo decíamos en estos pasos, pues quiere decir que no lo tenemos a un lado, sino que lo tenemos presente. Entonces, ahorita diría yo también que algo muy importante para la bioética y para que la desarrollemos es pensar en el respeto. Porque el respeto es la base de todo.
1: Sí, de hecho es uno de los principios, ya me acuerdo del respeto, el principio de él. Me confundo mucho, la verdad, todavía con el personalismo y el principalismo, pero eso ya, respeto. Y tú, Luis, ¿qué le responderías? ¿Qué es, ¿por qué crees que es importante compartir la bioética? Si te preguntara Hipócrates.
2: Porque yo lo que diría es, porque pienso que una parte del sentido de vida de todos debe de ser acompañar al otro, a la persona de al lado. Entonces, al compartir la bioética, aunque como decíamos no estés compartiendo la teoría de la bioética, compartes una forma de ser que expresa y que irradia interés por la realidad del otro, por sus valores, aunque no los compartas, pero por entenderlo, por pues preocuparte por los demás. ¿Qué vas a hacer hoy para

0: hacer la vida de alguien mejor, ya sea alguien más vulnerable o alguien que no lo sea. Pero eso, como vivir para servir, digo, claro que vivimos en un mundo que a lo mejor necesitas hacer cosas por ti, porque así funciona, pero se pueden ambas, se puede vivir y buscar el éxito, pero buscar también el éxito de los demás, y no ser tan egoístas,
1: Y no hay que tenerle miedo a lo que dijiste, ¿eh?
0: ¿a qué cosa?
1: A
0: ¿Qué
1: vivir
0: parte?
1: para servir.
0: Ah, no. Sí, hay una frase que dice, si no vives para servir, no sirves para vivir, o algo así, una vez leí, pero eso, porque es, pues es la manera de hacer el bien,
1: Sí.
0: preocupándote por los demás en todas las acciones que tomas, por más pequeñas que sean.
2: Pues la verdad me gustó mucho tu respuesta. Y retomando el tema que les mencionaba de que compartiendo la bioética es lo importante, también me gustaría preguntar, bueno, dar a resaltar cuáles son las cosas que impedirían que se comparta la bioética. ¿Qué son los vicios en los que cae la persona para que no se comparta la bioética? Por ejemplo, ¿cuáles creen que sean, que no, qué pasaría? Tanto sea de la persona que la intenta compartir, tanto del receptor. ¿Cuáles creen que sean como lo que evita que
1: ¿Qué es
2: se...
1: lo que evita la bioética?
2: Ajá, justo.
1: ¿Qué bloquea la
0: Que
1: bioética?
0: bloquea.
2: Exacto, ¿qué bloquea la bioética? ¿Será la palabra adecuada o la frase adecuada?
0: Yo creo que pensé en dos conceptos. Primero, el egoísmo, tal vez. A lo mejor la soberbia, también como vivir por ti, nada más. No compartir la bioética estaría bloqueado por, pues, una falta de interés en los demás, por no querer acompañar a los demás. Siempre describimos la bioética como el acompañamiento del prójimo, y pues una falta de interés por eso automáticamente bloquearía la bioética. Pensar en todos los días, algunos pequeños y algunos grandes, nos encontramos con conflictos, y afrontar esos conflictos con una mentalidad que no incluya a alguien más, o sea, que solo veas cómo te puedes salvar, entre comillas, cómo puedes salir bien para ti, esa sería otra manera de bloquearla, incluso en lo más cotidiano, en la manejada. Todos vivimos en México, sabemos cómo es, cómo manejar solo porque a ti te importa llegar más rápido a donde vas. Eso automáticamente ya la bloquea. Y luego, obviamente, hay conflictos, pues, más grandes, como nosotros que somos médicos, como el ejemplo que siempre ponemos de ver a un paciente solo por sus signos y síntomas. Ese es un ejemplo de un conflicto, pero en resumen es eso. La bioética se bloquea por la falta de interés en el prójimo. Yo creo que esa sería una manera de
1: Sí,
0: contestarle.
1: lo dijiste como egoísmo. La soberbia.
2: ¿Y usted, doctora, cuál cree que sería como de los principales bloqueadores de bioética?
1: Pensé primero en el desinterés, coincido con Luis, el desinteresarnos por el nuevo día, el desinteresarnos por los demás. Y por esto que vivimos entre todos y para todos, ¿no? Entonces, creo que eso, la falta de conocimiento, pero no diría que, para nada diría que la bioética, existe solamente para quienes tienen conciencia o conocimiento de esta, porque hay personas en el mundo, en el lugar, donde menos se imaginen, que aplican acciones sin saber siquiera que existe la bioética y que tienen que ver con eso, ¿no? Con respetar al prójimo, respetar el ecosistema donde vivo, cuidarlo, mantener las actividades necesarias para que todos se mantengan unidos, también el cuidado, la limpieza de los lugares, de los espacios que compartimos, de cómo hablamos, cómo nos expresamos. Entonces, creo que algo que bloquea la bioética es cuando no queremos ver, o sea, cuando nosotros no queremos ver que somos capaces de ver, ahora sí ya me enredé, no sé si se escuchó
2: Sí, creo que
1: un
2: sí.
1: poco extraño.
0: Demasiado
1: No.
2: filosófico. De hecho,
1: Sí, me fui, me levé.
2: no, pero de hecho creo que estuvo bien porque también se relaciona con, siento que es como cuando tú no quieres ver la bioética, estás bloqueando, bueno, yo lo veo así, que estás bloqueando los pasos que estamos mencionando anteriormente. Para empezar, si eres egoísta, es que no te conoces a ti mismo también, siento que importa.
1: Falta de autoconocimiento. Siento,
2: ajá, justo, no te conoces a ti mismo, no sabes lo que es bueno para ti.
1: Tienes miedo a no tener algo que deseas, o sea, no eres capaz de ponerte límites.
2: Exacto. Bueno, imaginemos que sí se conoce, pero no quiere buscar la verdad. Se cierra la persona al no buscar la verdad. Siento que también es una parte, no sé dentro de qué característica entraría, pero de que no querer buscar la verdad como sería como indiferencia.
0: Como conformismo, conformismo. O sea, como quedarse como está.
2: Me gusta esa palabra, como el conformismo al no buscar o ir más allá, no querer.
1: O la soberbia.
2: Ajá, justo, de que ya sé todas las verdades, ya.
1: La soberbia, 100%. El creer que ya estoy viendo todo, pero que no creas, o sea, la falta de humildad.
0: Claro.
2: Y siento que se van así haciendo los pasos de que, como los pasos que mencionamos, pero al revés, de que los contrapasos, pues así, son las formas que bloquean la bioética. Y también siento que es una parte de
1: la falta de empatía, ¿no?
2: La parte de no querer como trascender, de mantenerse, por decirlo así, estancado en.
1: Sí.
2: O sea, si nos puede platicar, doctora, ¿qué es la trascendencia para que lo activen más o menos los radioescuchas?
1: Sí. Fíjate, me quedé pensando y antes de ir a responder esto que preguntas, hay algo que en el comportamiento de las personas también lo referimos, y que es la tibieza.
2: Sí.
1: Y esta parte de estar como en grises, ¿no? Entonces, ¿qué me dice a mí eso? Tan solo que el hecho de que se ha mencionado y yo lo ignoré, eso es ser tibio, eso es estar en un color gris. Porque si eso es mencionado, ya sea para mí, para alguien más, en algún tema, en alguna preocupación, en algo, vaya, y que aparezca en esas palabras, y que aparezcan desde ti mismo, hacia ti mismo, o que sea con otras personas, pues es que son luces, o sea, son focos que hay que atender, que son luces que hay que tomar.
2: Uh-huh.
1: A mí me gusta pensar positivo, y creo que esa es una de las maneras, en vez de decir, ¿no?, focos rojos, pues mejor digo que son luces, ¿no? Algo que me guía, algo que dice, hey, despierta, porque aquí está pasando algo. Entonces, el vivir en la tibieza, el hacer las cosas sin un sentido, el no tener clara cuál es mi verdad, eso es, son bloqueadores, como lo mencionaste.
2: Como los contrapasos,
1: de la,
2: ¿no?,
1: bioética.
0: Como vivir sin un, por una causa que es solo la tuya, o sea, no vivir con una causa más grande de ti mismo. Eso también podría ser trascender como...
1: Ah, bueno, ya para pasar a responder trascender.
0: Ah, sí.
1: Adelante.
0: Ah, bueno, me adelanté un poco, pero yo creo que es eso, como pues, vivir sin una causa mayor, buscar un bien mayor, y no tiene que ser entregarle toda tu vida al servicio, pero es simplemente empieza desde hacer pequeños actos de servicio para trascender, lo contrario al egoísmo.
1: Sí, salir del ego. Algo mínimo. A mí me ha pasado ir caminando en la calle y de verdad que, o sea, he sido de las personas que se queda parada en medio. Hasta que si va un anciano, un par de ancianos, y los carros incluso se están moviendo ya hasta el verde, pero no pudieron pasar, yo me he quedado a media calle a que pasen.
0: Sí.
1: Y a ver, es un ejemplo, se me ocurre ahorita, vino de nada, pero hay sacrificios y hay cosas simples, sencillas, comunes que podemos hacer. O sea, los sacrificios no los estoy mencionando ahorita. Estoy mencionando lo que es actuar por el bien de quien tienes al lado, de quien va enfrente de ti, de ti mismo. Eso es buscar, y creo que en cosas tan simples, con cosas tan simples, pues puedes trascender, porque sí sacas de onda. O sea, sacar de onda es trascender también, en mi opinión.
0: Sí, porque estamos acostumbrados a un mundo, no sé si eso es a lo que se refiere, a un mundo de no hacer eso, que cuando lo haces es lo raro, entonces a lo mejor haces algún comentario y hasta se te quedan viendo con cara de, ¿a poco será broma?
1: Es que tal,
0: o sea,
1: cual,
0: ¿estás bien?
1: Me pasó que me quedaron viendo y me dijeron, Bueno, a ver, nadie me está viendo aquí, pero me hicieron la seña típica del enrédate en la oreja, estás loquita.
0: Sí, exacto, pero
1: o
0: debería
1: sea,
0: ser al
1: espérame,
0: revés.
1: ¿por qué me estoy, no estoy enloqueciendo de nada, simplemente estoy ayudando a personas que pasen, y si me quedo al medio para que terminen de pasar, pues no creo que pase nada, ¿no?
2: Pero bueno, la verdad es que fue un tema bastante, me gustó mucho cómo compartir un poquito más la bioética. Y como los pasos que tenemos, bueno, recalcar los pasos que teníamos para compartir la bioética y cómo formar parte de la bioética tú también. Pero bueno, ya se nos acabó el tiempo en este episodio, fue bastante entretenido. Recuerden seguirnos en nuestras redes sociales en bioética, como Facebook, Instagram y TikTok como Bioética Anáhuac, en X como Anáhuac Bioética, y en nuestra revista donde publicamos artículos más relevantes de bioética, que estamos en Facebook como Medicina y Ética. Sigan escuchando el Radio Anáhuac 1670 de AM y sigan elevando sus sentidos. Nos vemos a la próxima.
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17: Iván, ¿escuchas? ¿Cómo están? Soy Iván Millán y ya estamos en vivo por el 1670 de AM en todas las plataformas digitales de Radio Anáhuac, en el Facebook, en el Instagram y en el YouTube. Y por todas las redes de Iván Millán Chef, estamos justamente en otro lunes de Iván y Vienen con un invitado de lujo como todos los lunes. Imagínense ustedes que estuvieran enfrente de Messi, enfrente de Madonna, enfrente de una persona que admiran muchísimo. Así estoy yo. El día de hoy estoy con una gran persona, la quiero mucho, la admiro mucho. Tuve la fortuna de conocerla hace algún tiempo ya en algunos eventos y desde entonces hemos compartido algunos deliciosos, deliciosos momentos. Sin más preámbulo, la chef Marta Ortiz. ¿Cómo estás, chef?
18: Ay, encantada de estar aquí contigo, Iván. Me encanta tu programa, me divierto, me gusta y agradezco muchísimo que podamos compartir, como yo digo, el pan, la sal, los libros, la conversación.
17: Ay, qué delicia tenerte siempre.
18: Gracias.
17: Chef, hoy tenemos un tema increíble que en el segundo bloque vamos a hablar más adelante de este gran libro, de esta obra nueva tuya que se llama Recetas de Vida para Mujeres con Grandeza.
18: Así es, así
17: qué
18: es.
17: Maravilla, pero antes de que nos presentes propiamente el libro, yo tengo muchas preguntas y de verdad me puse yo a analizar cuando estaba yo desarrollando mi entrevista, dije, ¿qué le voy a preguntar a la chef? Porque ya hablamos de muchas cosas la vez pasada.
18: Así es.
17: Y lo primero que me surge es, ¿qué es para ti una mujer?
18: A ver, creo que es bien interesante. Definir una mujer es como definirme a mí misma, de alguna manera. ¿Y qué creo? Creo que, y voy a partir de algo que dice mi coautora, que me encanta. Ella dice que es el mejor momento de la historia para ser mujer, porque sí, podemos cambiarlo todo. Entonces, con esto te quiero decir es que ser mujer es tener la posibilidad hoy de cambiar muchas cosas es la posibilidad de portar una feminidad y una fuerza, es la posibilidad de tener atributos y principios que antes podían sonar como contradictorios, es la maravilla de poder procrear si así lo decides, es la maravilla también de decidir no procrear si así lo decides, es la posibilidad de la fantasía, de la mejor de las sazones, de muchas cosas.
17: ¿Quiénes son esas mujeres con grandeza?
18: A ver, ¿quiénes son? Hay muchísimas mujeres con grandeza. Y son estas mujeres, y lo que encontré en todas y cada una es este enorme arrojo en la vida. A veces, ¿no? Y nos sucede, tenemos cosas enfrente que no podemos o no creemos que podamos enfrentar. Y todas las mujeres que tienen grandeza son valientes y tienen arrojo. No tienen que ser famosas, ni tienen que ser prestigiadas como muchas de ellas, sino tienen que tener la posibilidad de plantearse algo que quieran cambiar y que sea de beneficio para muchos.
17: Estas mujeres que promueven el cambio, no importa en el rubro en el que se desenvuelvan, puede ser una cocinera, una cantante,
18: una escritora, una música, una actriz, una científica, una pintora.
17: ¿Una mamá?
18: O sea, yo creo que hay mil posibilidades hoy para hacer las cosas con la mejor de las sazones, en nuestros términos.
17: Oye, yo tengo una pregunta. Siempre en todos tus restaurantes, en todos tus platos que he tenido la fortuna enorme de probar, en todo lo que tú creas, y quiero pensar en este libro, más adelante vamos a hablar, pero siempre impones dos cosas, siempre transmites dos cosas básicas. La primera es feminidad, porque yo sí te considero como una persona que le pone el toque femenino a todo. Yo creo que tu cocina es femenina, salvo que me digas claro. Lo contrario. Pero
18: y orgullosamente, me gusta ser mujer y mexicana.
17: Exacto. Esa es la segunda, mucha mexicanidad, pero también le pones mucha poesía.
18: Claro.
17: ¿No? ¿Cómo haces tú? Porque creo que tienes un balance tremendo entre dejar a un lado la superficialidad, pero tomar la belleza de las cosas y transformarlas en esa poesía.
18: A ver, yo, en mi caso personal y particular, a mí me gusta estudiar, me gusta leer, me gusta cultivarme, me gusta ir a un museo, me gusta ir a ver una galería, me gusta vibrar. Y creo, y esto es algo de lo que mucha gente, y lo platicábamos hace unos segundos, confunden la fortaleza con la masculinidad y la debilidad con la femenidad. Uh-huh. Para mí, ser femenina no significa ser delicada.
17: Ok.
18: Y hay mucho esta confusión. Yo digo que es como las flores. Uh-huh. No todas las flores son dulces. Hay las aguerridas, hay las picantes.
17: Hay las venenosas.
18: Hay las venenosas. O sea, no hay esta división que antes era tan rígida, ¿no? Mujer delicada, calladita te ves más bonita, una mujer si un hombre no vale. Todas estas cuestiones que se dicen desde el patriarcado. Y también hay un patriarcado culinario, creo yo, ¿no? De decir, las mujeres debían de cocinar así, ¿no? Como lo están haciendo hoy los hombres. Pero creo que se vale plantearte lo que quieres hacer, desde dónde lo quieres hacer, porque el sabor más importante es la libertad.
17: Claro. Eso que acabas de decir es tremendamente real, ¿no? Como el patriarcado domina en muchos aspectos.
18: En muchos,
17: no
18: si
17: nada
18: no
17: más en la
18: cuenta.
17: Religión. O sea, no, ¿cuántas mujeres papas has visto?
18: Ni en la economía, ni en un sistema. Pero la gente lo confunde y cree que es que la que es feminista se pelea con los hombres, y eso tampoco es verdad. Es tener esta conciencia de tu mujer, de tu posibilidad, de tu propia libertad, de hacer de tu vida lo que tú desees mientras sea de beneficio para otros, y también la posibilidad de detentar el poder, ¿no? Porque hay muchas de estas malas ideas, ¿no? Que te dicen,

0: pues como una mujer, y digo, bueno, pues tomemos el ejemplo, tenemos una mujer presidenta, ¿no? Pero me dicen, es que ya no la vemos como mujer, es presidenta, le digo, no, es mujer y es presidenta.
1: Claro que sí. Oye, si tuvieras así un listado, como ya sabes, así de la lista de la señora que va al súper a comprar lo que
0: Sí.
1: necesita para su receta, ¿cuáles son los ingredientes de este libro?
0: A ver, los ingredientes de este libro, el primero, y me parece que es muy importante, es la distinción de distintas actividades, posibilidades, carreras para crear una diversidad. Segundo, encontrar a personas que les gustara cocinar. Tercero, no hay cocineras, porque pues me pareció un lugar muy común, ¿no? Pues, digo, es mucho más fácil decir, hoy invito a mis 40 amigas, y sería mucho más fácil, sino mujeres que de alguna manera admiras, que de alguna manera ves. Y aparte fue muy lindo porque tengo una coautora y ella también tenía esta visión, entonces creo que la pudimos complementar y así empezó a surgir esta
1: ¿Ella es
0: lista.
1: chef?
0: Ella no es chef, ella es periodista, es Laura Manso,
1: Okay,
0: la de la... Sí,
1: bien, bien.
0: que es encantadora, no, ella no es chef ni cocinera, pero claro que le encanta comer, ¿no? Como a mí me puede encantar el periodismo o a ti, que es lo que hacemos de vez en cuando. Pero lo que me encanta es que pudimos hacer esta, creo que muy importante combinación, también tenía que ver con la agenda de estas mujeres, si podían o no podían. Porque no es tan fácil como
1: ¿Cuánto tiempo te
0: parece.
1: tomó?
0: Nos tomó 3 años.
1: Quiero decirles, en el segundo bloque se las vamos a mostrar, pero quiero decirles para los que solo nos escuchan, que es un libro bastante grueso, o sea, tiene
0: Claro, pero
1: un
0: ¿sabes qué digo?
1: acervo.
0: Es el peso de las mujeres hoy. Vean el peso de
1: Eso,
0: las
1: ahorita se los voy a
0: mujeres.
1: mostrar bien a cámara. Oye, bueno, ya entendimos los ingredientes, ya
0: Ajá.
1: entendimos cómo nace esta receta,
0: Claro.
1: pero ¿cómo surge la idea de crear este
0: A ver,
1: libro? Cuéntanos la historia de pe a pa.
0: te cuento la historia de pe a pa. Yo siempre he creído que hay una relación muy profunda entre cómo cocinas tu propia vida y tu receta de cocina preferida. Tu ingrediente preferido habla mucho de ti. Y cuando puedes relacionar tu propia receta de vida con tu receta de cocina, creo que de esto se trata este libro. No es como... Yo no quería que quedara un inventario, sino todo lo contrario. Este testimonio vital de que la vida se cocina, a veces con lágrimas, se requiere mucho arrojo como ingrediente. Muchas refirieron toneladas de huevos, en el sentido
1: Figurado y del otro también.
0: figurado y real también, sobre todo si estás haciendo una patata de huevos a la
1: Sí.
0: española. Y hay una parte de honrar a tu familia, tu linaje, ¿no? De dónde vienes, si tu familia fue migrante, honrar a las abuelas, a las madres y honrar al futuro, a las hijas. Me parece muy lindo y ver cómo se empezó a relacionar. Aparte hay un glosario muy divertido que complementa el libro y hasta hay un manual de cocina,
1: Órale.
0: que es cómo puedes leer este libro, porque hay gente que solo le interesan las historias.
1: Sí.
0: Y puede no interesarle las recetas. Hay gente que solo le interesan las recetas y
1: Y se salta
0: no
1: lo demás.
0: se salta lo demás. Entonces creo que hay muchas maneras de poder leer y de divertirte inclusive y de llorar y de conmoverte porque hay historias muy conmovedoras y hay otras que son divertidísimas. Entonces tú dices, la vida desde todas estas trincheras que se vale,
1: Ay,
0: ¿no?
1: dijiste cosas bien bonitas y de verdad que yo estoy así porque estoy poniendo atención y me estoy en mi mente haciendo esta idea. Tienes toda la razón en cuanto a que somos, comemos y cocinamos lo que vivimos.
0: Así es.
1: Somos un cúmulo de experiencias, de
0: Así
1: familia,
0: es.
1: de educación, de
0: Claro.
1: amor. Yo, o sea, hace rato estaba contando de mi restaurante que
0: Sí.
1: abrí, que lo tengo en Cholula. Y efectivamente, tengo las recetas de mi mamá, de algunas de las salsas. Tengo la receta de las enchiladas que ella hacía, de las salsas, de los truquitos que hacía, que si el morita mejor frito y no,
0: Sí,
1: ¿sabes? O sea,
0: claro.
1: esos trucos que jamás en la escuela de cocina los hubiera aprendido, que más bien mi madre me los pasó, la mantienen viva.
0: Claro.
1: Porque yo hoy le sirvo a cualquier tía, a cualquier primo, a mi hermano incluso, y me hice, saben, igualitas a las demás.

0: mamá,
1: Así es, y
0: ¿no?
1: los comensales, que tú tienes la posibilidad de transmitir esta fuerza. Entonces, tener tu receta de vida, tener tu receta de cocina y poderlo complementar es espectacular.
0: Es espectacular. ¿Es tu primer libro?
1: No, es de, no, porque yo he hecho libros de cocina,
0: De
1: acuérdate, de
0: cocina, sí.
1: investigación, desde cocina, nutrición y
0: Sí.
1: salud, hice libros de cocina regional, pero un libro que hago desde otra trinchera, desde la literatura, desde el periodismo, desde la crónica, desde el testimonio, desde la madurez de una vida, de ver lo que a mí misma me ha sucedido y cómo haría yo mi propia receta, pero la mía no viene.
0: Okay.
1: Porque a mí me toca darle esta
0: Y
1: dignidad
0: este espacio.
1: y este espacio, y me toca ser voz.
0: Claro.
1: Y me toca, como yo digo, la palabra cocinada, hacerlo en este libro.
0: Sería como ayudar a muchas personas a que trascienda su conocimiento, su ser y su amor.
1: Y para que te sirva de inspiración, que me parece que, a ver, uno a veces no ves más para atrás, ¿no?
0: Sí.
1: Pero ahora que pasemos al tema, todas las historias me conmovieron. Laura hizo unas entrevistas, yo hice otras. Aparte, en el libro es muy divertido porque distingues a Laura con un tenedor y a mí con una cuchara. Pues yo sería una cuchara. Laura es como más un tenedor que puedes separar, ¿no? Como buena periodista. Y yo más de una cuchara y de los sabores finales de algo. Pero creo que la gente me ha escrito cosas muy bonitas, muy conmovida. Y al igual que tú al principio me dicen, oye, es un libro, libro. Digo, sí, por supuesto, tiene 467 páginas, pero es el peso de las mujeres hoy.
0: Medio millar plasmado ahí.
1: Así es.
0: ¡Qué maravilla!
1: Así es.
0: ¿Qué significa para ti personalmente el tener hoy por hoy este libro y esta, ahora que lo ves ya físicamente, porque seguro hace 3 años que empezabas con esta idea, decías, ¿por dónde arrancamos, no?
1: Claro, y el trabajo que hay, porque la gente cree que escribir un libro es
0: No, no,
1: hacer
0: no,
1: un
0: no.
1: texto y ya, y lo publico,
0: O lo
1: no.
0: saco de ChatGPT y ya lo
1: No,
0: tengo,
1: a
0: ¿no?
1: ver, no, jamás, ¿me entiendes? Creo que tiene que haber una idea original,
0: Sí.
1: creo que tiene que ser en nuestro caso un libro que conmueva, le dé mentoría, inspire y sea testimonio para hombres y para mujeres. La parte de la edición, la parte de corregir tus propios textos, la parte de mandárselo a estas mujeres para que validaran. Ellas no los escribieron nosotros, ¿no?
0: Claro.
1: Desde la cuchara y el tenedor, pero que ellas estuvieran conformes, que les gustara, que me dijeran, no, así no era la receta, etcétera, etcétera, ¿no? Ponle menos sal, ponle sal. Y yo, oye, hay alguien que me mandó una receta que yo adoré, la adoré en relación a ella, que es un pan con crema de cacahuate no orgánica. Lo adoré. Y dije, qué maravilla, qué inteligente, por supuesto, Saskia, ¿me entiendes? O sea, con el trabajo que tiene encima, pues es lo que comes, ¿no?
0: Claro,
1: O sea,
0: claro.
1: un pan con crema cacahuate.
0: Sí, y es real,
1: Y es real, y es
0: sí,
1: su receta, y eso lo hace
0: exacto.
1: espectacular.
0: Y de alguna manera incluso está más creíble, ¿no? A que
1: Claro,
0: te hubiera dado algo con alginato monosódico cloruro de
1: por
0: calcio, ¿no?
1: supuesto, ¿no? Que eso es lo que no queríamos.
0: Exacto. ¡Qué maravilla! ¿A poco no se nos está yendo el tiempo rapidísimo porque estamos entretenidos? Ahorita vámonos de corte comercial y regresamos con la chef Marta Ortiz.
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7: Como Pepita se encomal, vámonos con las preguntas.
8: Y ya estamos de vuelta y seguimos emocionadísimos porque la chef Marta Ortiz nos está hablando. Primero nos habló de su inspiración, nos habló del significado, nos habló de la idea. Y ahora sí, en este bloque, quiero que me platiques del contenido. Quiero que hablemos y que lo desmenuces y que nos los muestres y que ahora sí nos platiques y nos hagas una radiografía, claro, del paso a paso de este libro.
9: Del menú, digamos. Menú, vamos, exacto, a pasar por el menú, la carta. Pues te platicaba...
8: Qué hermoso es todo rosa para empezar. Todo rosa. ¿Por qué es rosa?
9: A ver, porque es un color poderosísimo.
8: Sí.
9: ¿No? Y es también quitar esta idea de que el rosa es un color delicado. Aquí hay un rosa fuerte, ¿no? Llamativo. Tiene, como lo decíamos...
8: La cuchara.
9: La cuchara.
8: Y el tenedor.
9: Y el tenedor. Y lo que es muy lindo, como te explicaba yo, hay un manual de cocina.
8: Okay.
9: Cómo poderlo leer, con eso empezamos. Laura hace una introducción, yo haga otra. La presentación no las hizo Dominique Ren.
8: Okay.
9: Esta chef que es la única en Estados Unidos con 3 estrellas Michelin y que aparte es activista y es una mujer inteligente y encantadora y que ya pasó por muchas cosas. Y luego tenemos yo quisiera llamarle, no listado, estas recetas a las cuales aparte está muy divertido, las llamamos a todas plato fuerte. Porque ¿quién no será? El índice está hecho como un menú de un restaurante.
8: Okay.
9: Y eso es lo que lo hace muy divertido. Entonces tenemos a mujeres maravillosas como Bárbara Anderson, que ustedes la recordarán, inclusive por esta película en Netflix, que es su propia vida, Los dos hemisferios de Luca.
8: Okay.
9: Y cómo ella, ya me hizo una historia que me conmovió muchísimo, ha logrado cambiar las leyes para personas con capacidades distintas, porque ella es madre de un hijo con parálisis cerebral, y cómo se da cuenta que de repente ni rampas hay, y nadie los ayuda, y miles de cosas que están ahí presentes, y... Su madre, por eso la titulé La prodigiosa hija de la gran cocinera, le regala de bodas un recetario y le enseña a ser masa madre. Y ella se convierte en la mejor de todas las madres.
8: Wow.
9: Entonces, ¿te das cuenta de estas bellezas? Hay otra muy divertida que la gente me ha hecho, me he reído muchísimo, que es Cala. Pero Cala le dices... ¿Tú a qué te dedicas, Cala? Y te dice, soy bruja. O sea, bruja de profesión, hechicera. Entonces, muy divertido. Entonces, dice que desde niña, pues vivía en un hogar muy, muy religioso, católico, y que los santitos les hablaban, pero que sobre todo quien le hablaba, en su momento, es que dice que ella iba con su papá a esta tienda Tinlarín, y que había un muñequito afuera. Y que el muñequito le platicaba. Entonces, toda esta historia maravillosa donde ella dice que los gatos negros no se comen.

0: porque una bruja necesita su gato negro, pero
1: Ajá.
0: jamás te lo debes de comer, ¿me entiendes? Entonces, todo está, cómo hacían aquelarres, cómo se juntan los brujos, cómo ya tiene una varita mágica, pero el otro tiene una rueda de cristal. Entonces, digo, ya hay convenciones de brujos. Me dice, sí, son padrísimas, ¿no? Las, pero la gente cree que son magos, no, son brujos, ¿me entiendes? O sea, no es que lleguen y desaparezcan. Entonces, hay recetas, te digo, conmovedoras. Está también Elisa Carrillo, que yo digo que es la elegancia, esta gran bailarina, orgullo de México. Entonces yo digo que ella es el águila que está en nuestra bandera, ¿no? Que puede surcar, ¿no? Los cielos. Y nos regala, ella tiene dos herencias, el Estado de México y Chiapas. Y cómo nos regala esta carnita, ¿no? Que viene, que ella nace más bien en el Estado de México, esta carnita que hacen con este chilito típico en México, ¿me entiendes? Con mucha sazón, con esta profundidad de los sabores donde se guisa la carne. Hay cosas muy divertidas. Entonces, creo que es un libro muy lindo. Las recetas, ya hicimos una cena, inclusive que le llamamos la cena, donde hemos hecho como 5 o 6 menús a partir de las recetas de estas mujeres. Está Laura Esquivel, imagínate qué lindo, y nos platica cómo ella crece en esta cocina, que era muy horizontal y su madre abría estas ventanas, y por los aromas, toda la gente vivía enloquecida pensando, ¿no? En esto sabor de la cocina que imaginas desde los perfumes, y cómo ella se sentaba en estas sillitas, ¿no? Clásicas, a observar a su madre cocinar. Entonces, cuando uno vive eso, te puedes imaginar lo que no tienes de regreso.
1: Voy a poner el micrófono.
0: Entonces, por ejemplo, tú ves, y Laura misma distingue, o yo distinguí en ella, el sabor de la generosidad a toneladas, porque alguien que nos platica como agua para chocolate es una persona generosísima, ¿no? El conocer la temperatura exacta del agua para abrazar y fundir el chocolate. La creación de la receta inscrita, porque ella tenía un lugar donde daban clases, imagínate qué maravilla, que se llamaba Estudios de Invención Permanente. Entonces había unas clases divinas, ¿no? Los benditos herbores de los caldos, como bien dice la escritora y cocinera. El conocimiento de la alquimia culinaria y su poder para cualquier receta de vida. Y así, todas tienen ingredientes distintos, unos muy poéticos, unos muy enfrentes. Entonces te digo, ha sido tan lindo conocerlas a todas ellas, admirarlas. Claudia Debuen, que es muy divertido también, es, imagínate, nuestra primera presidente de la barra de abogados, mujer, y no le invitaron a la comida. Entonces, es que, o sea, ¿cómo ha ido cambiando y cómo las mujeres hemos tenido que romper el techo de caramelo y, como bien dicen, aunque se te caiga encima por otras?
1: Claro,
0: Hay
1: claro.
0: una historia muy conmovedora de esta gran escritora, Ana Clavel, que ella platica que se queda huérfana, muy niña, a los 3 años y perdió el apetito. Freudianamente, pues pierdes esta idea del deseo, muere el padre. Y su mamá les daba de comer tamales, porque aparte de ser cajera en un restaurante, sobrevivían de que su mamá vendía tamales. Entonces ella nada más comió tamales toda su infancia. Pues creía que eso era toda la gastronomía. Y el día que un pretendiente la invitó a comer chiles en nogada, se enamoró, ¿no? Porque más allá de la masa de maíz, estos ingredientes barrocos y preparaciones la hicieron caer en la erótica. Entonces, por supuesto, su receta se llama La erótica de los chiles en nogada.
1: ¡Wow! ¡Qué
0: ¡Qué
1: historia!
0: historia!
1: ¡Qué
0: Entonces, hay
1: historia!
0: unas
1: Oye,
0: divinas.
1: ya me dieron muchísimas ganas de leerlo. O sea,
0: Lo vas a
1: quiere
0: adorar.
1: decir que entonces, a ver, o sea, para la gente que a lo mejor lo vio por ahí, ¿en dónde se vende?
0: Mira, lo tienen en Amazon. Está en todas las librerías, la Gandhi, el Sótano, el
1: En todas.
0: Péndulo, en todas. Yo he recibido opiniones muy lindas y eso lo agradezco siempre
1: ¡Ay, qué
0: muchísimo.
1: maravilla, qué bendición!

0: Porque aparte hasta el glosario, como te decía, es divertidísimo, porque uno se puede poner a leer y está desde otro lugar. Por ejemplo, cuando tú abres un libro de cocina, tiene un glosario. Entonces, por ejemplo, acidular para nosotros es agregar vinagre o cítricos a las heridas, a veces con nostalgia y melancolía, ¿no?
1: Oye, voy a
0: Almíbar.
1: robarte una de esas frases para mis estados de
0: Almíbar.
1: Instagram.
0: Jarabe extraído del corazón para endulzar el pensamiento.
1: Qué maravilla y qué
0: Amor,
1: poético.
0: sabe a todo. En el recetario, en este recetario suele ser suculento. Arrojo, de arrojar, lo contrario a la cobardía. Y así, baño María, método de cocción cuidadoso para cocinar en la memoria. Pasajes delicados de la vida sin que pierdan su sabor o
1: Qué maravilla.
0: consistencia. Entonces así hicimos Diamantina, o sea, tú lo ves, hermana, mujer solidaria en todo y para todo, porque las hermanas uno las ve escogiendo en la vida igual que a los
1: Sí,
0: hermanos,
1: sí, sí, sí.
0: ¿no? Está muy divertido liderazgo, tomar la sartén por el mango, ¿me entiendes? Entonces la gente, hay gente que me ha dicho, amo el
1: Tiene tantas
0: glosario. O
1: referencias
0: sea, lo amo, es
1: culinarias que
0: genial, ¿no?
1: sí.
0: Porque en lugar de ser un típico cocinar a la brava, un método que se refiere a un vital ingrediente, el arrojo. Colores, anticipar los sabores, los ingredientes y los platillos en perfecta sinestesia. Entonces hay historias muy lindas, hay estas mujeres espectaculares. Tenemos a Bárbara Anderson, a Marcelina Bautista, a Canon Bernaldez, esta gran fotógrafa, a Natalia Beristain, gran directora de cine, a Tatiana Bilbao, a Elisa Carrillo, Ana Clavel, Patricia Conde, Dominique Crenn, María José Cuevas, ¿no? Que ahora María José, su talento salió a la luz, pues, por todo lo que hizo de esta serie de Juan Gabriel que
1: Sí.
0: todo el mundo adoró. Claudia Debuen, Sharon Grijansky, Laura Esquivel, Cecilia Flores, que es líder de las Madres
1: Sí,
0: Buscadoras,
1: sí.
0: Julia y Renata Franco, estas grandes diseñadoras de Jalisco, Susana Franklin, que lleva el centro de la violencia contra la mujer, Célica García, que fundó Sonamaco. O sea, hay mujerones, ¿me entiendes? Lindísimas todas.
1: Qué maravilla de
0: Berta
1: libro.
0: González, Casadragones, que es la primera mujer maestra tequilera. Alejandra Haas, que es abogada. Sandra Monroy, que es la de Jódete Cáncer, que ya quita muchos de los estigmas en este libro sobre la enfermedad, que es interesantísimo. Ana Mariola Buenaga, la mejor publicista que ha existido en este país. Vivir Quintana, Beatriz Rivas, Sandra Romandía, Betsabe Romero, Cala Ruiz, la bruja, Cecilia Suárez, Daniela Villegas, mujerones.
1: Mujerones, ¿cuántas recetas propone cada
0: Una,
1: una?
0: porque la platica, o sea, por ejemplo, Beatriz Rivas tiene una historia maravillosa, va platicando cómo ella se cocina a sí misma para convertirse en escritora, pero cómo todas las navidades cenaban unas crepas de la famosísima tía abuela Marta. Pero la tía abuela Marta un día decide suicidarse, imagínate. Entonces la historia es maravillosa, porque hace su carta de suicidio. Se va a un puente aquí en la Ciudad de México y en lugar de poderse aventar, le da un infarto y se muere para el otro lado. Entonces aquí dice la tía Marta que murió en el intento, ¿me entiendes? Entonces hay toda esta parte donde las recetas sí se convierten en algo importante. Obviamente, pues nos encantaría me haber hecho 10 tomos
1: 10 tomos, sí, para
0: y
1: poder
0: con mucho más
1: incluirlas a
0: mujeres
1: todas.
0: y más recetas que te llevan a esos sitios, a veces llenos de melancolía, a veces llenos de amor, a veces llenos de generosidad, pero sí todos sazonados desde la valentía de ser.
1: Eso. Oye, ¿tiene fotografía?
0: Tiene ilustraciones y desde ahí tomamos una decisión, porque pues es un libro de divulgación. Entonces dijimos, no queremos que salgan estas fotos en un papel que no vaya a lucir. Entonces mira qué lindas quedaron las
1: ¡Qué
0: ilustraciones.
1: divinas!
0: A partir de fotografías las intervino Sergio Jamaica, que hizo un gran trabajo.

0: De diseño y a quien queremos tantísimo.
1: Para quien solo nos escuche y no los vea, estas ilustraciones son unas páginas completamente rosas, pero este rosa
0: Completamente rosas,
1: magenta,
0: divinas, ahorita las
1: donde
0: enseñamos.
1: vienen las imágenes de cada una de estas personajes, de estas grandes
0: De
1: mujeres,
0: estas
1: ¿no?
0: grandes mujeres, y por ejemplo, también viene su ingrediente predilecto, ¿no? El tomate verde. Me encanta, o sea, se me hace divertidísimo
1: ¡Qué
0: porque te define
1: maravilla!
0: mucho. Entonces, te digo, todas tienen, ve qué linda, hablábamos de Elisa
1: Ajá. ¿Cuál es su ingrediente?
0: y su mamá, Elisa Carrillo, la bailarina.
1: Ajá. ¿Y
0: Aquí lo
1: cuál es su
0: tengo.
1: ingrediente? Es
0: Su
1: un...
0: ingrediente preferido, el café.
1: El café.
0: Entonces, pues como una bailarina no va a amar el café, me doy a entender. Tiene, la verdad, estoy muy agradecida con Sergio Jamaica, con Alberto Alarraqui, que me ayudó en la corrección de textos, con la casa editorial, que es Penguin Random House, que bueno, ustedes ya saben que es garantía,
1: Sí,
0: bajo el
1: sí, sí.
0: sello de Aguilar. Al libro le ha ido muy bien. La gente me escribe y me dice cosas. Pues que le abrió los ojos, ¿me entiendes? Me decía, claro, pues Betsabe Romero, ¿cómo no va a ser una instalación de su propia mesa, no?
1: Sí.
0: Porque ya no solo cocina, monta las mesas más espectaculares que te puedas imaginar.
1: Qué maravilla. Oye, de verdad que me sorprende muchísimo. Y admiro mucho que hayas cedido el protagonismo, si lo podemos llamar así, a todas estas mujeres que a lo mejor son talentosísimas en lo que hacen, en sus rubros, pero les estás dando una perspectiva distinta de contar una historia.
0: Y desde la gastronomía,
1: Desde
0: porque
1: la
0: yo digo que
1: gastronomía.
0: desde la cocina todo es posible.
1: Eso, eso. Oye, si tú hubieras estado ahí también y alguien hubiera hecho este libro por ti y tú fueras una gran mujer con grandeza, ¿qué ingrediente hubieras puesto?
0: El picante, querido, el chile, ¿por qué? Porque tiene un espíritu, porque permanece, porque tú comes cierto tipo de picantes. Y algún día se lo dije en la final de Top Chef, no sabes cómo me divertí, que me decían, yo decía, es que es como un amante, hay de chiles, permaneces, memoria, te toma todo el cuerpo, ese espíritu, amo el picante.
1: Eso, qué maravilla. Y con esta gran atribución al chile, nos vamos a corte comercial y regresamos.
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4: No saben lo que acaba de pasar ahorita en el corte comercial. De repente sacamos un plumón y me lo dedicó. Ese libro que trajo me lo está dedicando divino.
2: Así
4: ¿qué
2: es.
4: Dice, chef?
2: A ver, ¿qué dice para mi querido Iván? Con el cariño de una amistad y la sazón de la grandeza.
4: ¡Qué maravilla! Muchas gracias.
2: Gracias
4: aprecio
2: a ti.
4: Mucho. Yo siempre lo he dicho que...

0: regalar una obra como un libro, yo cuando he regalado mis libros también, pues no se hace a cualquier persona,
1: Ay,
0: ¿no?
1: no, claro que
0: A cualquier
1: no,
0: persona. Yo
1: no.
0: siempre lo he dicho, es el trabajo de mucha gente. Ahí hay trabajo de
1: Así es.
0: editores, de escritores, de
1: De imaginación de las
0: mucho,
1: mujeres que
0: mucho
1: te brindan
0: trabajo,
1: su
0: mucho
1: tiempo,
0: trabajo.
1: que revisan después su texto, que se sienten orgullosas de pertenecer, como digo yo, a este banquete de la vida.
0: Qué maravilla, qué maravilla. Estoy
1: Sí,
0: extasiado y
1: sí.
0: ya quiero. A ver, ¿cómo está dividido el libro? O sea, quiero pensar que cada quien te mandó su receta de vida, ¿no?
1: No, no, no, yo fui y las entrevisté,
0: Ok.
1: Laura fue y las entrevistó.
0: Ajá.
1: Entonces el libro está dividido, muy, aquí está en el índice, la entrada, ¿no?
0: Ajá. ¿Y
1: Como en un menú,
0: quién es?
1: en la entrada solo
0: Ajá.
1: está el prólogo, la introducción de Laura y la de tu servidora. El plato fuerte son todas estas
0: Okay,
1: mujeres
0: okay.
1: y el postre es el glosario, los agradecimientos y
0: Okay,
1: las
0: okay. Me
1: semblanzas.
0: refiero a que si de ellas algunas te dieron recetas dulces, algunas
1: Claro,
0: saladas.
1: pero yo ahí no quise, a ver, hay ciertas coincidencias que yo no puedo mover, porque no le puedo quitar el significado del mole, ¿no? A una mujer como Berta González, que es maestra tequilera y que ella nos regala en este libro y nos comparte la receta del mole familiar de tres generaciones. Y si otra maravilla me manda el mole, otro mole de otra región, a visión, ¿no? De su propia familia, pues tampoco le puedo decir que no lo puede poner. Entonces, hay de chile dulce y manteca como en la vida.
0: De chile, mole y guacamole.
1: Chile, mole y guacamole. Hay cosas muy lindas, hay hasta un chile en nogada que te platicaba de
0: Ajá,
1: Ana
0: ajá.
1: Clavel, que cuando lo preparamos quedó exquisito, porque te dije, ya hicimos menús y está exquisito. Hay algo muy lindo, por ejemplo, Daniela Villegas, esta diseñadora de joyas tan importante que vive en Los Ángeles, ella hace estos animales fantásticos. Entonces hicimos, nos mandó una gelatina de mosaicos, padrísima, con los colores de hiperdiseño. Y aparte le pusimos un escarabajo, ¿me entiendes? Y en lugar de ponerlo en almíbar, lo llenamos de diamantina comestible, como si fuera un anillo de ella. Entonces, Sandra Romandía, que es esta gran periodista que escribió este libro brutal sobre el rancho Izaguirre y todo lo que ha sucedido, tiene como un aguachile, ¿no? Muy a la brava, muy fuerte. Y dices, claro, pues es que ella es fuerte,
0: Claro,
1: ¿no? Entonces
0: claro.
1: así tiene que saber. Entonces empiezas a mirar estas correspondencias y de verdad se vuelven muy poderosas. La gente que se ha adentrado a leerlo me dice, claro, pues obviamente de Bárbara Anderson, pues esa tenía que ser su receta, ¿no? De Betsabé Romero vistiendo a su pescado con, porque es un pescado vestido con hierba santa, pues claro, ella es artista, ¿no? Canon Bernaldez, que es esta gran fotógrafa, hace una cúrcuma, porque ella te dice, yo no puedo con el color rojo, porque ella se ha dedicado también, aparte de su gran trabajo, a apoyar a las madres buscadoras. Toda esta idea de la sangre, del sabor a hierro, de toda esta cuestión que es muy brutal. Pero creo que vale la pena leer este libro.
0: Me
1: Cuando
0: estás
1: yo lo he
0: hablando.
1: leído, nuevamente, no sé si te pasa, me conmuevo. Me conmuevo
0: Sí.
1: mucho.
0: Sí, porque además hay una historia en cada una. Me dices tú, ya yo fui a todos estos lugares a entrevistarlas, ¿no?
1: Claro, ellas me hicieron favor de venir y nos tomamos un café, las
0: Y ya
1: entrevisté.
0: estás haciendo cada una de las recetas. Me acaba de decir que ya tuviste sesiones donde de ahí
1: Ah, claro,
0: tomas.
1: ya tuvimos sesiones, hicimos unos menús,
0: ¿Hiciste las recetas tal cual o de repente
1: tal cual. A
0: decías?
1: ver, cambié algunas cosas, por
0: Sí,
1: ejemplo, el
0: sí.
1: chile en nogada, pues ahorita no tengo la nuez de Castilla,
0: Claro.
1: pero lo hicimos con nuez de la India y quedó
0: Ajá.
1: espectacular. Si tengo que hacer algún cambio, pues me encanta preguntar, ¿me entiendes? Pero sus recetas son buenas y no he tenido prácticamente que cambiar nada.
0: Okay.
1: La receta de Laura Esquivel es una delicia porque es una ensalada de nopales, imagínate, y lleva coco. Pues nadie se puede imaginar, y lemongrass.

0: como toda esta cuestión espectacular, hecha pues desde el imaginario de como agua para chocolate.
1: ¡Qué maravilla! ¿Quién es la mujer más joven que aparece en este libro?
0: A ver, hay varias, ¿no? También es de todas generaciones.
1: Eso es a esa iba mi pregunta.
0: Es muy lindo, pero aquí está estas dos grandes actrices que aparte creo que son hermanas. Saía, ya sabes, esta súper actriz, y otra chica que me parece, y Nayan González Norvin. Pero Tesaía es súper jovencita, encantadora, está ahora en las series importantes. Y ella, cuando hicimos la presentación, hizo algo muy lindo, porque dice que ella agradecía mucho a los hombres llegar hasta donde ha llegado, y empezó agradeciéndole a Shakespeare. Entonces, pues, qué lindo, ¿no? Qué maravilla. Dice, son mis grandes cómplices, no mis enemigos.
1: ¡Qué maravilla!
0: Estos hombres feministas que apoyan a las mujeres.
1: Oigan, y si ustedes quieren de verdad adentrarse a estas historias como yo, que estoy fascinado, estoy anonadado, casi ni he hablado porque estoy imaginándome cada una de estas historias, estoy entendiendo de qué va este libro y cómo es que aún con tantas formas diferentes de expresarse, tantos lenguajes, tanto todo, se logró hacer un compendio brutal.
0: Así es.
1: De información y de algo muy, muy íntimo. Porque no me vas a dejar mentir, pero la cocina es un acto íntimo, yo siempre lo he dicho.
0: Claro.
1: O sea, cuando tú invitas a comer a alguien o le preparas algo, come algo que salió de tu alacena, que se cocinó en tu estufa, que viene de tu mente, de tu corazón, del recetario de tu mamá, es un acto de mucho amor.
0: Por supuesto.
1: Es como abrirle las puertas de tu hogar a alguien, uh-huh. Ofrecerle un plato, ¿no?
0: Claro, y como tú dijiste algo...
1: Acércate un poquito al micrófono, chao.
0: Y como tú dijiste algo... Es abrir la alacena, yo digo que es la alacena emocional.
1: ¿Verdad que sí?
0: Quiero regalar alegría, o quiero regalar un pensamiento crítico, o quiero hoy demostrar que la cocina puede ser revolucionaria. Y todos estos atributos que hacen a la gente tan especial, tan distinta, tan diversa como la gastronomía. Y en gustos, amores, devociones, sazones, se rompen géneros.
1: Eso. ¿Qué sigue para la chef Marta Ortiz?
0: ¿Ahorita? Bueno, siguen muchas cosas. Estoy haciendo presentaciones de este libro, ajá, obviamente.
1: ¿A dónde las has hecho ahorita?
0: A ver, hicimos una muy linda en la Galería de Patricia Conde, donde vinieron muchas de estas mujeres y cada una platicó su ingrediente de cocina preferido, porque hay mucha manera de poder hacerlo. Hemos hecho algunas en filigrana, hemos hecho muchos programas de radio, de televisión, hemos ido hasta con Marta de Baile, que le gustó. O sea, realmente hemos tenido mucha aceptación, pero tú sabes que un libro requiere, obviamente, darle toda esta cocción que se requiere. Entonces, en esas estamos. ¿Qué sigue para mí? Pues me encantaría tener un segundo, no una segunda edición, un segundo tomo uh-huh. con mujeres distintas, y poder tener al final mi enciclopedia de las mujeres con grandeza.
1: Wow, eso sería maravilloso, porque estoy seguro que ya que está impreso, ya que está en los anaqueles y ya que está en todos lados, descubres otra mujer con grandeza y dices, me hubiese gustado que estuviera,
0: claro.
1: ¿Verdad?
0: Ah, no, claro, y digo, ojalá esto hubiera salido así, pero las cosas suceden.
1: Sí, por algo.
0: Por algo y para algo.
1: Y ahorita mira, ve apuntando, que claro. Vas a tener
0: otros
1: 100 nombres.
0: No paro de apuntar.
1: ¡Qué maravilla! Me da mucho gusto, estoy feliz por ti. ¿Cómo va Filigrana?
0: Va muy bien, estamos muy contentos. Ahora, te digo, ahí presentamos 4 de estos menús. A la gente le encantaron, porque de repente dicen, oye, estoy probando una ensalada de Laura Esquivel con el pan de cacahuate de Saskia Niño de Rivera uh-huh, y el uh-huh. postre de Daniela Villegas. O sea, uh-huh. se ha vuelto muy uh-huh. apoteótico. No lo tenemos diario. Te digo, son varios menús. Y estamos muy divertidos preparando esto desde la cocina, desde el corazón. Entonces, Filigrana, pues está vestida de grandeza y de rosa mexicana.
1: ¡Qué maravilla!

0: Y ya, ¿tu otro restaurante cómo se llama? El que está en Xcaret.
1: Se llama Touch
0: Touch
1: de
0: de Lune.
1: Luna.
0: Ese.
1: También va muy bien. Tiene todo ese aspecto de poder femenino. Solo son mujeres ahí que trabajan, como bien sabes. Y nos encanta poder compartir desde la cocina e imaginación este sabor del poderío femenino.
0: ¿Y el de Londres?
1: El de Londres, acuérdate que se cerró en la
0: En la
1: pandemia.
0: pandemia.
1: Si no, me hubiera encantado, pero ya abriremos otro
0: Eso.
1: en otra gran ciudad. Pues sí, hay Marta para rato,
0: Ay, Marta,
1: allí van y
0: allí van y
1: vienen.
0: vienen y hoy vino
1: Entonces,
0: Marta.
1: claro,
0: Oiga, no
1: así es.
0: saben cuánto agradezco que haya venido. Nos costó trabajo porque justamente
1: Estoy con la
0: ahora los
1: presentación del libro.
0: lunes está. La vez pasada en un segundo me dijo sí y vino al lunes siguiente, pero ahora la agarré con presentaciones, reuniones, más
1: Claro.
0: entrevistas. Nos costó mucho trabajo, pero estoy feliz de que hayas venido. No sabes, con
1: Al
0: todas estas
1: contrario, me
0: historias.
1: siento muy honrada y yo siempre te agradezco este respeto y este espacio para las personas que cocinamos.
0: Es que de verdad creo que antes la gente se formaba, ¿no?
1: Claro.
0: Y hoy hay muchas instituciones que han profesionalizado muchas cosas. Pero de alguna manera yo siento que todavía mucho de ese poderío gastronómico y de esa magnificencia que tienen, y sobre todo nuestra gastronomía mexicana, que es así avasalladora, creo que viene de esto, viene del boca a boca, viene de me dijo, me contó, de todas estas
1: Me
0: reseñas,
1: platicó,
0: me platicó,
1: me
0: y
1: susurró.
0: que tú las hayas puesto en un libro, estás cañona,
1: Muchas gracias y con
0: Marta.
1: mucho respeto y mucha honra para las mujeres que nos
0: Sí, sí,
1: acompañan
0: sí, sí, sí.
1: y a todas las personas que nos apoyaron a sazonar este libro.
0: Oye, pero tú le diste el sazón, ellos pusieron las recetas, tú le diste el sazón, definitivamente. El sazón es tuyo
1: El sazón es de ellas.
0: porque esa poesía que le pusiste y
1: Bueno,
0: todo.
1: eso me divierte, me gusta. Ya ves que esta parte por romántica que me encanta y en la cual creo, porque creo que la cocina también es poesía.
0: Sí, definitivamente.
1: Sí.
0: ¿Qué opinas entonces de cómo hoy México ve al mundo y cómo? Yo te quiero preguntar porque, sobre todo,
1: Bueno,
0: ahorita que
1: ahorita en el
0: llegó
1: mundial no sé,
0: Michelin.
1: porque no sé mucho del mundial. Honestamente, veo a la gente muy contenta. Ver que México, todo este amor y necesidad de la gente de gritar y decir, tengo un país, metimos un gol, pero digo, también tenemos el mole y tenemos el chile en nogada, ya metimos muchos
0: Pero hoy por hoy
1: goles.
0: estamos en ¿a qué me refiero con eso? Hoy por hoy estamos en el ojo del mundo, ¿no? Hoy
1: Sí,
0: nos
1: pero
0: están volteando a
1: México,
0: ver.
1: México es un país lleno de grandeza. México es un país espectacular. México tiene la gastronomía más importante del mundo. Métodos, ingredientes, delicia, colores, poesía, mujeres, hombres, bordados, platos, barro, amor, desamor. Tenemos una cocina ritual interesantísima también. Tenemos esta cocina de conventos. Tú que eres poblano, lo
0: Poblano.
1: debes de saber ahí. Bueno,
0: Yo
1: ¿qué
0: no me
1: más?
0: canso de comer en Puebla.
1: No te cansas de comer en Puebla. A mí me encanta y a la gente ya no está de moda el rompope, pero yo pienso así, el rompope digo, qué delicia este dulzor, ¿me entiendes?
0: Ay, qué bueno
1: Así,
0: que me dices,
1: sí, casi,
0: te voy a
1: casi
0: traer un
1: monjil.
0: rompope de allá que está
1: Está
0: brutal.
1: brutal,
0: Y te voy
1: ¿verdad?
0: a traer una pasita. ¿Te gusta la
1: Ay, me
0: pa?
1: encantan las
0: El licor de
1: pasitas.
0: pasa. Oye, tan sencillo y tan delicioso.
1: Y tan delicioso, ¿no? Y te digo, a nadie le gustan ya los rompopes, pero yo los amo, ¿no?
0: Sí.
1: Lechosos, poderosos. Sobre todo cuando tienen esta parte artesanal, ¿no? Que
0: Sí.
1: sí sabe a vainilla, sí sabe a nuez, sí sabe a piñón. O sea, he probado en Puebla unos deliciosos. Entonces,
0: Deliciosos.
1: me encanta la gastronomía poblana, me encanta.
0: Yo amo, y de verdad que, o sea, te lo voy a decir sinceramente, yo he llorado por tener que regresar a
1: Claro.
0: la ciudad, porque es como estar en un paraíso, como
1: Claro.
0: estar rodeado de lo que me gusta, de la comida que me gusta, de la familia que tengo, de mis amigos,
1: Claro.
0: de los bellos lugares. O sea,
1: Sí.
0: Puebla es bellísimo,
1: Es
0: Cholula es
1: bellísimo.
0: divino, hay muchos lugares increíbles, la hacienda de Chautla, o sea, hay
1: Claro.
0: cosas tan maravillosas. Y cuando regreso, de repente digo, ¿cómo me va a hacer falta Puebla?
1: ¿Cómo no? A cualquiera, querido. A cualquiera, a cualquiera. Ya viene el chile en nogada y la
0: Ya
1: maravilla.
0: viene el chile en nogada.
1: Y a aplaudirle, ¿verdad?
0: Tenemos una gastronomía impresionante.
1: impresionante.

0: fascinante, deliciosa, hasta el pan, querido. O sea, es una locura por donde volteemos. Es mi preferida.
1: ¿Verdad
0: Es
1: que
0: decir,
1: sí?
0: sí, por
1: Puebla es un
0: supuesto que
1: mercado
0: sí.
1: difícil. De alguna manera es muy
0: Claro.
1: exigente y es un mercado difícil. O
0: Sí, lo
1: sea.
0: debe de ser porque hay mucha tradición y hay,
1: Sí,
0: ¿no?
1: sí,
0: Hasta
1: sí.
0: hay dichos feos, ¿no? ¿No?
1: Sí.
0: Perro, perico y poblano. O sea, y ahí la dejamos.
1: Y hasta ahí la dejamos.
0: Hasta
1: Yo
0: ahí
1: siempre
0: la
1: que me dicen
0: dejamos.
1: pipope, claro, piezas
0: Sí.
1: poblanas perfectas.
0: Sí, así es, así es.
1: Oye, la
0: Así es.
1: dulcería.
0: Me encanta. O sea, yo voy y las veo y no lo puedo creer. Y las galletitas y los borrachitos y todo esto que no es que no esté de moda. Creo que de repente hubo muchos reflectores sobre la cocina oaxaqueña. A mí me gusta, pero llamo Puebla.
1: Yo
0: ¿Me
1: también,
0: entiendes?
1: sí.
0: Y creo que tiene que ver que en Oaxaca la gente va, comina, hay mucho turismo, es una Puebla, es una ciudad mucho más compleja y una región muy compleja, pero es una gastronomía poderosísima. Yo la amo.
1: Oye, y por último, la Talavera. Dime si no
0: Es
1: eres
0: una
1: fan de
0: belleza.
1: servir lo que sea que sirvas en Talavera.
0: Amo la Talavera, hay grandes talleres que se esfuerzan por salvar la tradición, pero también tener este sentido de innovación que me encanta. Me parece bellísimo. Tienen museos
1: Sí,
0: espectaculares,
1: tiendas increíbles que
0: tiendas,
1: parecen un museo.
0: sí, impresionante. De verdad es
1: Híjole,
0: una, qué chula es Puebla,
1: qué
0: ¿cómo?
1: chula es Puebla, a mí me encanta. Oye, hay una marca que se dedica ahora a hacer como diseños muy modernos, pero con técnicas tradicionales, y hacen talavera negra y la decoran con
0: Wow.
1: amarillo, con rojo, imagínate eso, o sea, un plato en negro completamente que sabes de qué es esa talavera, que tiene toda la técnica, pero que es diferente,
0: Qué
1: ¿no?
0: lindo.
1: Entonces, sea como sea que esté presentada, pero yo a mí también me gustaría eso, que avance, que
0: Que
1: no
0: hay
1: se
0: una
1: muera la
0: innovación,
1: tradición, ¿eh?
0: que la tradición siga viva y que haya una innovación, este
1: Eso.
0: hilo conductor precioso.
1: ¿Cómo vas con la televisión? ¿Tenemos ahorita a Marta en algún
0: No,
1: programa?
0: no tienen a Marta en ningún programa. Marta fue escritora.
1: Ahorita
0: Marta
1: estás en tu faceta de
0: estuvo,
1: escritora.
0: ¿sabes qué? En su escritorio durante 3 años y estoy feliz de la vida. Realmente aprendí mucho, Iván, y eso en la vida uno lo agradece.
1: Qué maravilla. Me ha dado tanto gusto. ¿Cuáles son tus redes sociales? Porque seguro la gente va a querer revisar, estoquearte y estar
0: Es
1: ahí.
0: Instagram, que es la que más uso, es @lamartaortiz.
1: Ajá, perfecto. Pues esto fue Iván y Vienen. Me la pasé increíble. Se nos fue
0: Yo también.
1: rapidísimo el programa. Esta es tu casa. Así que
0: Gracias, Iván.
1: cuando quieras podemos traernos a alguna de estas mujeres a
0: Sería
1: platicar.
0: precioso, ¿no?
1: Sería
0: Y a la
1: precioso.
0: misma Laura, coautora,
1: Tráetela
0: y
1: un día,
0: sí,
1: tráetela
0: claro.
1: y que ahora nos platique lo mismo, pero desde su perspectiva, porque a lo
0: Claro.
1: mejor ella tiene otros ingredientes que
0: Y
1: tú
0: el
1: no.
0: tenedor, querido.
1: Ella tiene el
0: El
1: tenedor, además.
0: tenedor.
1: Entonces,
0: El poderosísimo tenedor.
1: nos escuchamos la siguiente semana con otro
0: Gracias.
1: programa completamente en vivo en Iván y Vienen con Iván Millán.
0: Gracias.
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7: Buenas tardes, queridos cultos espontáneos. ¿Cómo se encuentran? Bienvenidos a Cultura Espontánea esta tarde de lunes, arrancando semana. Soy Gersay García Márquez y están en Radio Nahuatl 1670 AM. Eleva tus sentidos. Hoy, queridos cultos espontáneos, vamos a reír, pero también vamos a pensar sobre qué es esto de la risa. Vamos a hacer un recorrido por personajes que a lo largo de la historia han tenido una misión muy especial, el hacernos reír. Querido culto espontáneo, ¿tú tienes a lo mejor algún personaje de estos que en tu infancia, en tu adolescencia, en tu juventud, te han hecho reír? A lo mejor no corresponde necesariamente al tiempo actual, que no sea contemporáneo, sino a veces tenemos esta necesidad de recurrir a videos pasados, a programas anteriores, a películas, que pues ya tienen mucho tiempo, inclusive a audios. Ahorita vamos a platicar un poquito de ello. Pero pues la manera en que nos hemos acercado a la risa y que hemos identificado esta capacidad de hacer reír al otro como realmente una gran habilidad, algo que socialmente también es muy valorado, pues esto nos va a llevar a precisamente ver a través de la historia cómo estos personajes pues han sido reconocidos y también pues han tenido un papel muy importante.

dentro de la sociedad, dentro de la política, dentro de las cortes. Y es que vamos a hablar sobre payasos, bufones, cómicos, aquellos graciosos, los clowns, los augustos, los pierrots, los arlequines, aquellos quienes han tenido al final muchísimos nombres, pero el oficio lo van a compartir es el mismo, señalar aquello que es absurdo, muchas veces burlarse del poder, mostrar también las debilidades, aquello que muchas veces no nos atrevemos a decir, pero que es ese elefante blanco en la sala y que cuando ya es nombrado, ya es señalado, nos libera un poco también del peso de encontrar esta área de humanidad muchas veces que es difícil desde la seriedad. Y esto precisamente de la risa es un tema muy serio, porque pues la risa no es un lujo, es una gran necesidad humana. Los antropólogos, queridos cultos espontáneos, y también los psicólogos, dicen que el sentido del humor está presente en todas las culturas y también en todas las épocas. Tal cual, donde hay un ser humano, hay risa, o por lo menos posibilidad de reír. Y donde hay risa, hay alguien que la provoca. Así es que alguien que se para frente a los demás y que dice muchas veces con la cara pintada o con el ingenio afilado, mírenme, soy gracioso, estoy haciendo burla de elementos personales, pero también sociales, y sin embargo, pues estar señalando esto que en otros ambientes o escenarios podría ser bastante trágico, aquí sonreímos. Inclusive vamos a platicar un poquito de cómo también la visión del maquillaje, por ejemplo, de los payasos ha ido transformándose. Actualmente nosotros lo podemos relacionar mucho al tema de los payasos, incluso con terror, con películas de terror o con temas literarios también de miedo, ¿no? Que generan esta sensación de inclusive de fobias, podemos hablar. Sin embargo, lo que vamos a ver es que mucho de esto se ha provocado por los cambios que también los personajes que causan la risa han tenido que adoptar y adaptar a través del tiempo. Porque cuando los payasos, esto lo vamos a platicar con más profundidad, pero para ir adelantando, bueno, pues cuando los payasos se presentaban en escenarios más de carpa, donde todo era muy en contacto personal, y pues en estas carpas muchas veces el público estaba lejano al personaje que estaba en la pista, pues ellos tenían que exagerar las facciones, también todo el maquillaje provocaba esto, entonces tenían bocas muy grandes, cejas demasiado grandes y pues todo el maquillaje iba enfocado en que pudiera ser apreciado de lejos. Sin embargo, cuando estos personajes pasan a la pantalla, a la televisión, pues ya al tener otro tipo de tecnología, que obviamente ya con la cámara hacían acercamientos muchísimo más profundos, muchísimo más claros, esto se volvía algo terrorífico, eran caras demasiado exageradas y hasta deformes. Fue así como los payasos pues fueron dejando el maquillaje para otro tipo de escenarios y fueron convirtiéndose muchos de ellos en cómicos, quienes ya no utilizaban este maquillaje exagerado que pues como sabemos hay símbolos, ¿no? Que en el caso de los payasos pues va relacionándose mucho a también esta forma de identificar si están tristes, inclusive características muy personales de los personajes a través del maquillaje y por supuesto pues también del vestuario, a veces con el sombrero, a veces con otros elementos que van trabajándose distinto para identificar a cada uno de ellos con su cuestión muy particular de identificación. Entonces, bueno, pues como vamos a irlo platicando, hoy vamos a recorrer a través del tiempo y del espacio, pues es donde encontramos estos personajes. Fíjense que vamos a encontrarlos también en el Antiguo Egipto. Ahí vamos a ver que los faraones se entretenían con enanos que hacían las veces de bufones, inclusive vamos a ver que en Grecia y en Roma habían actores calvos, panzones, que lo que hacían era parodiar a los héroes. Y vamos a ver también en China, que desde hace 2000 años, donde pues también habían bufones de la corte, que lo que hacían era burlarse de los emperadores, pero con una gran diferencia. Si lo hubiera hecho cualquier otra persona, hubiera perdido la cabeza. En este caso, parece que los bufones en diferentes cortes y a través del tiempo tienen este permiso de en ese escenario, en ese contexto.

0: Esto está permitido burlarse también del poder. En Europa medieval vamos a encontrar también a los juglares y a los tontos de la corte, quienes también contaban con este único privilegio de decirle la verdad al rey. Vamos a ver también en Italia, donde nace el Arlequín, en Francia, donde Pierrot se vuelve melancólico, en Inglaterra, donde Shakespeare inmortaliza al gracioso, y al circo, donde un personaje llamado Joseph Grimaldi inventa el payaso moderno. En el cine vamos a encontrar, por supuesto, el entrañable Charlotte, quien nos hace reír, pero también nos hace llorar al mismo tiempo. Y esto va a ser algo muy, muy interesante, porque estos personajes pues van a tener después impacto en la memoria social. Vamos a encontrar inclusive, hablando de Shakespeare, a Chespirito, quien precisamente en esta identificación, en este reconocimiento a su talento como escritor, le apodan Chespirito porque decían que tenía este talento tan grande como Shakespeare, pero como era chiquito, pues era el diminutivo de Shakespeare, pues Chespirito, quien precisamente también tiene un análisis muy constante de esta afectación que puede tener la mirada en que muchos consideran romantizó la pobreza infantil, romantizó o exageró de una manera donde el pensamiento crítico del espectador pues siempre va a ser la clave para identificar el espectáculo, la comedia, la parodia y por supuesto todo el arte de hacer reír. Así es que pues vamos a hablar también de los payasos tristes, de los cómicos que llevan el dolor por dentro, porque algo muy importante es que quien hace reír a menudo es el que más sufre y que más tiene congoja por dentro. Y pues hay sabiduría antigua, queridos contemporáneos, y esta sabiduría nos dice que el payaso es el que se cayó y aprendió a levantarse, a reírse de los errores, a reírse de la tragedia, es el que puede haber fracasado, pero aprendió a reírse de sí mismo, el que al final sabe que la vida, en el fondo, es una tragicomedia. Y aquí hay una película maravillosa de, ya la hemos recomendado aquí, de Woody Allen, Melinda en Melinda, que precisamente nos plantea esto, ¿no? Un grupo de amigos que se encuentran en un restaurante y dos de ellos se dedican al mundo del espectáculo y están hablando sobre cuál es el motivo, la causa de que un director que se dedica a las comedias pueda tener éxito versus alguien que se dedica al drama. Y ellos lo que discuten es la naturaleza de la vida misma. Es decir, si todo fuera comedia, ¿para qué ella saber una comedia? Al contrario, como es una tragedia, pues tiene un sentido mayor el que como público busquemos reírnos porque la vida está para llorar. Por el contrario, la otra persona, el otro director, lo que decía es que no, la vida es tan variopinta que pues buscamos también el poder sufrir a través del arte. Al final, la película lo que nos va poniendo de frente es las maneras tan variadas que hay de entender la vida, que puede ser o nos ponemos los lentes de tragedia o también podemos tener esta postura más cómica ante ella y todo depende del cristal con que se mire esta maravillosa realidad en la que vivimos, queridos espontáneos. Así es que, pues como vemos, esta tragicomedia que también Woody Allen profundiza en estas reflexiones, pues nos permiten prepararnos para un programa en donde vamos a conocer personajes fascinantes, historias sorprendentes, anécdotas como siempre que nos encantan aquí en Cultura Espontánea. Así es que siéntense, acomódense y dejen que la alegría nos invada, porque hoy en Cultura Espontánea, pues los señores de la risa van a tomar el mando y el micrófono de esta cabina. Y así es que vamos a comenzar por el principio. ¿Qué es un payaso? ¿Quién es un bufón? ¿Quién es un cómico? ¿Serán lo mismo, queridos contemporáneos? ¿Cuáles son las diferencias? Y lo más importante, ¿por qué los seres humanos, desde que lo somos, hemos sentido la necesidad de reír? Y de hacer reír, porque, insisto, no es lo mismo uno reírse de algo, de uno, porque uno tiene conversaciones de pronto con la propia realidad, a dedicarse profesionalmente al arte de hacer reír. Y fíjense que la palabra payaso viene del italiano pagliacci, pagliaccio, que significa un montón de paja o un hombre de paja. El pagliaccio es un personaje de la comedia del arte, el teatro cómico italiano del Renacimiento, así llamada comedia del arte. Y este personaje, este hombre de paja, pues vestía un traje de tela muy burda, como de saco, de papas, de este tipo de tela muy, muy ruda. Y era muy torpe, era inocente y siempre terminaba siendo el hazmerreír de las demás personas. El Pagliaccio, pasamos precisamente con este gran impacto italiano, pues precisamente por reconocer una época en donde había mucho que decir y necesitábamos sutileza precisamente para poder abordar temas que no siempre eran tan fáciles, ¿no? Inclusive por este término, pagliaccio, se le llama así a los peces tipo payaso, que es como este personaje de Disney de Nemo, ¿no? Entonces, bueno, algo también muy importante es precisamente que Pagliacci es un drama, también así se titula, en dos actos con un prólogo en el que la música y el libreto en italiano van a ser de León Cavallo. La historia va a hablar de la tragedia de un payaso y de la infidelidad de la esposa en una compañía teatral de la comedia del arte, precisamente, que es lo que estábamos hablando, esta comedia del arte italiana, este tipo de teatro popular que nació a mediados del siglo XVI en Italia y que se conservó hasta el siglo XIX. Como género, lo que vamos a encontrar aquí es que se mezclan elementos tanto del teatro literario del Renacimiento con tradiciones carnavalescas, con mimos, o sea, con muchos recursos que van haciendo más compleja esta comedia del arte italiano. Y aquí algo muy importante es que, bueno, esta obra, precisamente cuando se estrena, pues es todo un acontecimiento por este impacto tan grande emocional entre un personaje que está dedicado a hacer reír y que al mismo tiempo está sufriendo por el engaño de su esposa. Entonces, es una de las óperas más populares, Pagliacci. Inclusive aparece en el número 20 de las 100 óperas más representadas en el periodo de 2005 a 2010 y pues en general nos va a presentar la historia de este Pagliaccio, es esposo de Colombina, que es este tenor dramático ya en la obra, que pues además está casado con Neda, esta mujer quien es la esposa de Pagliaccio y es amante del Arlequín. Toño, el bobo, el actor de la compañía, pues también esta parte va a tener otra representación sobre la comedia y aparece Silvio, quien es campesino y es el amante de Neda, de la esposa de este Pagliaccio, que pues en ese momento se siente sumamente destrozado, ¿no? Aquí ya empezamos a ver precisamente estas cuestiones tan importantes sobre el personaje que ya como seres pues dentro de esta emotividad no podemos entender tan fácilmente que alguien que está dedicado a la felicidad, a la alegría, tenga estas tragedias y sobre todo tenga que ocultarlas para al mismo tiempo tener la oportunidad de seguir haciendo reír y cumplir profesionalmente. Este payaso, este personaje estereotipado, es representado comúnmente con vestimentas muy extravagantes, como les decía, con este maquillaje excesivo que ahora ya entendemos que tenía un sentido mayor cuando trabajaban fuera de la televisión, sino en carpas donde requerían que el público que estaba muy lontano pudiera apreciar todo. Todas las características. Por eso mismo también utilizan pelucas muy llamativas. Generalmente lo vamos a asociar al payaso con los personajes de circo, a estos artistas circenses. Y pues con esa función que es hacer reír a la gente, hacer bromas, piruetas, trucos divertidos, pero también es un actor satírico que se burla de la cotidianidad. En algunas culturas, esta vestimenta y el maquillaje del payaso denotan una jerarquía, desde el maquillaje vagabundo hasta la cara blanca. Entonces, el artista puede hacer uso de maquillaje de base de aceite o también de agua. Y así también, bueno, en algunas ciudades los payasos se relacionan con otros ámbitos y con otros temas, como les decíamos, pues así es como llegan a la televisión y ahí pues está representando inclusive, como decimos, estos personajes terroríficos, malvados, asesinos, sobrenaturales, todo lo que nos da miedo. Y Bueno, también es llamado clown, esta palabra por el origen en inglés. Y hay subtipos de payaso. Está el payaso de rodeo, que tiene una función muy importante, pues deben distraer a los toros, los van a ir atrayendo para ayudar a evitar a que el vaquero sea lastimado por este animal. Y en este caso, pues su indumentaria suele incluir pañuelos colgantes a su cinturón. Y bueno, también, por ejemplo, tenemos los payasos de crucero o payasos callejeros, quien solo se dedica a hacer su acto en las intersecciones de calles o de avenidas que son muy concurridas y realizan una actuación muy corta, generalmente de malabarismos, que duran lo mismo que un alto de un semáforo. Van recolectando ocasionalmente el dinero que le dejan los automovilistas o bien los transeúntes. Y por último, dentro de esta breve categoría, también vamos a encontrar al payaso doctor o al payaso de hospital, que es la función de este tipo de payasos, consiste en provocar la risa en hospitales para ayudar a lo paliativo, ayudar a los pacientes, que muchas veces ya se sabe que la acción de reír genera endorfinas y esto ayuda a sanar más rápido. Ahí tenemos también el ejemplo de Patch Adams desde la película, pero por supuesto el personaje, la persona tan importante, tan importante en este punto de la historia de los payasos, en este caso de hospitales. Quedas con tus espontáneos, vamos a nuestro primer corte y regresamos para seguir hablando de payasos, bufones, circenses y comedia aquí en Cultura Espontánea, programa para hacernos reír.
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2: Regresamos que eres Cultos Espontáneos y pues hemos empezado a hablar de la importancia de reconocer a estos personajes a través de las historias, de las culturas, pero también de la propia pues vida de la humanidad, como un hecho muy importante que es encontrar cómo reírnos, pero también personas que tienen este talento y también esta profesión. Fíjense que en cuanto a la etimología, el término payaso, como les decía, pues viene del italiano pagliaccio, que a su vez deriva de paglia, que quiere decir paja. Entonces, este, como les decía, era el vestido tradicional personaje que recordaba al colchón relleno de paja, que era el pagliericcio. Entonces, los payasos resulta que ya formaban parte de la corte del faraón durante la quinta dinastía egipcia en el año de 2500 a.C. 2500 años antes de Cristo, ya estaban estos personajes en la corte de los faraones egipcios haciendo reír. Y resulta que pues se fue convirtiendo en un oficio también en China, cuando a través de las carpas, de las caravanas, se iban formando parte de la corte de los reyes y se iban, bueno, se volvió una figura de entretenimiento social ya formal hacia el siglo II antes de Cristo. Fíjense que al mismo tiempo en Grecia y posteriormente en Roma van a aparecer en comedias atelanas como tradición que forma parte de una obra teatral. Y resulta que en México se dice que cuando Hernán Cortés conoció a Moctezuma, dentro de su corte existían enanos y seres pues que tenían alguna deformidad. En este caso, por ejemplo, se habla mucho de jorobados, que eran bufones y que lo que decían los españoles es que eran muy parecidos a los personajes europeos que se encontraban en la corte, pero a diferencia de los bufones de la corte, que ahorita vamos a platicar un poquito más de ellos, estos payasos han cumplido tradicionalmente una función socio-religiosa y también psicológica, porque pues tradicionalmente los papeles de sacerdote y payaso han sido desempeñados por las mismas personas. Inclusive Peter Berger escribe que parece plausible que la locura y los tontos vayan ligados a la magia, al pensamiento espirituoso, a cuestiones más, pues sí, sobrenaturales. Resulta también que esto, lo que entendemos es que van relacionado el pensamiento mágico junto con la risa o con el hecho de tener un oficio dentro de la sociedad para hacer reír, porque algo importante es que satisfacen algunas necesidades profundamente arraigadas a la sociedad humana. Esto implica la catarsis, ¿no? El de pronto algo que se está sufriendo, pues podernos reír también de esos momentos duros, de alguna tragedia que ocurrió. Ese es como un perdón social, como bueno, ya lo superamos, avanzamos. Y pues de esta manera el clown suele considerarse una parte importante de la formación como disciplina de la actuación física. Esto de la actuación física se considera el teatro físico, que es todo aquel teatro cuyo principal medio de creación y de expresión es el cuerpo, como la danza, el mimo, la acrobacia, las artes marciales, perdón. Y pues precisamente aquí tiene una importancia muy grande porque también el cuerpo es una herramienta, a diferencia de aspectos psicológicos de otro tipo de teatro, donde hay una profundización más en desarrollar el personaje desde su psicología, desde sus relaciones, desde su personalidad. Aquí es meramente, nos centramos también en lenguaje no verbal, pero sobre todo en provocar lenguajes verbales sumamente impactantes y notorios. Parte de ello es que se pueden tratar estos temas peleagudos, porque también se requiere un alto nivel de riesgo y de juego en el intérprete. No cualquiera sabe hacer reír. Por eso en antropología, como decíamos, este término de payaso se ha extendido a personajes comparables con los bufones, con los tontos de culturas no occidentales, y pues una sociedad en la que estos payasos tienen una posición importante se va a dominar sociedad de payasos. Y un personaje de payaso que participa en una capacidad religiosa o ritual se va a conocer precisamente como payaso ritual. Resulta que en la mitología, por ejemplo, de los nativos americanos, vamos a encontrar al arlequín. Y aquí el arlequín resulta que va a canalizar el espíritu del coyote y se va a convertir en un personaje sagrado del payaso.

Y por ejemplo, encontramos a un individuo que se llama Eyoka, los Eyoka, que los vamos a encontrar en las culturas nativas que ven fuera de las limitaciones de los roles culturales normales. Es decir, hay una mitología llamada Lakota, que ahí los Aoka, que es un dios del trueno y del relámpago, y dicen que utiliza el viento como baqueta para hacer sonar al tambor del trueno. Entonces, sus emociones son contrarias a lo normal. Él, fíjense lo que hace él, y esto es bien interesante porque de ahí es donde lo vamos a encontrar en esta relación con los payasos, con los cómicos. Tiene que ver con que es un poco contrario, es decir, cuando está triste va a reír y cuando está contento va a llorar, va a sudar con el frío, pero va a temblar con el calor. Entonces, en el arte va a representarse teniendo dos cuernos que lo va a marcar como el dios de la casa. Si ustedes les vamos a poner una imagen en la página de Facebook, recuerden que nos encanta leerlos, escucharlos, saber, ver sus likes también en la página de Facebook de Cultura Espontánea. Ahí vamos a poner a esta Aoka, que es este dios del trueno y del relámpago. Algo que se me olvidó decirles es que pues yo les hablé de la mitología Lakota, pero son estos pueblos viven en la costa. En la costa, no, perdón, en el margen del río Missouri. Entonces, ellos son parte de la tribu Sioux, y históricamente, pues, era un grupo nómada que actualmente ya llevan un modo de vida sedentario. El punto es que estos Lakota, pues, encuentran a este dios del trueno, Aoka, y vamos a encontrar también a los Eyoka, que son esta especie de payaso sagrado. En la cultura de este pueblo Lakota, como les decía, es un pueblo que pertenece a las grandes llanuras de América del Norte, pues el Eyoka es un antagonista, va a ser un bufón, va a ser satírico, va a ser burlón, y él va a hablar, se va a mover, va a reaccionar de manera opuesta a las personas que lo rodean, justo como el dios del trueno. Entonces, la palabra Eyoka, que viene de esta lengua Lakota, también puede, pues precisamente, derivarse en esta forma. De entender lo paradójico de tener un retrato, inclusive de muchos aspectos de los seres sagrados, porque es sátiro, es satírico, ¿no? Presenta preguntas importantes al perder el tiempo, hacen preguntas difíciles y dicen cosas que otros tienen demasiado miedo de decir. Por eso su comportamiento, pues, nos va a plantear como si hay preguntas, al igual que los Juan Sein, que te los voy a platicar, pero nos permite leer entre líneas. Entonces, nuevamente, esta parte de la risa tiene un sentido muchísimo más profundo desde el poder reconocer también cómo hay temas que no son fáciles de tratar y encontrando la parte contraria completamente me puede ayudar muchísimo. Entonces, bueno, también en este punto vamos a ver que muchas tribus nativas tienen una historia de payasos. Aquí, por ejemplo, el método del clown canadiense, que lo desarrolló Richard Poquinco se llama, es fomentado realmente por pues una antigua aprendiz que fue Sue Morrison. Y aquí lo que va a pasar es que se van a combinar técnicas de clown europeas y otras que son nativas americanas. Y hay mucha gente que realmente se ha fascinado con esta parte del clown, porque al final, pues vamos a encontrar toda esta posibilidad nuevamente de descubrir formas que no conocíamos de nosotros mismos. Entonces, esta persona ya vista desde clown es una persona que realiza comedia física y artes de forma abierta. Como les decía, tiene maquillaje, tiene el vestuario. Pero algo muy importante es que rompe las normas del folk. ¿Qué es esto? Una norma social. Es un estándar compartido o un comportamiento que es aceptable por un grupo y aquí lo va a romper. El arte de actuar como payaso se conoce precisamente como bufonería, como payaso y pues precisamente trata de este bromista, ¿no? Algo importante también es que, bueno, además de encontrarlos, como les decíamos, desde esta parte de Egipto y toda esta cuestión de los payasos rituales,
Pues algo que encontramos también es que muchas veces este tipo de papeles los va a desempeñar muy bien alguien que históricamente busca otros roles sociales. Entonces, muchas veces vamos a encontrar personajes llamados

Wingte, así, que es una contradicción de precisamente personajes en también en la cultura Lakota. Estos Wingte son personajes que quieren ser como mujer. Entonces, muchas veces estos mismos personajes son quienes están representando a los Eyoka. Son personajes que socialmente se les reconoce por la facilidad de representar otros roles, otros papeles en ciertos escenarios. E incluso hay un elemento importante que son las primeras naciones canadienses, este término que se utiliza para hablar de los pueblos indígenas de Canadá. Pues ellos cuentan también con artistas rituales muy parecidos en su papel a los bufones, que son traducidos por una activista Anishinaabe como arlequins. Aunque la naturaleza exacta de su papel se va a mantener en secreto para los que no son miembros de esta tribu, eso ocurre hasta en la actualidad. Incluso hay un método canadiense de ser payaso que, como les decía, desarrolla Richard Pochinko y que posteriormente pues, es impulsado por Sue Morrison, que combina estas técnicas tanto nativas como europeas. Y ahí, por ejemplo, en esa tradición hay máscaras que se hacen de arcilla y mientras el creador tiene los ojos cerrados, se fabrica esta máscara para cada dirección de la rueda medicinal. ¿Qué es esta rueda medicinal? Pues son petroformas o formaciones circulares de roca en la tierra. Y la mayoría de estas ruedas medicinales siguen un patrón similar a un círculo central o un grupo de piedras que están rodeadas por un anillo exterior también de piedras. Entonces, aquí es un payaso ritual. Ahí, durante este proceso, el payaso crea una mitología personal que lo que hace es ir explorando desde la psique las experiencias personales de, de ese individuo que está participando en la ceremonia y pues le van trayendo un sentido y van curando esta parte más canadiense. Resulta también que la tradición de los payasos de circo se va a desarrollar a partir de papeles cómicos anteriores en teatro y en espectáculos de variedades. Esto ocurre sobre todo en el siglo XIX y a mediados del siglo XX. ¿Por qué es muy importante esto? Bueno, pues porque aquí se va a ir reconociendo el personaje del payaso como un ser que ya empieza a usar vestuario muy extravagante, es decir, ya tiene un papel y además es muy reconocido en su propio espectáculo. Por eso se va distinguiendo también con el tipo de maquillaje que utiliza, con las pelucas, con el calzado exagerado, con la ropa colorida, con el estilo que generalmente se va diseñando para que sea entretenido para una gran audiencia. No es para públicos chiquitos, realmente es para públicos masivos. Y fíjense que aquí voy a hablarles de Grimaldi. Grimaldi fue el primer antepasado reconocible de lo que hoy tenemos como payaso moderno. Es decir, es una especie de Homo erectus de la evolución del payaso, dijéramos, ¿no? Porque antes de él, un payaso no podía haber usado maquillaje, pero normalmente solo era un poco de colorete, a lo mejor las mejillas, para intensificar la sensación de que eran borrachos divertidos o paletos rústicos. Era esta parte de alguien que al no tener esta formalidad educada de la sociedad podía cometer este tipo de barbaridades en su plática, ¿no? En su conversación y en su trato público. Pues resulta que Grimaldi, bueno, te voy a explicar quién es él. Él es quien realiza entonces el primer papel de payaso en el cine, interpretado por Joseph Grimaldi, perdón, quien también es quien crea el diseño tradicional de maquillaje de la cara blanca de los payasos occidentales modernos. Y resulta que a principios del siglo XIX, él amplía el papel de payaso en la arlequinada, que formaba parte de las pantomimas británicas. La arlequinada, pues, es un género teatral cómico inglés que está definido por el Oxford English Dictionary como esa parte de una pantomima en la que el arlequín y el payaso interpretan los papeles principales. Y esto, pues, va a ser muy común en Inglaterra del siglo XVII y hasta mediados del siglo XIX. Entonces, bueno, pues hacía esto, también estaban las pantomimas, que es un tipo también de comedia musical, escénica, que fue diseñada para entretener a las familias, porque aquí lo que vamos a encontrar es que combina humor amplio, actualidad, actores transvestidos, una historia basada más o menos en un cuento de hadas, en una fábula o en un cuento muy popular. Entonces, todo este tipo de arte, de teatro, era muy común en Inglaterra y se presentaba principalmente en el Teatro Real, en los teatros Sadler Wells y en Covent Garden. Entonces, era muy común.

0: muy aclamado y muy buscado. Y se volvió tan dominante en el escenario cómico londinense que los payasos de la Arlequinada pasaron a ser conocidos como Josie. Y tanto el apodo como el diseño del maquillaje de cara blanca de Grimaldi, ¿por qué Josie? Porque era Joseph Grimaldi, pues siguen siendo usados por otros payasos hasta el día de hoy. Resulta que la comedia que hacen los payasos suele ser en el papel de un tonto cuyas acciones y tareas cotidianas se vuelven extraordinarias, ¿no? Echarle sal a la sopa puede ser la cosa más difícil, más terrible que puede ocurrir. Y pues para quien lo ridículo por un breve momento se vuelve ordinario, eso es el payaso. Este estilo de comedia tiene una larga historia en muchos países y culturas del mundo, como lo hemos venido platicando, y algunos escritores han argumentado que debido al uso generalizado de esta comedia y su larga, larga historia, es una necesidad que forma parte realmente de la condición humana. Resulta que también hay que hablar de esta evolución de las escuelas de comedia, por ejemplo, la escuela moderna de comedia payasa del siglo XXI, que se aparta de la tradición de payasos de cara blanca y va poniendo mucho énfasis en lo vulnerable, en lo que hay que intensificar. Entonces, bueno, pues vamos a seguir profundizando precisamente sobre estos personajes que, pues como vemos que eres los espontáneos, tienen muchísima historia, un papel sumamente importante a través de de los elementos sociales, porque pues el personaje del payaso se desarrolla a partir de otros personajes más rústicos. En este caso es el personaje del Zanni o Zane, que es un tipo de personaje de comedia del arte también italiano, que normalmente era un sirviente muy astuto, muy embaucador, muy, pues sí, ¿no? Vamos, no confiable, muy embaucador. Y los Zanni provenían del campo y son conocidos por ser trabajadores inmigrantes, desposeídos, y con el tiempo pues se van convirtiendo precisamente en estas figuras que son muy populares, que aparecen por primera vez en la comedia del siglo XVI, y viene precisamente de este carácter, el ser un Zanni, ¿no? En esta personalidad. Cuanto más larga es la nariz, por ejemplo, son estos personajes que tienen la máscara, y mientras más larga la nariz del personaje, más tonto era el personaje. Y era una variante del nombre Gianni, que precisamente era muy común en el campo tanto lombardo-veneciano, porque pues venía precisamente de estos tontos, pero sobre todo Joseph Grimaldi. Y pues específicamente esta identidad de la persona pues no tenía importancia. Eran los personajes más antiguos de la comedia del arte, pero además se subdividen varios personajes con rasgos más específicos. Por eso a partir de los Zanni vamos a encontrar a los arlequines, a Pulcinella, Mezzetino, Trufaldino, Beltrame. Entonces, Arlequín, por ejemplo, representa más a un bufón que a un sirviente común y a menudo se le va a representar como muy acrobático, ¿no? En cambio, Zanni, que se va a cortar a San cuando se usa para identificar más a un individuo, por ejemplo, Sanganassa, que era el nombre artístico de Alberto Naselli, que era uno de los primeros actores especializados en papeles de Zanni para actuar fuera de Italia. Entonces, en la comedia del arte era un nombre de este sirviente con carácter de bufón, de este pillo, que posteriormente se va a ir evolucionando hasta los arlequines y todo lo que hemos visto precisamente para engalanar los escenarios, queridos sujetos espontáneos. Y vamos a seguir hablando sobre payasos, cómicos, bufones y arlequines después de este corte comercial aquí en Cultura Espontánea. 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
2: Regresamos a los cultos espontáneos y hablamos de estos sanis, estos personajes quienes nacen en un entorno inmigrante y que pues tienen que cumplir con el deber como con la necesidad. Desempeñan este papel activo en el juego de romper y unificar relaciones, son pillos, son burlones. Y bueno, pues precisamente de la evolución del personaje de Sani fue de dos tipos distintos. Te decía, por un lado están los sirvientes, que son tontos, son más absurdos, más burdos, y por el otro lado, un sirviente astuto. Estos dos componentes se van a desarrollar a lo largo de la historia de la comedia del arte y precisamente en este punto pues van a ser interpretados por diferentes personas que van a llegar a impactar en cuestión del desarrollo de la historia por la importancia precisamente de tener estos contrastes. Piensen en la película de Hércules cuando Hades pues tiene a estos dos personajes que uno de repente dice ¿cuál es el listo? Pues depende de la escena. ¿Cuál es el tonto? Depende de la escena. Pero van jugando estas posturas de la tontería que podemos tener en cualquier momento versus la genialidad, la astucia. Entonces, bueno, pues resulta que muchas tribus nativas, regresando también a esta historia ya, por ejemplo, con los nativos norteamericanos, que tiene estas historias de payasos, como les decíamos, también lo vamos a encontrar con gran fuerza dentro de los canadienses. Pero ya en cuestión de los payasos modernos, que están muy asociados a la tradición del payaso de circo, que se desarrolla a partir de anteriores papeles cómicos en espectáculos de teatro, de variedad, sobre todo durante el siglo XIX y a mediados del siglo XX. Este personaje del payaso moderno es reconocible porque presenta, como les decíamos, pues unos trajes muy impresionantes que ya desde Joseph Grimaldi pues, se iban, pues sí, sobre todo pronunciando y reconociendo. Actualmente el payaso del circo que se desarrolla en el siglo XIX, el circo moderno pues deriva de la Escuela de la Equitación Londinense de Philip Astley, que esa es inaugurada en 1768. Y resulta que Astley añade un payaso a sus espectáculos para divertir a los espectadores entre las secuencias ecuestres. Entonces, hay un comediante estadounidense quien se llama George Fox, quien se hizo conocido por su papel de payaso porque directamente se inspiró de Grimaldi y en la década de 1860 pues lo hace bastante famoso. Hay otro que es Tom Belling Sr. que vive hasta 1900, de 1843 hasta 1900 y él desarrolla el personaje del payaso rojo o Auguste, un Dummer Auguste. Resulta que sea 1870 actuaba como complemento del más sofisticado payaso blanco. Y es que Belling, como pues les digo que esta persona, este maestro se llamaba, pues va a presentarnos a este payaso rojo o Auguste, que es un personaje cómico que pues precisamente Belling lo va a ver nacer en el Circo Renz en Viena. Este personaje se iba a caracterizar porque usaba vestimenta muy extravagante, un maquillaje sumamente excesivo y pelucas muy llamativas y pues precisamente buscaba provocar esta risa en el Circo Renz. Auguste es un payaso de clase baja, es vagabundo, tiene una nariz roja, tiene maquillaje blanco alrededor de la cara y la boca, de los ojos pues, y pues precisamente este personaje se ha popularizado en la cultura, especialmente en la televisión, el cine, se la convertido en un símbolo de alegría, de diversión, porque pues es muy icónico, porque representa alegría, representa diversión y al final pues como les decía es sumamente recordado también por esta parte de ay pobrecito vagabundo pobre con la nariz roja.

roja, zapatos enormes y pues tiene esta importancia. Inclusive el personaje del payaso, como veíamos, se va a impactar tanto por la ópera, por ejemplo, también como veíamos con la de Pagliaccio de León Carvalho. Pero pues también vamos viendo cómo diferentes momentos históricos van capturando conceptos de el término de payaso. Por ejemplo, clown, que decíamos, tiene esta gran tradición canadiense como estilo de comedia, pues viene la palabra del acto circense de los payasos por muchos otros idiomas, como el francés clown, el ruso y otras lenguas eslavas, en el danés clown y el romano clown, ¿no? Entonces, en italiano, pues seguimos encontrando que se le llama Pagliaccio y un personaje de la comedia del arte que les decía los hay. Al final, pues, por ejemplo, en español payaso, en catalán payaso, en gallego payaso, en portugués palazo, en griego también lo vamos a encontrar. Al final, estos personajes, pues, sobre todo a principios del siglo XX, cuando fue desapareciendo el personaje más simplón, más rústico, lo que va a parecer es que en los circos norteamericanos se van a desarrollar más estos personajes como August o el payaso rojo, este tipo de vagabundos, ¿no? Por ejemplo, vamos a encontrar ahí a Charlie Chaplin, precisamente en este papel de vagabundo, a Weary Willie con Emmett Kelly, y pues todo esto se basa en vagabundos de la época de la Gran Depresión. Algo influyente también fue otro personaje durante los años 30 a 50. Vamos a encontrar al payaso Dodo, que estaba interpretado por Red Skelton en El Payaso en 1953. Y aquí lo que vamos a encontrar es un payaso de circo con un personaje de stock tragicómico, es decir, un gracioso, pero que tenía problemas de alcoholismo, nuevamente en esta parte de la Gran Depresión, del vagabundo, etc. Y resulta que en Estados Unidos, Bozo el Payaso fue un influyente personaje de August, quienes desde finales de la década de 1950 pues tuvo gran auge. Aquí existió el show de Bozo, que se estrenó en 1960 y apareció a nivel nacional en la televisión por cable en 1978. McDonald's derivó su payaso mascota, Ronald McDonald, del personaje de Bozo en la década de 1960, inclusive. Fíjense que Willard Scott, que había interpretado a Bozo durante 1959 a 1962, actuó como mascota en los anuncios de televisión en 1963. Y aquí fue una solicitud de la marca de McDonald's para el personaje que data de 1967. O sea, ya estaba muy, muy solicitado, tuvo su primera aparición en el 63, pero ya en el 67 se le quería registrar como mascota de la marca de hamburguesas McDonald's. Y bueno, pues resulta que se basa en esta plantilla de Bozo una costumbre estadounidense de los payasos de cumpleaños. Resulta que hay contratistas privados que se ofrecen a actuar como payasos de fiestas infantiles y esto se desarrolla en los años 60 y 70 con mucha popularidad. Hay una fuerte asociación del personaje de payaso, Bozo, con el entretenimiento infantil, tal como se fue desarrollando desde la década de 1960, y esto dio lugar al Clown Care o payaso hospital, como hablábamos de los payasos infantiles, que tuvo su boom en 1980. Inclusive Clowns of America International, que fue creada en 1984, y World Clown Association, que fue creada en 1987, como asociaciones de artistas que pueden ser o no profesionales, pueden ser semiprofesionales y que brindan este tipo de apoyo, de ayuda, de atención hospitalaria. Y fíjense que el cambio de personaje de August o este payaso rojo de su papel como complemento del blanco en los espectáculos de circo pantomima a un personaje ya más independiente que, como veíamos, pues se deriva mucho de este personaje de Bozo en el entretenimiento infantil, dio lugar también a lo que hablábamos al inicio, que es estos personajes más malvados, más terroríficos del payaso diabólico, ¿no? Aquí hay un atractivo de los payasos para los niños pequeños que se basa fundamentalmente en una naturaleza más amenazante, más aterradora, y pues había antipatía natural de los payasos que hace que sean eficaces a la hora de provocar tanto la risa al liberar la tensión de forma torpe o también cuando quedamos indefensos. Entonces, pues el miedo a los payasos, sobre todo a los de circo, recuerden que se conoce como courofobia,
Y actualmente hay quienes desarrollan con payasos siendo descendientes de alguna tradición.

o simplemente porque les gusta. Y se han creado ofertas educativas, inclusive a nivel licenciatura, y forman gran parte de grandes entretenimientos. Inclusive en algunas ocasiones han sido homenajeados de forma artística, por ejemplo, Federico García Lorca, en su homenaje al Arlequín en cuatro versos, o en la poesía Reír Llorando del maestro Juan de Dios Pesa, que es muy, muy bueno. Algo que veíamos es que principalmente pues trabajan este vestuario sumamente exagerado, su peluca, sus zapatos, y aquí es lo importante, ¿no? Que como vamos a encontrar, dependiendo cómo se van arreglando, al payaso de cara blanca, que es pues, normalmente es un traje brillante, es serio, y normalmente puede también traer maquillaje, o bien puede estar representado más por una máscara. Aquí es importante porque vamos a recuperar también la importancia de la palabra bufón. Bufón viene del latín bufo, que significa soplo, un chasón de carrillos, como lo que hacen los cómicos cuando imitan sonidos o gestos exagerados. Así, el bufón es este personaje de la corte en el que entretiene al rey y a la nobleza. Pero a diferencia del payaso, y sobre todo el payaso callejero, el bufón vive en el palacio. Pero tiene libertad que nadie tiene. Puede burlarse del rey sin que lo decapiten. Esto, bueno, casi siempre. Luego también vamos a encontrar a los fool, el tonto en inglés. Pero cuidado, porque aquí el fool no es el tonto de verdad. Es un tonto que finge ser tonto. Es un sabio disfrazado de loco para pasar por la vida aventando verdades o realidades que la gente de otra forma se lo podría tomar muy en mal. Y fíjese que el fool shakespeariano es el que va a decir estas verdades incómodas que se disfrazan de chistes. Entonces el público se va a reír, pero la verdad es que se instala en la mente del rey y ese es el poder del bufón. Ahora, una pregunta fundamental, querido culto espontáneo, ¿por qué el payaso pinta su cara? Resulta que el maquillaje es una de las características, como tú sabes, más distintivas del payaso, pero no es adorno, es una máscara. El payaso se pinta para dejar de ser él mismo y poder convertirse en otro, y un otro que puede hacer cosas que él no haría, caerse, ser grosero, llorar con el público, aventar cosas, mostrar sus emociones, todo eso sin filtro. Entonces el maquillaje es una licencia para la locura controlada y pública, que es este permiso que se da el payaso. Los payasos de circo se van a dividir, como les decía, en Whiteface y el Auguste. Por eso es que el de la cara blanca es el payaso elegante, el que sabe más que el otro, el que dirige la acción, y la cara es blanca con detalles en rojo y negro y es el payaso listo. Pero Auguste, que es el torpe, el que se cae, el que todo sale mal, el que se mancha, se despeina, su cara tiene color base pálido, puede ser blanco o beige, pero con manchas rojas alrededor de la cara y de los ojos. Y a veces puede traer la nariz roja. El Auguste es el que hace reír a carcajadas porque todos al final nos vamos a identificar con él. Todos nos sentimos Auguste en algún momento de nuestra vida y por eso gusta mucho. Este Joseph Grimaldi, nuestro payaso inglés del siglo XIX, quien populariza el maquillaje blanco y los colores rojos en las mejillas, considerado el padre del payaso moderno, y su personaje llamado Joey, quien tenía la cara blanca, las mejillas rojas, pero sobre todo una sonrisa pintada enorme y que era un payaso alegre, ruidoso, lleno de energía. Pero que creen, detrás del maquillaje, Grimaldi era un hombre triste, con problemas graves de salud, de depresión, y ya desde el principio el payaso tenía dos caras, la que se veía y la que él escondía. Y luego la nariz roja, que quizás es el símbolo también de los más universales de los payasos, pero que creen que no siempre fue así. Los bufones de la corte usaban cascabeles, pero no narices rojas. Los payasos del circo usaban narices más chiquitas y a veces del color del maquillaje. Entonces, ¿de dónde sale la nariz roja gigante que todos reconocemos? Resulta que es una invención del siglo XX que popularizó los payasos estadounidenses, tal como Emmett Kelly, personajes como Oso el Payaso, Ronald McDonald, porque la nariz roja, que es pequeña, brillante, y al ponerla el actor se va a transformar, por eso es la que el payaso moderno formado en escuelas como la de Jacques Lecoq en París, dice que la nariz roja es la máscara más pequeña del mundo, porque cuando se la ponen puede uno decir y hacer cosas que sin ella sería realmente inaceptable. Pero pues también está, como decíamos, ese fenómeno curioso que es el miedo a los payasos, la courofobia, que pues no es un diagnóstico oficial, pero es real para muchas personas, porque en algunas culturas, algunas películas, por ejemplo, de la Stephen King, la de It, que la asocian al payaso con lo siniestro, lo impredecible, estas sombras.

0: que no es sincera, sino más bien causa miedo, ¿no? Entonces, pues al final algo que muestra es que todos llevamos una cámara, una máscara, perdón, y el miedo pues viene cuando deja de ser cómico, se convierte más en este símbolo de vulnerabilidad que nos recuerda a nuestra propia fragilidad. Así que los espontáneos, pues, como hemos visto, las ganas de reír las vamos a encontrar en todo tiempo. Piensen, como decíamos, en la quinta dinastía de Egipto, donde, pues, piensen en la corte del faraón, y los arqueólogos han encontrado tumbas donde hay representaciones de estos enanos que hacían reír, de bufones, ¿no? No eran esclavos comunes, eran todos unos bufones que tenían esta gran importancia. Inclusive en Shakespeare, pues vamos a encontrar en el Rey Lear a este loco, este personaje pequeño con apenas un par de escenas, pero es el corazón de la obra, porque el Rey Lear ha envejecido mal, ha repartido su reino entre sus hijas, que son bastante ingratas, y ahora está sufriendo las consecuencias. Entonces, el fool, el tonto, lo va a acompañar por el viaje durante varios, todo el tiempo. Por ejemplo, van al páramo, van en medio de la tormenta, y mientras el rey va perdiendo la cordura, este tonto se vuelve más sabio. Le canta canciones que son advertencias, le dice verdades que duelen. Por ejemplo, le dice: Señor, deberías haberte vuelto viejo antes de haberte vuelto sabio. Es decir, primero debiste aprender y luego envejecer. Entonces, no al revés, ¿no? Y esto es muy, muy, muy importante porque va a desaparecer de la obra antes del final. Nadie sabe lo que pasa con él, simplemente se va diciendo, y yo me voy a dormir, señor, cuando me dé la gana. Es una desaparición muy misteriosa. Los críticos especulan durante siglos lo han hecho, porque dicen que quizás Shakespeare quiso decir que cuando la tragedia es total, el humor ya no tiene lugar. O quizá quiso decir que lo verdaderamente sabio siempre se retira antes de que llegue el desastre. Al final, ¿qué los puntos puntuales? Pues hay muchas formas de estar interpretando, pero como hemos visto, pues al final, inclusive como lo decía Sigmund Freud en un libro entero sobre el humor que escribió, y él dijo que el humor es una forma de ahorrarse el gasto emocional. En lugar de sufrir por una desgracia, nos reímos de ella, y al reírnos nos hacemos más fuertes. Por lo tanto, no es tanto una evasión como una supervivencia. Así que los cultos espontáneos, pues cultura espontánea llega a su fin. Soy Gersel García Márquez. Estuvieron escuchando Radio Nahua 1670 AM, Eleva tus sentidos. Y hoy, en esta tarde que conocimos a los bufones de la corte, a los payasos del circo, a los cómicos del cine mudo, vimos que el oficio de hacer reír es uno de los más antiguos de la humanidad y uno de los más nobles. Recuerden que los cultos espontáneos, hacer reír no es fácil. Así es que si tú tienes este don de causar una sonrisa, una risa, o llevar felicidad donde sea, en verdad, mil gracias. Y si eres quien tiene la fortuna de contar con una luz de estas en la vida, valóralo, valóralo mucho. Y riéndonos, nos quedamos, queridos espontáneos, esta semana agradeciéndote tu presencia y recordándote que tenemos una cita aquí la próxima semana, el lunes a la 1 de la tarde, por 1670 AM, Eleva tus sentidos, Radio Anáhuac.
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2: ¿Cómo están, querida gente querida de Radio Nahuac? Bienvenidos a esta nueva emisión de Calle Sonora, totalmente en vivo. Y bueno, estamos aquí, ya vieron la cabina, estamos totalmente en vivo y con una super banda. Hoy vamos a abrir con una banda de la Ciudad de México que se mueve en un lugar muy interesante. Guitarra, melodía, nostalgia 2000era y lo podía yo decir así, una sensibilidad emocional muy de este momento. Y ellos se llaman Los Yeahs, ya los están viendo allá a cuadro, y han definido su sonido con una etiqueta que de entrada puede sonar ligera, pero tiene más fondo que parece, si no mal me equivoco, es el rock lindo, ¿no? El rock lindo de Los Yeahs. Y bueno, ya está la pregunta que iba a poner sobre el inicio. ¿Qué significa hacer rock lindo en una escena donde muchas veces el rock sigue creyendo que para tener fuerza tiene que sonar rudo, distante o sobrado? Porque una cosa es sonar suave y otra muy distinta es no tener postura. Una cosa es hacer canciones emocionales y otra es hacer canciones vacías. Y con Los Yeahs vale la pena entrar justo ahí en cómo una banda joven puede construir identidad desde la vulnerabilidad, la nostalgia y el humor sin convertirse en una copia de lo que ya hemos escuchado hace 20 años. Hoy van a tocar algunas canciones aquí en acústico y vamos a conversar no solo sobre su música, sino sobre la escena independiente, expectativas, redes, algoritmo y esta pregunta que siempre debía estar detrás de cualquier banda: ¿qué están diciendo y por qué importa escucharlos hoy? Chicos, bienvenidos. Perdón que tuve que darle la espada para este intro, pero aquí tenía mi guión. Y yeah, bueno, preséntense, ¿cómo están, chicos?
3: Muchas gracias, ¿qué tal? Yo soy Stevie.
4: Hola, yo soy Caro.
5: Hola, yo soy Edgar.
6: Hola, yo soy Eder.
2: Y ahí los están viendo en pantalla. Vamos a cambiar aquí la tomita para que los puedan ver mejor. Ahí saluden, chicos, ahí están Los Yeahs totalmente Hola. En vivo, ya están bien armadotes para entrar a cantar. Y bueno, pues vamos a relajar la raja, porque una hora antes todo esto fue la conectadera y la entrada en vivo. Pero bueno, es un placer tenerlos acá, chicos. Gracias, yo sé que vienen de lejos, de sureños todos, ¿no? Sureño, y ya están por acá a donde estaba la Radio Nago Norte. ¿Qué querían decirle lo primero? Así, si llega mi compita, el de 15 años, güey, ¿qué son Los Yeahs?
4: Somos una banda.
2: Eso, ¿eh?
4: No, pues somos una banda de rock lindo, que básicamente es como rock pop. A mí me gusta siempre decir que somos una fusión como que entre Belanova y Paramore, con esta como energía muy rockerita de guitarras. Pero con estas letras super poperas y como que no tan rebuscadas, ¿sabes? O sea, que sea muy directo el mensaje para que sea más claro para el oyente.
2: Cool. Oye, ya tienes bien estudiada la
4: la respuesta.
2: La biopic. Ajá. ¿Y cómo comienzan Los Yeahs? ¿Cómo se conocen? ¿Cómo empieza este cotorreo? Siempre nos gusta, oye, fuiste a ver a Rush, qué chido.
3: Fuimos a ver a Rush.
2: Fueron a ver a Rush. Ajá. O sea, que vienen inspirados, traen magia.
3: Definitivamente.
2: De progresiva, del rock progresivo. Ajá. Mi Stevie, qué Dímelo. Placer tenerte ahora
3: Amigo,
2: así, hermano.
3: Qué gusto. Gracias por invitarnos aquí a tu casa.
2: Su casa también ya, queridos Yeahs.
3: Gracias. Gracias.
2: ¿Cómo nace este proyecto?
3: Pues nos topamos en la carrera, todos tocábamos allá en la banda de la universidad, y pues como que un día estaba cotorreando con Caro, así como de pues, cosas, y como que hablamos de pues de que queríamos como hacer algo, ¿no? O sea, como que teníamos como la espinita de hacer música como fuera de pues del ensamble. Y pues dijimos, pues hay que hacer una banda. Y ya, y luego pues este güey lo vimos tocar igual ahí en el ensamble y pues dijimos, ese güey toca chido.
2: Toca bien.
3: Ajá, entonces lo importamos de Hermosillo. Lo exportamos, es importar, exportar cuando lo avientas. No, lo importamos, ¿qué hicimos?
2: Lo importamos. Exportarlo si lo mandas
3: entonces
2: al billón de
3: lo trajimos,

0: Y él era estudiado con Caro, entonces pues ahí hubo cosas y
1: Una
0: pues ya.
1: mezcolanza, todos de producción
0: Ajá.
1: musical, chicos, todos estudian
0: Así
1: producción
0: es.
1: musical,
0: Todos
1: ¿sí?
0: estudiamos la carrera. Entonces tenemos lo mismo. Solo que yo
1: Vale.
0: estoy más viejito, entonces pues yo soy otra cosa.
1: Eso está bien interesante,
0: Ajá.
1: ¿no? Mieder, ¿cómo llegas a los jazz? Estás muy pa' allá, hermano.
2: Y está muy corto el cable también.
1: Ahorita te mandamos una extensión para el siguiente,
2: Gracias.
1: sí, no te preocupes.
2: ¿Cómo llego a los jazz? La verdad es que me metieron en un grupo de WhatsApp y me dijeron, esa es tu banda.
1: Ah, sí,
2: Sí. Y bueno,
1: literal.
2: yo había grabado unas rolas acá de Caro.
1: Ok, ya iban chambeado
2: Entonces,
1: juntos.
2: sí, me echó el ojito desde antes.
3: Órale.
2: Ella estaba casándonos. Y pues nada, aquí andamos.
4: Musicalmente, musicalmente.
2: Sí, se
1: Musicalmente,
2: vale
1: sí,
2: también.
1: hay que decirlo.
3: Se vale decirlo.
1: Musicalmente. Amigo, tú, ¿cómo fue? O sea, ¿cómo fue la
2: Hermosillo.
1: cosa?
3: De
1: Hermosillo.
3: Hermosillo para acá, pues
2: Los
3: es que
2: Hermosillo.
3: me vine a estudiar la carrera justo. De hecho, iba a estar en la misma clase que todos ellos, pero yo me atrasé por la pandemia, entonces, pues nomás los pude ver por una clase de Zoom. De hecho, vi a Caro y a Eder, y justo yo me acuerdo que vi la cara de Eder, dije, ah, como que siento que me va a caer mal y así.
2: Yo me acuerdo que abrí su cámara y dije, este pelele desconocido, ¿quién
3: Sí, como, ay, ¿por qué tiene una cara tan agresiva? Dije,
1: Oye, pero
3: ¿quién diría, no?
1: está súper cool que recordar siempre cómo empezó todo, ¿no? A mí me encanta hacer eso con las bandas porque es como, güey, y ahora ya estamos parados aquí a nada de echarnos un live acústico. Y
2: Cinco años después.
1: para allá me gustaría ir. ¿Qué canción vamos a escuchar y con qué vamos a inaugurar esta sesión, chicos?
4: Bueno, esta sesión la vamos a inaugurar con una de mis rolas favoritas personalmente de los jazz. Se llama Enamorada y es para todos los que ghostean.
1: Ok, esos ghosteadores. Pásame el micro, querida Carlos, por este lado para que no te preocupes. Y
4: Gracias.
1: pues ya estamos listos, ya estamos grabando Pro Tools, ya estamos grabando todo, chicos. Ya estamos allá en cabina bien puestotes para escuchar a los jazz en vivo. Eso es todo. Pues bueno, estamos en Calle Sonora totalmente en vivo para los que están en Radio Frecuenta. Si eres esa persona que todavía aprende el AM, te amo. Y si estás viéndonos por YouTube y si estás viendo lo que está sucediendo en esta cabina, quédate porque lo que viene está increíble. Y una versión súper chida, ¿no? Que pues para mí va a ser la primera vez que la escuche. Los fui a ver a La Bestia, pero va a estar súper chido escucharlos ahorita en versión acústica. Bueno, con ustedes los Jazz, aquí totalmente en vivo en Calle Sonora.

0: Ahí están los Jazz con Enamorada. Qué chida rola, Qué chida rola, qué chida rola. Y bueno, la neta es que aquí están inaugurando esta cabina para mí. Yo llevo de abril para acá y hoy estamos haciendo una sesión live. Estoy muy feliz que hayan venido.
1: Qué chido.
0: Y bueno, suena, decías tú, Belanova y Paramore, ¿no? Ajá. Yo me acordé mucho de una canción de División Minúscula que se llama... La niña Betty Bop, donde hay mezcla de voz con de este carnal con una niña, también de Elis Papirka, y para allá iba. ¿Cuáles son las influencias de los Jazz? Ya hablan de los 2000eras, pero supongo que debe haber una lista amplia, ¿no?
1: Pues sí, o sea, y siento que es algo como que podríamos decir como cuáles son las referencias generales de la banda, pero es que también cada quien tiene gustos bien versátiles y bien diversos, y siento que es algo que le ponemos cada uno de lo nuestro. O sea, personalmente yo justo tengo como que mucha referencia de Hayley Williams y Paramore y toda esta parte. Pues no sé los demás que tengan de...
2: Pues yo soy muy rockero, o sea, como yo crecí escuchando rock. Y pues sí, o sea, como conforme fui creciendo, pues me fui como metiendo más como a ondas como My Chemical Romance. Y vengo mucho, pues escucho mucho Led Zeppelin, mucho Def Leppard, o sea, como que traigo ahí, pero todo dentro del rock, ¿sabes? O sea, como del rock ponchado, pues.
0: Eran los cuatro pilares de los jinetes, ¿no?
2: Ándale.
0: Doors, Beatles, Zeppelin,
2: pues, Pink Floyd. Bueno, mira, pues los justo, Doors, no, justo ni Doors y los Beatles los respeto, pero no me encantan.
0: Ok.
2: Ajá.
3: Yo amo a George Harrison.
2: O sea, son chidos, pero
0: yo también, Eder. Yo también.
1: Sí, amo a los Beatles. Los Beatles, sí, sí.
0: Pero, a ver.
4: Sí, no voy a dejar que le falten respeto a los Beatles.
3: Yo creo que todo surge de los Beatles, honestamente.
1: Sí.
0: Todo surge. Eso está bien cool, pero al final es a lo que iba. Hacen ahorita, supongo que experimentarán otros géneros en su futuro, pero ahorita lo que yo escucho de los Jazz es happy punk, es punk. Y que todas esas influencias lleguen ahí, por ejemplo, en este último sencillo que están promocionando, que por cierto, gente que está escuchando, vayan a escucharlo. Que
3: por
0: es una lloradita y a chingarlo, o a seguir.
1: A seguir.
0: ¿Va?
3: Se pueden decir groserías.
0: No. Pero.
1: Una lloradita salió, y a seguirle.
0: Y a seguir.
3: Una lloradita y a perseverar.
0: Y a perseverar, ok.
1: Y a darle.
0: Y bueno, ahí me metí un gol yo, pero bueno, gracias. Bueno, al final es a lo que iba. Esta rola de toda la. Porque sí hice la tarea, además de que ya los conocía y ya había escuchado rolas antes junto con Steve en su house o otras con Caletti y ya me había dado como ese cáliz. Uh-huh. Hoy volví a hacer la tarea este fin de semana y volví a escuchar todo y volví a escucharlo ya como en otro modo, como decir, bueno, los voy a entrevistar, voy a ver de qué va el rollo otra vez, como si fuera la primera vez que escucho esta banda. Y llego a una lloradita y a seguirle y encuentro ya una, pues no sé, si lo voy a decir así, sea la palabra correcta, pero más virtuosismo.
1: Ah, ok.
3: Gracias.
1: Gracias.
0: Porque el happy punk te encasilla un poco a hacer las estructuras normales, ¿no? Pero escuchas una lloradita y empieza como la batería, claro. como que empiezas a escuchar ya unos jazz con la misma esencia de la primera rola de 27, ¿no? Pero con una madurez diferente. Y supongo que eso, me gustaría que hablaran un poco de eso, el tiempo de vida es... En la música es como kafkiano, ¿no? Sí. Supongo que no son los mismos que cuando compusieron esa canción.
1: No, y seguiremos cambiando.
3: Sí. Yo ahí quisiera agregar algo como que nos voy a echar flores a todos.
0: Bien.
3: Todos aquí son, yo creo que los mejores músicos que hay en la escena, por lo menos.
0: Bien.
3: Y ha sido muy difícil como separar esa línea entre querer demostrar tu talento y hacer algo que a la gente le guste.
0: Claro.
3: Porque pues está un poco peleado, ¿no? No sé cómo lo perciban ustedes. Y esta rolita, pues sí, fue como... Pues metemos cosas ahí variadas. A mí me cuesta incluso trabajo tocarla, ¿sabes? Como la armonía está un poco extraña. Pero a mí me gusta que a la gente le está gustando. Porque se siente popera, pero al mismo tiempo demostrar.

0: encontramos que podemos ser algo diferente, algo un poquito más maduro, como tú dices.
1: Claro, y al final se siente.
0: Sí, espero.
2: Y yo siento que en esa parte como de conectar con la gente justo está muy, mucho la cuestión vocal, o sea, porque sí, es verdad y es un hecho que no todos los que te van a escuchar son músicos o músicas,
1: Claro.
2: ¿no? Entonces va a haber gente que no necesariamente entienda todo ese lenguaje y pues lo único que va a entender son las palabras, ¿no? Lo que puede cantar. Entonces, como que ahí sí siento que hay una labor vocal muy importante en justo cómo dices las cosas, ¿no? Si ya tienes como que demasiada complejidad y demasiada información en la música, la letra no es que no deba, pero si quieres conectar con un público que a lo mejor no es tan puro como el progre, por
1: Sí, claro,
2: ejemplo,
1: sí.
0: Como
2: se
0: Rush.
2: vale, ser un poquito más simple y ser más directa, es decir, estoy enamorada de ti y tú no me pelas, ¿no? O sea, y no tiene que ser un en los sauces de no sé qué madres, así,
1: Sí,
2: ¿no? O
1: sí.
2: sea,
1: Eso
2: pero,
1: es
2: y también,
1: característico de los días,
2: ajá,
1: ¿no?
2: ¿no? Y se vale también hacerla a la inversa y se vale estar cargado de información, pero siento que eso es algo que nos ha ayudado mucho a nosotros como banda de conectar más con ese público comercialmente hablando.
1: Perfecto, pues bueno, vamos a seguir la plática ahorita después de este corte comercial. Estamos totalmente en vivo aquí en Radio Anáhuac. Recuerden que nos pueden seguir en todas las redes sociales como arroba Radio Anáhuac o Calle Sonora, que es este programa que está trayendo música a la universidad y que recuerda que también si tienes un proyecto lo puedes enviar. Recuerda que pues los likes nos sirven y recuerda escuchar a los Yeas porque ahorita están dándole con todo. Vamos a una pausa comercial, esto es Calle Sonora. Nos vemos en el segundo bloque con más música.
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2: Y estamos de vuelta aquí en Calle Sonora, la calle más sonora. Y no es ahí donde está el Sixties, ¿eh? Es acá en la Náhuac. Y estamos totalmente en vivo con los Jazz. Y ahora sí que... ¡Oh!

0: cantar acá con nosotros. Y bueno, queridos Jazz, nos quedamos en la plática ya, nos estábamos metiendo en profundidad, ¿no? Estábamos en esa profundidad de lo que es hacer letras que conecten. Y en ese punto, a veces en el ámbito en el que circulan mucho el que toca o el de las bandas, luego esta síndrome del impostor o esta gente con la que sueles estar en el círculo te hace pensar más allá o cosas más estructuradas o como que, no sé cómo explicarlo, como si estuvieras ante un público juzgón todo el tiempo, ¿no? Pero se nos olvida a veces que también lo tiene que escuchar mi abuela, ¿no? Y que le guste. ¿Cómo han manejado esa, ahora sí que el lidiar con la escena?
1: La escena es complicada, ¿no?
2: Mala palabra, lidiar, ¿no?
0: Lidiar con la escena, exacto.
3: Pues es, yo creo que es entender que nunca le vas a poder dar gusto a todo el mundo y que al final, o sea, vas haciendo como que un grupo de gente que le va gustando lo que haces, ¿no? Afortunadamente sí hemos como que ido consiguiendo fans a lo largo de todo este trayecto. Y pues con que conecte contigo la música y que con que conecte con tu comunidad, siento que con eso es más que suficiente. No importa si a Rick Beato no le gusta, ¿sabes?
0: Se puede ir a volar, ¿no? ¿Qué dices al respecto, mi querido Stevie? Lidiar con la escena.
4: Pues, para empezar, yo no siento que, o sea, siento que la escena en general tratan de ver todo como si fuera una competencia y creo que no lo es. O sea, creo que al final todos los proyectos y todos los artistas tienen algo que aportar y ahí el sol sale para todos, ¿no? Entonces creo que, pues, más que lidiar es pues como saber justo que no le vas a dar gusto a todo el mundo y pues te tiene que gustar a ti, más que gustarle al resto de la gente. O sea, lo que tú haces te tiene que gustar a ti, porque al final de cuentas tú eres el que lo está haciendo.
0: Totalmente.
4: Entonces, si no te gusta, pues te la vas a pasar mal. Entonces, creo que puedes encontrar muchas cosas muy chidas dentro de todo y al final de cuentas lo que hacemos es somos como una amalgama de todo lo que escuchamos y de todo lo que nos rodea. Y pues eso construye pues un lenguaje bien lindo, ¿no? Y al final de cuentas, pues cada proyecto es único y pues tiene su propia esencia. Entonces, pues creo que justo es eso, como apreciar la diversidad y no clavarte en que alguien es mejor que tú o que. Sí, ¿me entiendes, no?
0: Eso, lo entendieron una
4: Eso.
0: audiencia, lo entendimos
4: Entendieron,
0: nosotros
4: ¿no?
0: y al final es también valiente porque evidentemente estamos ante muchos géneros distintos que están pegando, ¿no? Hablemos del urbano, de mucho trap y muchos artistas que solo ponen una pista y a cantar y están haciendo números y TikTok y tienen millones de seguidores y también es un acto de valentía salir a tocar orgánico y a tocar Happy Punk.
1: Sí, pues bueno, yo creo, por ejemplo, mencionando los artistas de trap, creo que también toda la música tiene mucho mérito, ¿sabes? No solamente en un sentido de que salgamos a tocar y también
0: Ya
1: sea
0: por eso eres el
1: valiente,
0: mejor,
1: sí,
0: ¿no?
1: ¿no? O sea, hay que, dentro de lo de lidiar con la escena, pues hay que entender que no todos vamos al mismo lado, ¿sabes? Porque está esta competencia de que tal vez yo hago urbano y tal vez tengo más números que tú, pero tú tienes tu banda y tú llenas a donde vas, entonces es un poco ambiguo también, o sea, tu definición de éxito, por así decirlo.
0: Sí, claro.
1: Entonces,
0: De
1: pues,
0: cualquiera,
1: sí,
0: incluso.
1: claro. Entonces, salir a tocar y que te vaya bien, yo creo que ya es un gran mérito. Saber que va a haber, aunque sea cinco personas ahí viendo tocar a tu banda, dices, ah, bueno, lo hago por estas cinco personas,
0: Bueno, que
1: ¿sabes?
0: ustedes no los ven cinco, ustedes los ven de 50 para arriba, y ahora los vi.
1: Ha sido. Ha sido un viaje muy
2: Últimamente,
1: largo.
2: últimamente, sí.
1: Ha sido muy sorprendente, ¿no?
2: Sí, justo. Incluso dentro, retomando eso, yo siento que incluso dentro de los artistas como el reggaetón y trap y toda esa cosa, siento que incluso ellos tienen una mayor comunidad que nosotros, como en este lado de la escena.
1: Sí.
2: Porque, por ejemplo, qué tan común es la colaboración, el feature y todo eso, y pues aquí es un poquito más difícil todo eso, ¿no? Y pues justo siento
0: Mucho
2: que.
0: ego en el rock, mucho ego en el happy punk.
2: Pues es que
1: En todos
2: más
1: lados.
2: difícil de todos lados, sí, pero siento que, por ejemplo, cuando se hace una comunidad y se trata de como que apoyar entre todos, se logra mucho más lejos todos que, bueno, como justo dijimos, las competencias, ¿no? Porque pues
1: Claro.
2: cuando escuchas una rola de reggaetón, escuchas un artista, otro artista, otro artista, otro artista, y como que justo pues, todos salen adelante hasta cierto punto, ¿no? Y pues, quieras o no, pues prolifera mucho pues, ese tipo de comunidad y como de música por lo mismo, ¿no? Y
1: Y yo
2: pues.
1: creo igual que comunidad, no solamente con músicos, ¿sabes? Puede ser comunidad con diseñadores, con artistas, con gente que hace performance. El chiste es apoyarnos entre todos. Si a ti no te gusta el rock, pero tienes a tu amigo que hace rock, pues está ya padre que comparta su canción, ¿no? Y viceversa. Si
0: Claro.
1: tu amiga quiere hacer un performance con tu canción, date. No se trata como de jalarnos las patas, ¿no? Sino crecer entre todos.
0: Hacer comunidad, chicos. Es lo que
1: Literal.
0: estamos haciendo hoy. Comunidad aquí con Radio Anáhuac y
1: Comunidad
0: bueno.
1: Anáhuac.
0: Comunidad Anáhuac
1: Anáhuac
0: y
1: slash tech.

0: Exacto. Anáhuac, eso de que habría que decirlo y no está mal decirlo. Aquí están cuatro productores musicales del TEC, ¿no? Exactics. Si mal no lo estoy diciendo, ¿no? Uh-huh. Y que la neta está súper cool que hoy estén aquí, pues, haciendo esto.
1: Gracias, Anáhuac, por la invitación.
0: Y pues nada, ya hablamos de un poco lidiar con la escena, esto de los egos, etcétera, etcétera. Ahora, hay otra cosa con la que se lidia hoy en día cuando tienes un proyecto emergente y son los algoritmos, las redes. Y a eso les ha ido, para mi impresión, chido.
2: Pues creo que al principio pues obviamente es complicado porque pues te sientes como un bufón, ¿no? Sientes que eres como una, sí te sientes así como, ajá, mira, escucha mi canción, ¿no? Y haces pura pendejada.
0: Sí.
2: Perdón. Ajá. Haces pura tontería. Ajá. Y justo pues como que con el tiempo nos fuimos dando cuenta que pues está divertido y tiene su parte chistosa y la neta siento que nuestro contenido lo tratamos de hacer lo más casual posible, porque pues literalmente así como nos ven en las redes, así somos.
0: Eso es lo más difícil de lograr, ¿no? El sacarte el miedo, ¿no?
1: Sí.
2: Sí, pero todo lo... Todo
0: ¿Es
2: lo...
0: miedo o qué es?
1: Pues es incomodidad,
2: es como pena,
1: ¿no?
2: Ajá, es como pena ajena, como que te da como cringe.
0: Cringe.
2: Ajá. Sí. Pero pues todo lo divertido está del otro lado del cringe. O sea, como que todos los objetivos y todas
0: qué
2: las cosas
0: frase,
2: por las que...
0: Ajá,
2: todas las cosas que quieres están del otro lado del cringe. Entonces, pues, o sea... Sí, es parte de la chamba de ser un artista, ¿no? Y pues hay que encontrarle lo divertido que pues es, pues sí.
0: Eso.
3: Yo quiero decir algo.
0: ¿Quieres decir algo al respecto, querida Karen?
3: Sí, yo quiero decir que si cumplir tus sueños, lo único que te está limitando para cumplirlos es el cringe, creo que vale muchísimo la pena vulnerarte y vencer el cringe. O sea, es mucho más sencillo.
0: Y una parte es vencer el cringe y la otra es empezar a hacerlo bien. Porque también, claro. Pues empiezas como con lo que tienes, ¿no? Tu celular y así, uh-huh. Pero después pasas a un proceso diferente, le voy a editar, lo voy a meter al CapCut, o sea, es una, le voy a invertir al CapCut, a lo que sea, uh-huh. Subtitular, y es una chambita, un jale sí. Que, pues de repente te distrae de lo que uno quisiera, que es lo más chido, ¿no? Componer, uh-huh. Estar en el estudio,
1: sí.
3: Claro.
0: Y ese jale de repente es medio, lo voy a decir así como, no sé, como una ladilla, vaya, ¿no? Y que, que sabes que lo tienes que hacer. Ajá. Y ustedes lo han perfeccionado conforme al tiempo.
3: Pues sí, o sea, es que siento que algo que es favorable para una banda, por ejemplo, es que se van pues dando roles, ¿no? A cada okay. uno. Yo personalmente soy la que más edita videos para subirlos y así.
0: Uh-huh.
3: Y yo le he agarrado gusto. Entonces, o sea, como que siento que eso también me ha ayudado mucho a mí en esta parte de el contenido. También algo que me gusta mucho es que somos full auténticos, o sea, no estamos tratando de aparentar ser algo que no somos. O sea, realmente tenemos TikToks en donde se ve nuestra incomodidad de estar grabando en el metro enfrente de personas y está chido porque eso es ser humano y es auténtico y eso sí es lo que va a conectar con la banda.
0: Ser auténticos es complejo tras pasarlo a una
3: claro.
0: red. Es complejo, pero qué bueno que lo han logrado, chicos. Y bueno, ahorita seguimos hablando de esos temas de a los que acongojan una banda del 2000, hace una banda en los 2020s, ¿no? Porque en los 20s, porque hace 10 años era totalmente distinto. A mí todavía me tocó imprimir discos.
3: Uh-huh.
0: Hace unos 15, o sea, ya la cosa ya va cambiando, ahora se hacen que escalada de sencillos, después que el EP, y ahí es un tema que ahorita vamos a platicar, pero ¿qué es lo que vamos a escuchar ahora, querida Caro?
3: Ahora, pues hemos hablado mucho de esta cancioncita de una lloradita y a seguirle, y a darle, y a perseverar.
1: Para la gente que lo busque en plataformas, es una lloradita con un uno.
0: Ah, con un uno, bien dicho.
1: Uno, sí. Lloradita, y ya, que el buscador complete.
0: Que el buscador complete.
3: Los yeas.
0: Los yeas.
3: Esta rolita es para pues todos los que sienten que el tiempo los está persiguiendo. Calma, échate una lloradita y luego le sigues.
0: Pues bueno, totalmente en vivo aquí en Calla Sonora. Vamos a escuchar una lloradita y a seguirle. Busquen a los GASMX, este contenido del cual estamos hablando. Está bien cool que lo vayan y lo vean, porque pues a mí me pasó eso. Yo le di a uno y después me seguía riendo y me la seguía pasando cool. Y entonces, bueno, pues vamos a escuchar. ¿Todos listos allá en cabina para este siguiente track? Los GAS totalmente en vivo aquí en Calle Sonora con una lloradita y no se vayan.

0: Y ahí están los Jazz, un aplauso desde casa. Yo se los voy a dar aquí, chicos. Nadie me enseñó a no aplaudir cuando termine de tocar una banda. Y pues nada, eso es una probadita, porque ya los invitaré a una sesión con batería, porque este señor que tengo aquí a mi izquierda toca la batería de una manera brutal. Ahora que los fui a ver a La Bestia, fue un gran toquín, me la pasé super cool, fui con mi amiga Mappy, estuvimos ahí echando el coto. No nos quisimos meter ya a aventarnos con la raza.
1: Con los jóvenes.
0: Con los jóvenes, nos tuvimos que refugiar, ¿no? Digo que ya se puso denso la cosa. Pero la neta es que gran, gran toquín. Y es para allá donde voy, porque la energía de los Jazz es en vivo.
1: Correcto.
2: Sí, sí diría que somos una banda que suena mejor en vivo. No digo que sonamos mal en estudio, pero en vivo tenemos como mucha energía. Creo que nos la pasamos mejor todos y lo proyectamos. Y pues la neta, como dices, somos artistas que somos dedicados a nuestro instrumento. Entonces, pues la neta, sí lo hacemos bien, no lo voy a negar. Y está chido.
0: No, sí lo hacen súper bien. Y créanme que La Bestia es ruido en la casa. A los Jazz los entendí. O sea, eso dice mucho. O sea, se entendía. Y he visto un buen de bandas y no se entienden. Bueno, ni la mía se entendió cuando toqué ahí. O sea, pero neta, o sea, y se entendía cada cosa, se entendía lo que decía Caro, se entendía el bajo, se entendía la lira, se entendía las drops del Stevie. Y fue un gran toquín, porque al final de cuentas yo dije, La Bestia es un lugar complicado, porque si sales con la energía baja, te come el escenario, ¿no? Y ustedes salieron, lo rompieron. Y no solo eso, se escuchó, no hubo ruido en la casa, hubo jazz en la casa. Yeah, y eso estuvo mucho más cool para
1: lindo,
0: mí.
1: Es lindo recibir ese comentario porque creo que habla mucho de que la música está pensada, ¿sabes? O sea, sí está muy padre hacer el ruido porque pues a fin de cuentas también hay un género dedicado al ruido, ¿no?
0: Claro.
1: Hay géneros musicales para todo, pero aquí sí pensamos, o sea, sí es como de a ver. Con todo respeto. Sí pensamos.
0: Oye, te voy a comprar. Aquí sí pensamos en la gente. Ah, da, da, da.
1: Es que no me dejaron terminar. Sí pensamos en los fans.
0: En los fans. Muy bien, Eder. Pues con este buen chascarrillo nos vamos a este corte comercial. Recuerden que estamos totalmente en vivo aquí en Calle Sonora, en su radio Nahuac 1670 AM. Un saludo a toda la gente que está comiendo allá arriba, que nos está escuchando aquí en el CAD, y a los que nos están escuchando en Café Diseño, y a los que nos están viendo en YouTube. Aquí están viendo a los Jazz totalmente live. Vamos a regresar con más música. Ah, todavía me quedan dos minutuquis. Bueno, me quedan dos minutuquis. Me estaba yo adelantando. Pero, sí. Stevie, yo quería tocar un tema contigo.
2: A ver, dime.
0: Sacar sencillos.
2: Ajá.
0: Te dicen cómo hacerlo, te dicen cuál es lo mejor, te dan consejos, y al final, ¿cuál es el mejor?
2: Pues mira, la verdad yo creo que el mejor sencillo es, o sea, el mejor consejo más bien, es sacarlo. O sea,

0: literal,
1: Sí.
0: sacarlo, no pensarlo tanto, porque creo que yo no soy mucho como de que te cases con una idea, entonces creo que puedes aventar una rola y obviamente cada vez que entre más rolas vas sacando, vas agarrando más callo y vas agarrando como más formas de que tal vez en este sencillo hacer el contenido de esta forma no me funcionó, tal vez lo voy a intentar de otra forma en el que sigue, ¿no? Pero sí me funcionó subirlo a tal plataforma de tal manera, ¿no? Entonces como que vas agarrando ciertas cosas
1: El
0: de,
1: día, por
0: ajá.
1: ejemplo.
0: Pues a nosotros nos ha gustado mucho el jueves.
1: El jueves, buen día
0: Ajá,
1: para la banda.
0: el jueves
1: ¿Sí?
0: es un día que nos ha gustado para
1: Es
0: sacar
1: un día sagrado.
0: rolitas.
1: No es ni ombligo de semana, no es ni martes cuando estás medio
0: Es la
1: acá.
0: cruda realidad del jueves,
1: Es
0: ¿sabes?
1: la cruda.
0: Es que básicamente, si lo pones como para que salga o sea, el jueves, como que el viernes normalmente como que es cuando actualizan playlists, entonces como que básicamente, pues si lo subes el jueves,
1: Gran toquillo, ¿eh?
0: hay como, pues más chances, vaya. No es como que hayamos estado en muchas,
1: Pero ya
0: pero
1: aprendimos.
0: pues ya hemos ido aprendiendo sobre la marcha. Igual pues hemos tenido mucho apoyo de nuestros amigos de Symphonic que distribuimos con ellos. Entonces pues también shout out, un saludo.
1: Un
0: Los
1: saludo a
0: queremos
1: toda la
0: mucho.
1: banda de
0: Ajá. Tres
1: Symphonic.
0: de los días traemos tu tote
1: Ajá.
0: están bien chidas. Entonces pues sí, o sea, justo pues es como ir encontrando qué te funciona, pero pues la única forma de encontrarlo es haciéndolo.
1: Totalmente, pero al final a veces también terminas por no sacarlo, en abrumarte tanto por todo lo que te piden, ¿no? A veces te piden de todo, ¿no? Ahora sí, nos vamos a ir a un corte y vamos a seguir platicando de esta situación de música y sobre todo escuchando a los Jazz de esta probadita acústica que estamos teniendo hoy aquí en Radio Anáhuac. Recuerden que somos 1670 AM y que nos pueden seguir en todas las redes como arroba Radio Anáhuac. Vámonos a un corte. Estamos. ¡Ah!
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1: Estamos totalmente en vivo de regreso aquí en Calle Sonora, que raya con el pacho, diría nuestra querida Re, que grabó esas cortinillas tan buenas. Acuérdense que estamos en AM, acuérdense que estamos también en redes sociales, acuérdense de seguir los Jazz MX, no son los Jazz, sino los Jazz nada más, MX, y síganlos, escúchenlos, aquí tenemos

0: Es un comentario de Milasaurus. Increíble, dice. Increíble, claro que sí, Mila. Son increíbles. Y
1: Saludos, Mila.
0: lo están haciendo. Gracias, Mila, te conocen.
2: Edgar, te
1: Es
2: mando
1: mi
2: un beso.
1: novia.
0: Ok, muy bien. Hay fans, siempre hay fans viendo las transmisiones. Y chiste local acá. Pero bueno, Jazz, estábamos platicando de la onda de sacar sencillos, de. Ya nos echamos dos bloques hablando un poco de quiénes son, de lo complejo de pronto que puede ser emerger en una escena que tiene mucha, mucha oferta y sobre todo a veces no comunidad dentro de la gente que tiene que apoyar. Pero lo más importante de todo y lo más padre es hacer música y decir cosas, ¿no? Y para
1: Hablar.
0: ya hablar y expresar cosas, ¿no? Me gustaría hablar de eso, de las letras de los Jazz, de cómo un 27 te habla de alguien que, pues sí, que le rompió en el corazón también, ¿no? Pero que no solo es amor,
1: Una chavita.
0: una
2: Una
0: chavita de
2: chavita.
0: 27,
1: De
0: o por
1: 27 años.
0: ejemplo, ya no te quiero mucho, ¿no? Ya no te QM. Pero bueno, vamos, ustedes, que quería, Caro, ¿qué tienes que decir al respecto de las letras de los Jazz? Ya habíamos hablado un poco que conectas y lo dices todo como va, pero pues ¿de qué van?
2: Pues, o sea, obviamente uno es humano y claro que siente amor y desamor y todas esas cosas que ya muchos sabemos, escuchamos a Camila y todo eso. Pero pues a veces también se vale hablar como de la vida y la salud mental en parte. Justo una lloradita y a seguirle. Es una canción que habla mucho justo como de esto que decía del tiempo, ¿no? Yo últimamente me he sentido en esa etapa de la vida en donde sientes que el tiempo te está persiguiendo y que ya estás, bueno, en mi caso, en mis 24, yo todavía no llego a los 27.
0: Okay, todavía no pasas esa barrera que da
2: Todavía no,
0: Caro.
2: todavía.
0: La vas a
2: Ella.
0: pasar, la vas a pasar, la
2: En
0: vas a
2: algún
0: pasar.
2: momento,
0: Sí,
2: pero
1: Dios plan, ¿no? Sí.
2: imagínate, yo a mis 24 ya me siento acá.
0: ¿Kurt Cobain?
2: Sí.
1: Y por
2: No. Lo tengo
1: ejemplo,
2: tatuado, de hecho.
1: esa
2: Oh,
1: rola
2: cool.
1: 27 la escribiste a los 20, 21. Ese sentimiento también como de
2: Sí, o sea,
1: está
2: justo
1: muy presente.
2: 27, me llama mucho la atención que hagas como esta comparativa de cómo era 27 y cómo
0: Es una
2: todo ha
0: lloradita.
2: evolucionado a esto, ¿no? Tienen un poco que ver, 27 yo la escribí pensando en este meme que dicen de que te gustaría regresar a ver los programas de Disney Channel y así con tu quequita y tu lechita de
0: De
2: chocolate.
0: morrillo,
2: Ajá,
0: ¿no?
2: yo pensé mucho en esa sensación de que chale, o sea, sí vas a querer volver. De chiquito siempre dices, ya quiero ser grande, ya quiero ser grande. Y cuando llegas a ser grande, de que no, no quiero ser grande, ¿no? Y pues una lloradita es un poquito una continuación a esto. De hecho, hay una rola que hemos hecho que es inédita y está por ahí, que es la continuación de 27.
0: Órale, qué cool.
2: Pero sí, una lloradita como que se conecta mucho con este feeling de, pues hay que, la vida te presiona y te dice que tienes que seguir y seguir y seguir y seguir, pero a veces solamente quieres volver a ser un niño.
0: O también, por ejemplo, Moscú, que está en inglés.
2: Esa canción surgió muy, muy chistoso porque íbamos a tener un toquín en el Indie Rocks y nos faltaba una rola para cumplir el tiempo de set. Yo tenía COVID, me aventé la rola en una noche y se las mandé y les dije, ¿esto funciona? Funciona. Y se quedó.
0: Y se quedó.
1: Shout out.
0: ¿Qué otra rola? La rola hot.mp3.
1: Esa rola, creo que ahí hay una distinción muy grande, ¿no? Por ejemplo, porque aquí Caro piensa mucho en las melodías para que sea más pop. Esta rola creo que es más instrumental. Creo que tu voz complementa bastante bien, pero no es tan protagonista, ¿sabes? Esa rola, por lo menos a nosotros que la ejecutamos en los instrumentos, nos gusta mucho.
0: Se divierten, es
1: Sí,
0: la que
1: no estoy diciendo
0: esperas.
1: que ella no, pero a nosotros creo que nos da una euforia muy, muy chida porque está rara. Si la escuchas, como que los cuatro cuartos bailan un poquito, la armonía. Tengo solo de guitarra, lo cual me hace muy feliz. Esa rola a mí me gusta mucho. Y justamente he escuchado como gente muy clavada con la música que dicen, wow, qué rola tan chida. Pero gente que se clava más, por ejemplo, con lo
0: Con
1: que
0: la
1: quiere
0: voz.
1: comunicar Caro, es como de, ah,
2: Nos
1: quita dos,
2: gusta
1: tres.
2: más Soy
1: Ajá,
2: o
1: soy, por
2: Moscú,
1: ejemplo,
2: No
1: lo
2: me
1: más
2: vuelva a pasar.
1: popero, ¿no?
2: Ajá. Pero justo Rola Hot es una rola en donde líricamente sí, hago todo lo contrario, ya no me voy a lo directo, ahí sí soy más poética. Esa rola es muy, el coro es una metáfora
1: Habla
2: totalmente.
1: sobre relaciones humanas.
2: Sí.
0: Uy, qué complicada las relaciones humanas.
2: Sí, pero a veces son
1: Y sin
2: bonitas.
1: ropa.
0: O con
1: O
0: todo.
1: con.
2: No, lo que tú quieras.
3: Está más interesante.
2: Estás en la radio de la
1: Oye,
2: universidad.
1: perdón.
0: ¿Han sentido la presión de ser más vendibles?
2: Todo el
0: Totalmente,
2: tiempo.
0: todo el tiempo.
1: Es inevitable.
3: Sí, pero once again,

0: no es una competencia, ¿sabes? O sea, decimos como, esto es lo que hacemos, esto es lo que nos gusta, y vamos a intentar como meter lo que sabemos que puede jalar, pero sin buscar así de que, o sea, cuando intentas agradar a los demás, te dejas de agradar a ti mismo, ¿sabes?
1: Totalmente.
0: Entonces, como que pues, siempre manteniendo la línea de lo que nos gusta y tratando de robarnos elementos de ciertas cosas para hacer algo más como, pues, divertido, vamos a ponerlo así.
1: Oigan, y ya vi que van a andar en Veracruz, ¿no? ¿Algo que decir? No, no, espera, espera. Si tienes algo que decir sobre este tema,
2: Dilo.
1: dilo.
3: ¿Yo? Bueno, voy a pasar el
1: Sí.
3: cable por acá.
1: Sí. Se armó la conectadera. Es primeras veces, tengan la paciencia, querido público, porque es la primera vez. Y ahí está Isabela Lara que nos está diciendo, ja, ja, ja, yo esa. No sé a qué te refieras con yo esa, si
3: Saludos a Isa.
1: la que quería la lechita y Disney Channel o la de...
3: ¡Ay, cabrón!
1: ¡Ay, perdón, perdón, perdón! ¿O a qué nos
2: Qué
1: referimos
2: mala elección de
1: con...?
2: palabra.
1: yo lo sé, chicos, pero Sujo, ella habló de eso, ¿no?
4: ¿Sí?
1: Estamos hablando de cuando
3: Saludos a
1: estamos
3: Isa.
1: viendo
2: Saludos
1: Disney
2: a Isa.
1: Channel, chicos, no otra cosa. Que bueno, puede estar viendo Disney Channel y hace muchas cosas.
2: Continuemos con
1: No,
2: lo que Edgar quería decir.
1: pero continuemos con lo que quería decir. Y ese es el cotorreo, esos son los yeas, querida gente, conózcalos.
2: El humor está aquí.
1: El humor está acá y eso
3: Lechita.
1: es
3: Saludos
1: parte
3: a
1: de...
3: Isa.
1: Y saludos, Isa, ya nos diste un gran, una gran... Y vamos a repetir su jajaja, que se ve aquí en la transmisión. Pero bueno, ahora
2: Edgar.
1: sí,
3: ¿De qué
1: querido
3: estaba? Ah, sí.
4: Arriba de
3: Arriba de Veracruz, no, pero de las rolas, yo siento que justo a lo largo de lo que las hemos hecho, como que hemos medio experimentado entre que si las hacemos pop, las hacemos un poquito más como se dijo al principio, como virtuoso y esas cosas. Yo siento que justo lo que hasta ahorita siempre ha persistido son que las melodías y las letras son como que pop. Yo siempre lo he sentido como que nos hemos movido mucho musicalmente. Y en cuanto a melodías y así, yo siento que siempre están como memorables, como catchy, ¿no? Y siento que eso es algo que también nos da un plus. Siento que justo estamos. Es difícil hacer pop luego o tratar de hacerlo, pero creo que, bueno, a Caro le sale muy bien hacer esas melodías muy,
2: Bravo, Caro.
3: muy catchy.
2: Arroba
3: Entonces,
2: la Caro ya.
3: arroba la Caro ya. Entonces sí, pues eso es lo que tengo que decir. Saludos, Isa.
1: Saludos, Isa. Gracias por el gran chascarrillo. Y antes de ir a las fechas, hablábamos de justo de esta de las composiciones y cómo surge todo, ¿no? Y supongo que debe de ser un proceso creativo que tiene un orden, ¿no? A veces sale de... ¿Cómo le hacen los jazz para sobrevivir a esta onda de tener una doble vida? Porque eso es, uy, eso es parte del común denominador. No todos tienen el tiempo para solo hacer tu banda y estar haciendo tu banda, tienes que pagar renta, tienes que pagar cosas y al final de cuentas estás chambeando y estás en esto, estás en lo otro, ¿no? Y supongo que tienen sus días obligados en donde se ven, que no los
2: Los
1: cambian por
2: juevesitos.
1: nada, ¿no? O sea, ese tipo de orden que para todos los chavos que nos están escuchando no nada más es tener una banda, es tener disciplina.
2: Sí. Bueno, yo creo que en general el proceso creativo es evolutivo, ¿sabes?
1: Ok.
2: No estamos en el mismo lugar que estábamos cuando empezamos la banda. Desafortunada o afortunadamente estamos creciendo. Y pues somos muy privilegiados, la verdad, de poder dedicarnos a esto. Además de nuestro otro trabajo, pues porque el trabajo de verdad, entre comillas, quiero decir, porque esto también es muy digno, es lo que
1: No lo
2: nos
1: sobrediga, es
2: ayuda.
1: un chambón muy complejo.
2: Sí, es muy complejo. Yo creo que
1: ¿No?
2: trabajamos muchísimo más, muchísimo
1: Sí,
2: más.
1: sí, sí.
2: Pero pues realmente es adaptarnos, platicar entre nosotros, oigan, qué día les funciona, cómo les funciona, en qué nos podemos tirar paro y pues seguir y no rendirnos porque pues ya estamos en este barco.
1: Muy bien, y sobre todo también mantener muy claro también las relaciones humanas, ¿no? A veces puede que una cosa te esté enojando mucho y no sabes cómo comunicarla.
2: Sí.
4: Uy, la verdad es que
2: Sí.
4: teniendo una banda, yo el mejor consejo que podría dar es comuniquen todo. O sea, si tengan al menos una vez al mes o una vez cada 2 meses una sesión de platicar las cosas, así al chile, decir, esto que hiciste no me latió, me gustaría que pudieras hacer esto, bla, bla, bla, bla. Porque pues si no se van acumulando ahí los enojos y por eso muchas bandas...
1: Truenan.
4: Es
1: Truenan.
4: más que nada por la cuestión de comunicación, más que por el lado creativo o musical.
1: O de egos, ¿no? Porque a veces también es entender el lugar de tu compa, ¿no? A ver, yo soy defensa, tú eres portero y tú eres el delantero, tú eres Messi, tú las metes y tú vas a salir y vas a brillar más, pero entiendo que yo soy el que te puso el pase. Eso a veces es complejo en proyectos,
2: Es
1: ¿no?
2: importante porque es una relación, no quiero

0: decir simbiótica, pero de cierta manera sí, ¿sabes? En un sentido creativo. Es como, puede que ella escriba una letra muy chida y necesite que se complemente con la música. Puede que hagamos música muy chida y la letra pues como que no quede. Entonces es, pues platicar qué necesitamos todos. A fin de cuentas, somos un equipo.
1: Otros proyectos, por ejemplo, ¿no? Que te hagan guiño en otros lados
0: Ah, infieles,
1: y
0: infieles.
1: ser fiel a tu proyecto. ¿Cómo está eso? ¿Cómo está eso?
0: Edgar.
2: Pues la neta sí hemos sido infieles a nuestro proyecto, porque pues...
1: Pero no es que seas infiel, también
2: No, o sea,
1: es
2: pues,
1: chamba, ¿no?
2: ajá, como que chambeamos, pues te digo, nos gusta mucho tocar, entonces pues tocamos en muchos lados. Yo tengo otros proyectos, yo he tocado contigo, he tenido
1: Yo sé, yo sé.
2: la fortuna de
1: Drama
2: tocar
1: Taco.
2: contigo en el Rock Titanio.
1: Un saludo para el
2: Un saludo al
1: ratón.
2: Rock Titanio, qué lugar, ¿eh? Qué lugar. Y pues sí, pues justo es pues bueno, al menos a mí en lo personal lo que más me gusta es tocar, o sea... También soy drum tech, también me lo paso muy bien, pero tocando soy muy feliz. Entonces, pues, encontrar como esta posibilidad de tocar lo más que pueda, siempre estoy buscando eso y pues sí.
1: Y se guarda cierta lealtad, ¿no?
3: Sí, siempre, siempre. Bueno, no sé si siempre, pero por ejemplo, yo también toco en otros proyectos justo. Y bueno, aquí en directo, pues sí, los días sí es lo que está más cercano a mi corazón, porque pues a fin
0: El
3: de
0: amor de
3: cuentas...
0: tu vida.
3: Ajá,
1: El que
3: porque a fin de
1: ajá.
3: cuentas, pues en otros proyectos, bueno, mínimo en los que yo estoy, es más como soy el bajista de este proyecto, o sea, soy un músico contratado hasta
1: De
3: cierto
1: sesión,
3: punto.
1: ¿no? O sea, de que toca
3: Ajá,
1: esto,
3: sí, soy de sesión
1: bro.
3: de que voy, me aprendo la canción, toco en vivo, hago la faramaya y toda esa cosa, pero pues aquí sí somos pues, los cuatro haciendo todo y todo eso, ¿no? Y a fin de cuentas son, también son mundos diferentes, ¿no? O sea, estar en la artisteada, ser un músico, son otras
1: Sí.
3: cosas, otras complicaciones, pero yo siento que justo es, mínimo para mí, yo siento que a veces vale más la pena luchar por algo que es tuyo que algo que dices, ah, esto
1: Totalmente,
3: está
1: poner
3: muy
1: tu
3: padre,
1: changarro.
3: ajá, que algo
1: No,
3: que dices, que
1: ajá.
3: ah, esto se ve muy padre, pero en realidad no es mío, ¿sabes? Y no es como que, pues, esa no es tu familia, ¿no? Como dirían, o sea, literal, lo hice.
1: Lois. Oigan, y bueno, son temas complejos que podemos echarnos una chela y platicar un buen rato, porque pues al final también sirve como terapia, luego entre músicos, como cotorrear, oye, ¿tú cómo le hiciste para solventar esta situación con tu banda? A mí en lo personal, por ejemplo, me quedé sin tres integrantes de la nada, ¿no? Fue de un día para
2: Qué
1: otro,
2: duro.
1: y bueno, hasta hice una rola de eso, pero bueno, ese es otro tema. Hoy son los Jazz y ustedes van a estar tocando en el interior de la República, en mi
0: Veracruz.
1: natal Veracruz.
4: ¿Tu
0: ¿Es tu
4: natal,
0: natal?
1: De mi papá es de Martínez de la Torre Veracruz.
0: Oh,
4: Ay, qué chido,
0: mira,
4: mira, como
0: tenemos
1: médico.
0: buena relación con ese pueblo.
1: Sí, no, me encanta Veracruz.
4: Sí.
1: Y va a ser el gran bailongo, ¿no? ¿Cómo se llama?
4: El gran bailazo en Veracruz este 26 de junio, Boca del Río.
0: El
1: Wow.
0: viernes.
4: El viernes, este viernes.
1: A
0: Sí.
1: sudar durísimo, ¿no?
4: Y ni modo, pero a rockear también.
1: A rockear también, porque la sudadera está dura en los días, ¿no?
0: Se viene.
5: Sí, se vio en
4: Sí.
5: la bestia, se vio en la
4: Sí,
5: bestia.
4: se vio, se vio.
1: Sí, no, se vio en la bestia y también me acuerdo de Toto King, creo que fue en la biblioteca.
4: Ah,
0: Ah,
4: claro,
0: sí,
4: sí.
0: ah, nos
1: ¿No? Sí,
0: empapamos,
1: y ahora les toca a los jarochos, ¿no? ¿Qué
4: sí.
1: se viene para los Jazz, además de este gran bailongo en Veracruz? ¿Qué es lo que sigue? ¿Cómo va a cerrar el año y qué esperan para 2027?
4: Uf, pues se esperan muchos cambios, verdaderamente. Tenemos un sencillo cerquita para que estén atentos. Va a ser algo muy diferente, va a ser algo que va a romper totalmente con lo que hemos hecho y lo que le va a dar puerta a lo que viene.
1: Cool. Un
4: Entonces,
1: puente.
4: está, ajá, exacto,
1: Ok.
4: está
0: Puente de
4: misterioso,
0: Babilonia.
4: está misterioso.
1: Órale, qué cool. Y bueno, sencillos y se ven en 2027, se ven en un Vive Latino.
4: Uy,
0: Estaría
4: claro.
0: increíble. Yo creo que antes que pensar como en un festival,
1: ¿Grande?
0: un álbum estaría muy padre. Es
1: Ok.
0: lo que yo pienso.
1: ¿A
0: Me
1: los dos?
0: gustaría. O
1: ¿A los
0: los dos
1: tres?
0: también. Pero de que yo personalmente siento que vienen cosas muy padres. O sea, ha sido, por ejemplo, este show en La Bestia que tuvimos. Escuché a una morrilla decir, órale, qué emoción van a empezar los jazz. Y dije, wow, no tengo idea quién sea esta persona. Entonces creo que lo estamos haciendo bien.
1: Bueno, pues ya para cerrar con esta última rola, nos vamos a ir con música y totalmente live en vivo. Pues nada, felicitarlos. Yo también topé esa vibra en la Bestia porque literal se vació el lugar después de que tocaron ustedes. Yo fui a la Bestia por ustedes
0: Gracias.
1: y mucha gente más fue a la Bestia por ustedes. Y eso, pues creo que algo están haciendo muy bien. Síganlo haciendo. no dejen de creer en este proyecto porque es un gran proyecto. Y gente, váyanlo a escuchar, los Jazz MX, así están en redes sociales. Nos vamos con esta última rola, Caro, ¿cómo se llama?
4: Esta es

0: Siguiente rolita se llama Sí o No.
1: Sí o no, que sí, es la que. Buena, buena,
0: Una de
1: buenaza,
0: las
1: buena.
0: meras meras.
1: Una de las meras, meras, meras. Aguanten los yeas, dice Mila. Aguante, aguante, talleres.
0: Aguante.
1: Aguante los yeas. Y vámonos con esta última rola. ¿Sí o no?
0: Sí o
1: O
0: no.
1: sea,
0: Sí, claro.
1: sí, o sea, ¿sí la toca o no?
2: Y sí.
1: No, no, no. Vemos. No, no, chicos. Gracias por haber estado en Calle Sonora. Un placer tenerlos aquí. Nos vamos con esta gran rola de los yeas en acústico.
2: Un momentito. Ahí estoy.
3: Gran músico.
2: Gracias.
3: Eso es todo. Vamos, hagámoslo.

0: Eso fue Calle Sonora, totalmente en vivo. Vamos a un corte comercial. La siguiente hora nos vamos a Radio Frecuencia. Ahí vamos a escuchar todas las rolas de los Jazz, así que no se vayan. Y váyanse de aquí, denle click a radioanahuac.com/MX y ahí van a escuchar a los Jazz. Gracias, Jazz, por haber estado acá. Radio Anahuac, totalmente en vivo. Y esto fue Calle Sonora, la primera hora.
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5: 16 minutos y 70 segundos.
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0: horas, 16 minutos y 70 segundos, una ventana a la Beatlemanía. 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

0: Estamos de vuelta, pues ya estuvimos con los Jazz totalmente en vivo, los estuvieron escuchando. Bueno, pues fue una gran plática, la pasamos chido, vayan a ver la sesión de YouTube, ahorita ya estamos totalmente por frecuencia. Y bueno, pues nada que decir de una gran banda que estuvo acá con nosotros en vivo. Recuerden que pueden seguir a Calle Sonora como calle.sonora con un cero en la primera O, para que pues vayan y vean todas estas reels que vamos a estar haciendo, todo lo que pasó hoy acá en Calle Sonora lo van a poder estar viendo ahí en las redes sociales de Calle Sonora, como también en Radio Anáhuac. Y bueno, para empezar esta segunda hora, me gustaría irnos con lo que acabamos de escuchar totalmente en vivo. Porque al final de cuentas eso está súper bueno. Y pues vamos a escuchar Sí o No de los Jazz aquí en Radio Anáhuac. Para todos los que están escuchando, esta banda es aquí en la Ciudad de México, de una universidad hermana que es el TEC. Y bueno, pues escuchemos esta canción de los Jazz. Estamos totalmente en vivo en Radio Anáhuac.
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2: Así no suena, ¿eh? 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
1: Está bien, ¿eh? Pues ya es con tuba, güey.
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Es que no estás en mi sesión, ¿o sí? ¿De StreamYard? ¿Estás en esa sesión? ¿En la misma?

0: Bueno, ya escucharon sí o no de los días, ya vamos a escuchar esta canción que es el nuevo sencillo.
1: Y a seguirle aquí totalmente en vivo en Radio Anáhuac.

0: escucharon el sencillo que está promocionando los Jazz, vayan, escúchenlo, los Jazz MX, también nos pueden seguir en Spotify así como los Jazz. Los tuvimos totalmente en vivo y en acústico aquí platicando, vayan y chequen esa entrevista con la cual estuvimos tocando temas, ahora sí que temas varios, diría mi madre, temas varios sobre lo que es tener una banda en pleno 2026. Y sobre todo creo que me quedo con lo más cool, que es la hermandad y lo que veo de los Jazz, que todavía están aquí en cabina, por cierto, escuchando cómo ponemos sus rolas y en el relax post haber tocado. Y bueno, fue una gran producción que pudimos hacer hoy aquí desde Calle Sonora. Ahora vámonos con la primera rola de los Jazz, que a mí me encanta, que se llama 27, que hoy me llevo el dato que la escribí a los 20 años. Y bueno, pues todavía no te cumplen los 27, carito. Pero bueno, gran rola, escúchenla, escuchen los Jazz y váyanlos a ver, quien esté en Veracruz esté escuchando esta transmisión, porque van a estar ahí en el Gran Bailazo. Creo que también van a estar las Fucking Bitches y por ahí va a haber otras bandas que son bandas amigas, hermanas. Y bueno, ahí en Boca del Río estará este evento. Y también próximos sencillos que van a estar sacando. Entonces, no se olviden, están escuchando Calle Sonora en esa segunda hora de transmisión totalmente en vivo. Donde ya
1: ponen las canciones, porque pagamos los derechos de autor a la SACAM, que espero que ustedes estén ahí como socios. Y bueno, vamos a escuchar 27 de los Jazz.

0: ya lo escucharon, 27 años.
1: El primer sencillo que se desprende de esta banda, recuerden que estamos totalmente en vivo aquí en Calle Sonora, en esta segunda hora donde vamos a estar escuchando más música de los jazz, todo el catálogo y repertorio que tienen acá en Spotify, en todas las plataformas que los pueden seguir, en Tidal, Apple Music, incluso pueden comprar sus rolas, acuérdense que también pueden comprar las rolas y eso apoya más a las bandas. Y bueno, ¿qué decir de esta escena que también pudiera yo entender

0: que el happy punk estaría en así como lo dirían mis compas, estaría muerto, pero no, ya tuvimos aquí una banda que se llama This Is Okay, que también de allá de Mexicali, que nos que será 15 añejos a los contemporáneos como yo de 35, que nos tocó estar ahí en el Salón 21 viendo a toda esta ola como Tólidos, Panda, División Minúscula, y regresa con fuerza con este tipo de bandas como los Jazz, como This Is Okay, que hemos tenido aquí en Calle Sonora. Y que para todos los que les gusta este tipo de género, pues ahí está, lo está, hay opciones nuevas, ahí puedes escuchar mucho más de estas bandas. Nosotros estamos por irnos a un corte comercial aquí en Calle Sonora en esta segunda hora totalmente en vivo. Recuerden que nos pueden seguir en las redes sociales de Radio Nahua, como también de Calle Sonora, calle-sonora con la primera O como cero. Y bueno, ya me escuchan ustedes así porque llevo hablando 1 hora y media. Pero no se me quita el ánimo para seguir escuchando música y seguir en esta, en este menester de apoyar a bandas que lo necesitan y a, sobre todo a ustedes, radioescuchas, que necesitan nueva música. Esto es Calle Sonora, no se despeguen, vamos a un corte comercial.
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0: Ya estamos de vuelta totalmente en vivo. ¿Qué tal? ¿Ya comieron? ¿Ya vieron los goles de Messi? Vayan a comer aquí arriba, aquí con los B de Bueno, que estamos ahí, la bocinita está al lado de los de B de Bueno. Y también con los de Panda Express, ahí estamos muy, muy cerquita, Radio Nahuac, de ustedes, chicos. A todos los que están haciendo verano, ¡ánimo! Ya están unas 2 semanitas, una semana de terminar este verano. ¿Dos semanas, mi Dani? 2 semanas y media, más o menos, para que acaben verano y tengan unas mini vacaciones para regresar en agosto aquí a la universidad con toda la buena vibe de seguir emergiendo su carrera. Y acérquense a Radio Nahuac, que estamos

aquí presencial, que pueden buscar en el canal de YouTube de Radio Anáhuac. Ahí ya está el video trepado, ya lo pueden ir a ver y escuchar cómo está, cualquier feedback es bueno. Y escuchen la entrevista, pues sobre todo para los que son músicos y tienen una banda y están dando sus primeros pasos. Escuchen la entrevista porque se tocan temas que al parecer cuando nadie te los dice, parece que estás en un mundo solo ahí queriendo emerger con tu banda. Pero cuando lo escuchas de otras bandas, escuchas que pasaron por lo mismo que tú, te identificas y te da ánimo para seguir adelante y decir, bueno, esto es algo que viven todos. Y lo más importante, como bien decía nuestro buen Stevie, es hacerlo, hacerlo. Y si te gusta, síguelo haciendo. Y entonces, bueno, vamos a escuchar esta canción Soy, que el dato que me dio nuestra querida Caro es que es la que más le gusta a la gente de los Jazz, pero el dato que me dio mi querido Eder es que es la Creep, es la que dicen, uy, ya llegó. Pero bueno, eso solo lo entenderán los musicians. Vamos a escuchar esto que es Soy.

0: Ya escucharon esa canción que es la más querida de los Yas, según en palabras de Caro. Ahora vamos a escuchar una canción que
1: lo dice todo en el título, Cierra la puerta cuando salgas, que también es el título homónimo del EP que tienen los Yas, donde pueden escuchar pues casi la mayoría del catálogo. Si no quieres aventarte sencillo por sencillo en Spotify, ve y abre este EP y ahí te echas como ahora sí que el... la lista de reproducción querida por los Yas, y que supongo, todavía tengo aquí a Stevie enfrente, supongo fue parte de una onda de sacamos en cascada y al final todas en EP, ¿no? Que es parte de lo que se hace ahora en este sistema de cascadas en el negocio de la música. Para todos los que llevan esta materia aquí en la Anáhuac, pues ya se ven esos temas también de cómo sacar sencillos por cascada, hacerle un ecosistema completo a cada sencillo, la promo en redes y todos estos materiales que tienes que enviar también a las distribuidoras como Sinfónico, incluso DistroKid, hacer el pitch a Spotify, que son cosas que se ven acá en la carrera también, y que, bueno, pues a todos los que les gusta la industria musical, incluso pueden no tocar ni un solo instrumento y ser y gestionar la industria musical. Ahora vamos a escuchar Cierra la puerta cuando salgas de los Yas. Estamos totalmente en vivo aquí. No lo olvides, esto es Calle Sonora.

0: Estamos de
1: Estamos de
0: vuelta,
1: vuelta.
0: ya escuchamos
1: Vamos.
0: Cierra puerta cuando salgas, qué título tan más fuerte. Y aquí todavía no cerramos la puerta de Calle Sonora porque todavía tenemos más música de los Jazz que estuvieron hace poco en La Bestia, ya si alguien sabe de esa escena que se da ahí en Condeche, ahí por Circuito Interior y Juan Escutia, en un lugar de salas de ensayo que no es muy sencillo tocar ahí. Es complejo, hay una lista de espera muy larga, pero siempre se pone bueno. Y los Jazz estuvieron ahí y reventaron el lugar. El lugar se llama Ruido en la Casa, pero como yo lo comentaba en la entrevista, yo no escuché ruido, escuché música y entendí muy bien todo lo que sucedía en ese momento ahí en La Bestia. Fue gran fecha en donde pudimos escuchar los grandes éxitos de los Jazz. Media hora, porque es lo que los dejan tocar, ¿no? Si no, nos hubiéramos quedado ahí pues, otras tres rolas más, una horita, y lo hubiéramos pegado más ahí. Porque ya la siguiente banda, pues la verdad estuvo buena, pero no tan buena como los Jazz. Y bueno, pues sin más preámbulos, vamos a escuchar esta canción que la pueden buscar así, con Ya no TQM, o sea, Ya no te quiero mucho, de los Jazz. Una canción que se desprende de 2024 y que, bueno, van a escucharla aquí totalmente en vivo en Calle Sonora.

0: Y bueno, ya escuchamos, ya no te quiero mucho. Buen provecho, ya se está metiendo el sol. A ver si no nos llueve, mi querido Dani. Estuvo totalmente en vivo los jazz aquí. Y pues agradecer, un agradecimiento especial a la gente de la Facultad de Artes que nos prestaron el cajón para que el buen Stevie pudiera ahí echarse unos buenos drops con su banda, los jazz. Y pues nada, decirles que estamos muy felices de haber llevado a cabo esta primera sesión totalmente en vivo y que pues bueno, que hayan sido los jazz quienes inauguraran esta versión. Estuvo súper bueno, se trajo la consola, también un agradecimiento a la gente de Sur que nos prestó la consola y a todos los que hicieron posible que esta sesión de hoy saliera bien y que pudiéramos tener un en vivo pues solo para Radio Anáhuac, porque no ha pasado en otro lado. Vámonos a un corte comercial. Siguen escuchando Calle Sonora. Les mando un gran abrazo.
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0: Estamos de vuelta en Calle Sonora. No me quiero ir de este programa y estas dos horas que vamos a culminar en unos minutos sin agradecerle al buen Dani aquí, Servicio Social, que ha estado aquí a pie de cañón desde que conectamos todo, desde que hicimos todo la mini producción, que siempre que se hace una producción hay que pasan cosas, pero hoy salió todo bien. A nuestro querido Mario Martínez también, que está del otro lado en cabina operando y estar ahí recibiendo todas estas locuras del emperador de la música, que es Calle Sonora, y también a todos los que estuvieron escuchando esta sesión. Vamos a seguir escuchando a los Yeas con una rola que se llama Moscú, que ahorita platicando con Caro me decía que se puso una limitante de hacer todo con U y que tuviera Spanglish. Entonces, pues bueno, vamos a escuchar esta canción del vato de los ojos azules, o el vato que siempre pone la de YouTube con los Yeas.

0: Y
1: Y
0: bueno, hoy
1: bueno,
0: con
1: hoy
0: los
1: con...
0: Jazz hablamos de algo que parece sencillo, pero no lo es. Es hacer canciones emocionales sin pedir perdón, por ser directas y melódicas o incluso lindas. El rock lindo, como le llamarían los Jazz. En una escena donde muchas veces se confunde profundidad con oscuridad, los Jazz proponen otra ruta: guitarras, coros, nostalgia, humor y vulnerabilidad. Y eso también puede tener criterio. Quizá el punto no es si el rock tiene que ser lindo, agresivo, nostálgico o moderno. El punto es si todavía puede decir algo honesto, que eso es bien importante, sin esconderse detrás de la pose. Porque también se da, ¿no? La pose sobre lo que se dice. Y gracias a los Jazz por haber venido a Calle Sonora, por tocar en vivo y por abrir esa conversación. Y bueno, a quienes nos escuchan, no dejen que el algoritmo decida por ustedes qué banda vale la pena descubrir. Mejor vayan y busquen a los Jazz, porque a veces la escena está mucho más cerca de lo que creemos. ¿Vale? Entonces, bueno, vamos a escuchar esta otra canción de los Jazz que se llama No me vuelva a pasar.

0: Y ahí
1: Y ahí
0: está
1: está
0: otra
1: otra
0: canción más de los Jets que se desprende de su EP, Cierra la puerta cuando salgas. La verdad es que la pasé muy bien hoy con una banda de la Ciudad de México que pues ya tiene sus ayeres, ya tiene sus 5 años rodando en esta Ciudad de México y en varios alrededores como Querétaro, incluso van a estar en Veracruz este viernes y también hablar de lo que implica ser una banda acá en la Ciudad de México es complejo y nos dio mucho gusto tenerlos por acá totalmente en vivo. Un happy punk, un rock lindo que llega a ser pues sí, hablábamos también con Caro que no todas las rolas son de amor, a veces también se le habla a esta nostalgia de querer ser niño otra vez con esta canción de 27 y una nostalgia como idioma, ¿no? Porque no esconden la nostalgia, ahí hay una memoria clara del punk pop, del indie rock, de esas canciones con guitarras y coros emocionales que mucha gente asocia con los 2000 o con la adolescencia, pero la nostalgia puede ser en algún punto peligrosa y convertirse en un disfraz, en fórmula, en vamos a sonar como antes porque mejor pega, pero en el caso de los Jazz no lo es. En el caso de los Jazz me parece que es algo muy true, muy directo, muy al balón, diríamos también por acá en el argot periodístico, eso está muy al balón, porque al final de cuentas a veces hace falta esas canciones que dicen lo que no sabes expresar y que te hacen resonar lo que los sentimientos te pueden llegar a sentir. Y creo que hay muchas canciones de los Jazz que ayudan a expresar sentimientos, y eso me da un preámbulo para poner esta canción de los Jazz que es Enamorada.

0: Y bueno,
1: Y
0: se
1: bueno, se
0: fue
1: fue
0: enamorada de
1: enamorada.
0: los jazz. Y bueno, algunas frases que resaltar de hoy. Haz lo que te gusta sin esperar aparentar o gustarle a alguien, sino simplemente porque te gusta. Y si te gusta a ti, puedes seguir adelante. Pierde el miedo al cringe. Esa fue otra frase de las que tuvimos. Todo lo bueno está después del cringe. La autenticidad en redes sociales es lo que más aporta. Y hacer comunidad también. En el ámbito de la música también es de las cosas que más importan. Y bueno, decir, hay canciones que no necesitan hacerse las profundas para decir algo verdadero. Otra de las frases que tuvimos hoy con los Jazz. En tiempos donde todo el mundo quiere sonar exportable, también importa sonar reconocible para tu propia comunidad. Y el rock lindo no tiene que ser rock suave. A veces lo lindo también es atreverse a sonar vulnerable. Los Jazz no suenan a nostalgia como disfraz, suenan a nostalgia como idioma. Y bueno, pues esas son de las cosas que estuvimos pimponeando por acá. Recuerden que pueden escuchar siempre Calle Sonora también en YouTube, si no tuvieron la oportunidad de poderlo ver totalmente en vivo, en arroba Radio Nahuac en YouTube y en todas las redes sociales, también en Facebook, también lo pueden buscar y también en nuestra propia estación ahí en la página web. Vámonos con esto último de los Jazz, que es la rola hot.mp3, que es lo último que vamos a escuchar hoy de esta banda. Literal, nos echamos todo el catálogo de los Jazz que está disponible y ya queremos más. Queremos que salga esta próxima rola de la cual nos hablaba Caro, que es este puente a otros nuevos géneros. Y queremos más de los Jazz, queremos verlos más en vivo y queremos verlos también en festivales grandes. Estoy seguro que así sucederá si siguen con esta buena comunicación, esta chida disciplina que se cargan entre ellos y este compromiso, porque el haber venido hoy en lunes aquí a Radio Nahuac no es cualquier cosa, viniendo también desde el sur. Entonces les agradece mucho, mucho a los chicos que hayan estado por acá. Recuerden que si tienen proyectos, pueden enviarlos, pueden pasar por la curaduría de Calle Sonora para estar aquí totalmente en vivo y hacer lo propio, hacer tocar. Bueno, pues vamos a escuchar Rola Hot y con esto nos vamos despidiendo de la segunda hora de Calle Sonora.

0: Se nos acabó la banqueta por hoy. Gracias por caminar con Calle Sonora. Nos vemos en la próxima cuadra.
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Muy buenas tardes, sean ustedes bienvenidas, bienvenidos a una representa emisión más de Tras Bambalinas, donde el teatro cobra vida, en este lunes 22 de junio del 2026, cuando son las 4 de la tarde con 10 minutos, tiempo del centro de México. Ya en esta parte poniente de la ciudad, pues ya cayó algo de agua. Ya se ven algunas nubes, pues más o menos dirección centro. A ver si no se empieza a desviar, pero bueno, ahorita ya por lo pronto, pues ya nos refrescó aquí en

En el campus los estamos saludando, como siempre, su amigo Clemente Sánchez, desde la cabina Don Jaime de Arocaso, en las instalaciones de la Facultad de Comunicación en la Universidad Anáhuac, México, en su campus norte, aquí en el edificio CAD de Comunicación, Arquitectura y Diseño, sótano B, por supuesto, bajo las órdenes de mi capitán, Don Mario Martínez. Bienvenido. Ahora sí, no te digo mucho porque, ¿qué creen? Bueno, pues como, ahora sí que había que celebrar bien el Día del Padre. Pero, pues ahora sí que ni se le pasó de hielos, ni de agua de Jamaica, ni nada por el estilo, pero a lo mejor pues hay algún pequeño enfriamiento, pero bueno, hoy dijo que no puede cantar Don Mario, pero aquí está presente como cada lunes y te saludamos y muchas felicidades, mi querido Mario, que la hayas pasado muy, muy bien. Igual también a todos los papás de que nos escuchan aquí en Tras Bambalinas y en la señal de Radio Anáhuac 1670 de AM. Y bueno, pues, entre lo que es fútbol, entre lo que es lluvia, el clima, varias cosas. Bueno, pues ya casi se nos está yendo el sexto mes del año, pero nosotros con mucho, mucho ánimo y muy contentos de estar platicando con ustedes. Y bueno, en esta tarde, fíjense, tenemos ustedes han visto que este año pues hemos recorrido bastante también algunos montajes, algunos espectáculos con los repartos originales de allá del país del Sol Naciente, y que por cierto creo que le fue bastante bien el día sábado en su segundo partido dentro de la Copa del Mundo. Por ahí además les tocaba el partido junto con Túnez, si mal no recuerdo, que además un partido muy muy muy particular porque era el partido número 1000 dentro de Copas del Mundo. Desde el inicio de su historia era el partido número 1000. Entonces, bueno, pues tuvieron oportunidad de que fuera aquí en México. Ahorita no, digo, se nota que yo no soy experto conocedor. No me acuerdo si era en Guadalajara o en Monterrey, pero creo que fue en Guadalajara, si mal no recuerdo, el partido. Así que tuvo México el honor de tener ese partido tan especial. Y bueno, pues aparte, Japón contra Túnez, Japón se dio vuelo con una goliza de 4-0. Pero bueno, ¿qué les digo? Y pues platicando un poco más acerca de ello, fíjense que decidimos incorporar para el día de hoy o incluir platicar sobre este espectáculo, porque realmente ya incluso diríamos que sobrepasó el punto de ser solamente un grupo de cantantes. En este caso femeninas, conocidas en Japón como idols, ya sobrepasó eso porque finalmente ya es un grupo que tiene una tradición de 20 años ya cumplidos, producido por Yasushi Akimoto, iniciado en el 2005 precisamente en el distrito de Akihabara en Japón. De hecho, a partir de ahí es de donde viene el nombre de este grupo AKB48, que Akihabara se le dice de cariño Akiba. Entonces, de ahí vienen las tres siglas de AKB, y 48 es por el número de integrantes que en un principio se pensaba que iba a incorporar esta agrupación. Sin embargo, pues ha ido variando, y de hecho incluso ya, ahora sí que dirían algunos que ya sumando bien todos los equipos, porque además están divididos en equipos, equipo A, equipo K, equipo B, equipo 4. En algún momento llegaron a tener también al equipo 8, que ese fue con patrocinio adicional, pero y digo, obviamente, si se dan cuenta, los equipos tienen las siglas del nombre del grupo, pero bueno, se le considera incluso una de las agrupaciones más grandes a nivel mundial en cuanto a esto, porque incluso juntando al total de integrantes, pues se ha estimado que son más de 400 integrantes al paso de la historia, pero también en los diferentes equipos de una forma simultánea. Incluso por ello tienen el récord mundial Guinness por ser el grupo con más integrantes del mundo. Y bueno, pues no solamente es el hecho, como les decía, que sea un grupo que, bueno, su estilo principal es lo que le llaman ahora, bueno, así como saben que en Corea es el K-pop, precisamente de ahí viene la K. Bueno, pues si es de Japón, no puede ser K-pop, sino es J-pop. Y precisamente con con el inicio de este estilo, bueno, pues no solamente optaron en un inicio que fuera una agrupación amplia y además bajo
Rompiendo el esquema de lo que tradicionalmente hasta ese momento en 2005 venían siendo los grupos de idols, que sin duda, bueno, pues creo que como cualquier agrupación, como cualquier banda, grupo,

0: música en este planeta, pues resulta que muchas veces los grupos pues son inalcanzables, ¿no? O son estrellas que no están al alcance del público o de incluso de sus fans en muchos casos. Digo, no es tan cercano show, o a lo mejor tienes que esperar ciertas temporadas para poder verlos. Entonces, eso como que empieza a quitar un poco ese contacto o esa familiarización con la agrupación. Sin embargo, en la idea original de estas, Yasushi y Akimoto, pues ellos dijeron, no, esto lo queremos hacer que sea un grupo de idols, pero cercanos al público. Ahora sí que son las idols, no tan idols, no son personas inalcanzables, sino son jóvenes, jovencitos en este caso, que puedan interactuar, que puedan estar cerca también de su público, porque finalmente, pues gracias a ellos es que son lo que son y van a ser en lo que se van a convertir finalmente en una gran agrupación. Y bueno, pues ha tenido diferentes particularidades, ha tenido diferentes estilos de cómo ir decidiendo quién interpreta qué, a quién le toca hacer lo que le llaman ahí. En este caso, no es que haya una líder única en las agrupaciones o en el grupo o en los diferentes equipos, sino incluso lo van sorteando. A veces son sorteos pues muy tan sencillos como puede ser una competencia literalmente de un torneo de lo que tú y yo conocemos como el juego de piedra, papel o tijera. Pues aunque no lo crean, también así deciden quién puede llegar a ser la, en este caso se le llama la center. O la chica center que va a encabezar tal álbum o tal sencillo, etcétera. Entonces, bueno, pues son muchas, muchas cosas los que envuelve, pero vamos a seguir escuchando un poco más de su música y conociendo algo más del espectáculo de AKB48 aquí en Tras Bambalinas, donde el teatro cobra vida. ¡Vámonos!
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Muy bien, 4 de la tarde, 34 minutos, tiempo del Centro de México, de este lunes 22 de junio del 2026, saludándoles como cada lunes de 4 a 5 de la tarde en la señal del 1670 de AM Radio Anáhuac, que eleva tus sentidos, y también por internet. Y bueno, según yo, todavía andábamos vivos por ahí en la señal de una plataforma, pero bueno, eso ya luego lo confirmaré. Mi querido Daniel Nájera, bienvenido, qué gusto saludarte. Ahorita andaban muy ocupados con la transmisión en vivo que tuvo Calle Sonora también, estuvo intensa, pero bueno, qué bueno. Y mira, ahora sí que no es por nada, pero debemos acreditar de que hiciste que llegara el sol. Estaba muy nublado hace rato, con todo y lluvia, nada más llegó Daniel y hasta resplandeció el día. Pero bueno, qué gusto saludarlo, saludarte a ti, don Dani. Y bueno, fíjense que platicando, continuando con esta plática acerca de el espectáculo de este grupo AKB48, cabe hacer mención que lo estamos incluyendo dentro de Tras Bambalinas. ¿Por qué? Porque, bueno, no sé ustedes, pero yo no conozco tantos grupos o agrupaciones en este planeta que puedan presumir que incluso tienen su propio teatro en el cual ofrecen sus espectáculos. Porque de hecho, incluso esta filosofía que les comentaba yo de ser el grupo idol, pero no tan idol, ¿en qué consiste? En que precisamente no tienes que esperar una temporada estruendosa, tan alejada entre fechas, que solamente tengas 3 fechas para ver a tu grupo favorito, sino que ellos se están presentando cada semana, pues por lo menos 5 o 6 días a la semana, a lo mejor con 1 o 2 shows diarios, en el octavo piso de una famosa tienda allá en Akihabara, que es una cadena que se llama, bueno, se le dice de cariño Donki. Pues imagínense una tienda que primero tiene 7 pisos de otro tipo de productos, pero en el octavo te vas

0: encontrar un teatro que es propiedad precisamente de una agrupación musical. Y bueno, pues este escenario más sencillo, no es un megateatro, pero sí te ofrece la posibilidad de estar viviendo el espectáculo día con día. Eso no cualquiera, sin duda alguna, lo tiene. Y bueno, pues en el caso de AKB48, pues vaya que sí pueden presumir, además de su récord Guinness, tienen su propio teatro. Entonces, ellos incluso se denominan como el espectáculo en Japón más sofisticado. Entonces, bueno, pues este es parte de lo que ha sido su atractivo a lo largo de 20 años. ¿Pero qué les parece? Vamos a una pequeña pausa y regresamos aquí a Tras Bambalinas, donde el teatro cobra vida. Vámonos.
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0: 4:55, tiempo del Centro de México, lunes 22 de junio de 2026. Estamos a punto de concluir esta representa emisión, no sin antes comentarles algunos datos más acerca del espectáculo y grupo que estamos platicando en esta tarde, AKB48 en Japón. Y fíjense, bueno, algunos recordarán la película de Ralph el Demoledor de los estudios Disney por allá de 2012. Bueno, pues un dato que a lo mejor no se sabían, pero una de las canciones del soundtrack, precisamente la canción de Sugar Rush, fue interpretada por esta agrupación japonesa, invitados al álbum oficial del soundtrack de la película. Pero no solamente se trata de un espectáculo que solamente presente entretenimiento, variedad, buena música, buenos covers también que han ido cultivando a lo largo de 20 años. También se le ha reconocido a AKB como una agrupación, una producción que ayudó tremendamente después del terremoto y tsunami, el más fuerte que azotó a Japón, pues en toda su historia o hasta el momento, un terremoto que sacudió a Japón en momentos del 2011 con una magnitud de 9.1. Esto fue muy fuerte, que incluso hasta llegó a desplazar a la isla misma, de acuerdo a los estudios que se han hecho. Pero bueno, AKB se encargó precisamente, junto con sus grupos hermanos, de ir haciendo donaciones, conciertos, apariciones, en donde incluso hay un sencillo que se presentó como un espectáculo, ¿Qué puedo hacer por alguien? El tema Dareka no Tame In, que poco a poco fue ayudando o fue apoyando al fondo de ayuda de la Cruz Roja Japonesa, etcétera, que se calcula, pues más o menos, que al final de todo ello AKB donó poco más de 1.25 billones de yenes en ayuda para el terremoto y para las más de 11.000 víctimas de esa tragedia. Entonces, bueno, pues no solamente es cuestión de entretenimiento, sino también un compromiso social que tiene esta agrupación. Y bueno, pudimos platicar un poco de ello y además disfrutar también algunos de sus temas. Pues eso es todo por esta tarde. Los escuchamos el próximo lunes de 4 a 5 de la tarde. Ya lo saben, en la señal del 1670 de AM, Radio Anáhuac, eleva tus sentidos, aquí en Tras Bambalinas, donde el teatro cobra vida. Buena semana.
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